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0: eso, plebes. Dice, ponte la canción de que se pudre el amor que yo siento por ti. Mira, ay, qué stalker. Me mandan una foto de que me vieron con alguien en el palenque del FEX el día
1: en
0: de
1: exclusiva, la carajilla. Ponme no suspenso. Iba sola.
0: Ponme suspenso, ponme suspenso.
1: El concierto de Pancho Barraza.
0: Mira, para que vean cómo es de stalker la gente, o cómo se llama cuando
1: stalker, ajá.
0: Stalker. Me mandan un video, me dicen, carajilla, una foto. Te vimos en Pancho Barraza y no estabas sola. Y me mandan la foto de un caballero a un lado de mí. Díganle, chamacos, al aire, ¿quién es el caballero que está a un lado de mí?
1: ¿Quién es?
0: Pues es mi compañero, ¿no ven?
2: Compañero de la radio.
1: ¿Qué no es este?
0: ¿Es el periqueño?
2: Sí, es el Pepe.
0: ¿El Pepe Rentería?
1: El Pepe,
0: sí. Estábamos sentados la peli, el Psycho, el periqueño, su servidora, todos el estamos Pepe. en ese lere. El Pepe.
2: La carajía pro trabajo, no le anden levantando falsos.
0: Yo soy la mujer más fiel del mundo. Mira, Robert, no te estés burlando, ¿eh? Qué barro.
1: ¿Cómo que es carajilla? No me burlaría de ti jamás.
0: Dice por acá, carajilla, cantas bien. Con esa canción le diste directa al corazón, dice. ¿A quién tú? No me quedo callado. ¿Cuál? A ver, dime. ¿Cuál? Ya calla, no, porque ya son. Ya esto no pongas, mira, ya. Ya. Nosotros ya dimos, ya acabamos.
1: Entonces.
0: No, ahorita tú déjate querer, hijo. Tú no te preocupes. Nosotros ya acabamos. Dice, carajilla, si vas a ir a Intocable. Sí, voy a ir a Intocable. Voy a ir a cantar la canción de. No sé cuál voy a ir a cantar. El 29 de mayo les digo qué canción canto. Dice, quiero la canción del camión del amor. O si no se puede, la canción más tóxica que existe. Un saludo para Leslie que se escucha por primera vez. Leslie, te mando un abrazote. ¿Cuál es la canción más tóxica que existe? No sé. No sé, pero... Hace rato le estaba platicando de una canción de Julián Álvarez y no me dejaron terminarla. Ay, ya ocupo mi medicamento, chamacos, ¿eh? Mis pastillas para la concentración. El TDAH me está matando. Traigo muchas cosas en la cabeza. A ver. Con esta canción me acuerdo de alguien muy especial en mi vida.
1: Uy, vamos a averiguarlo.
0: ¿Dónde está? Ay, es que les tengo un chisme, plebes, pero... A ver si mañana lo meto. Es que no me animo a contarlo al aire. Porque sí está fuerte.
1: ¿Ya pongo la canción?
0: ¿Ya? A ver, ponla. Está para Leslie. ¿Me dijeron una canción tóxica? Bueno, es que esta no es tóxica. Pero... Está buena. Es Julián Álvarez. Que, por cierto, también Julián Álvarez se presenta el 29 de mayo. Pero él allá en Valle de Guadalupe.
1: Ay, ¿Valle de Guadalupe o qué?
0: Tengo dividido el corazón. ¿Intocable o Julián? Te dije

0: Mañana. El Robert y la Aileen quieren hacer un live ahorita que traigo la cara de pachichi.
1: No, claro que no.
0: De fruta pachichi.
1: Tú nunca.
0: ¿Cómo no? Ando ojerosa.
1: Yo también ando ojeroso.
0: Sin sueños y sin ilusiones. ¿Eso es una canción, no?
2: ¿Cómo dice? A ver. ¿Quién le canta? ¿Lupita D'Alessio? Lupita D'Alessio.
1: Sin sueños y sin ilusiones.
0: ¡Mentiras! ¡Mentiras!
1: Hoy voy a cambiar.
0: ¿Es la de mudanza esa, no? A ver.
1: Vamos a averiguar.
0: ¿Cuál es?
1: Hoy voy a cambiar.
0: Me preguntan que si no tengo boletos para Gloria Trevi. No.
1: Gloria. Na, na, na. Na, na, na, na.
0: ¿Es esta? A ver.
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0: Les voy a dar cultura musical, chamacos. Eso se llama Mudanzas de Lupita D'Alessio.

0: aquí ya cómo me gano boletos para Intocable. No sé, mi amor. Me acaban de pasar apenas. Ay, no, eso de fondo no. A ver.
1: Hola, hola, Carlos, ¿cómo estás?
0: Hola.
1: Oye, ¿y de Intocable no van a tener boletos?
0: Sí, acabo de decir.
1: Solo para saber.
0: Acabo de decir hace rato, puse el promo, muchas canciones de Intocable. Les dije que voy a tener boletos generales para Intocable el 29 de mayo en la Calafia. ¿Qué no ponen atención? Sí, voy a tener. Pero todavía no sé cómo los voy a regalar, ¿ok? Ya que me llegue la lista y todo, yo les digo, yo les cuento, ¿ok?
1: Disculpa, voy prendiendo la radio.
0: No pasa nada, hermosa. Sí vamos a tener. Ahí anda un promo y todo. Sí vamos a tener. Todavía no sé cómo los voy a regalar, pero sí vamos a tener, ¿ok? Déjenme escuchar esta joya musical.

0: esta está buenísima. Daniela Romo. ¿Se acuerdan de Daniela Romo, chamacos?
1: Me
0: era
1: suena.
0: De pelo largo. Largote, largote, largote. ¿No?
1: Me hizo un chiste de ella, pero no lo voy a decir.
0: No, por favor. Compórtate. Eso se llama Yo no te pido la luna. Yo no te pido.

0: Esto es Cultura Musical en 4K. Chamacos, esta señora. Mis respetos.
1: Amanda Miguel.
0: ¿Te pareces a Amanda Miguel?
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0: Ay, no, please. Ay, no.
2: Importa más de mí.
0: ¿La dejamos toda? ¿Podemos? Bájame todo.
2: Sí.
0: La vamos a dejar.
2: Ay.
0: Sí.
1: ¿Por qué no?
0: Esto es 4K, aquí anda Aileen y Robert en cabina de la mejor 103.3.

carajilla, buenas tardes. Con la canción de Rocío Dúrcal, la de Infiel, así se llama. Infiel, está bien.

0: nomás era probete, corazón, ya. Infiel. Nos vamos, chamacos, te regresamos.
1: Aquí en 4K.
0: Lunes de adoloridas. Lunes de señoras. A ver, ¿qué dice? Carajilla, ponte la de Mi Puerto Vallarta de Rocío Dulcar. Ya me voy. Es que ustedes agarran el rollo bien tarde. La neta, yo cuando miren que yo estoy cambiando de ritmo, es el momento de mandarme WhatsApp. Cuando vean que yo ya estoy cambiando de ritmo, porque ya que puse 5 canciones, es cuando se les antoja. No. En cuanto ustedes digan, a la carajilla ya le picó, a la carajilla ya se le volteó, ahí es cuando me tienen que mandar y pedir canción. ¿Va?
1: ¿Va?
0: Pues sí. Porque si no, pues ya llegan demasiado tarde. Nos vamos, señores. Esto es 4K.
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1: Que tengan bonito inicio de semana, señores. Nos pasamos a retirar. Chamacos, despídanse, por favor.
2: Primero las damas.
3: Auditorio, gracias por escuchar 4K en la 103.3, en la mejor.
2: Nos vemos el día de mañana con todo a través de la mejor 103.3 y esto fue 4K.
1: Mañana prometemos portarnos peor de lo que nos portamos hoy. Mañana lo prometemos. Seremos invencibles. Mañana es 19 de mayo. ¿Qué se festeja mañana? ¿Qué hay mañana 19? Hoy no se festeja nada, no tenemos onomástico, ¿cómo se le llama? 18 de mayo, día de
2: festejos mayo.
1: A ver, ¿hoy qué se celebraba? El día del oceanólogo. En Argentina, el día de la escarapela. En Uruguay, el día de la batalla de las piedras. Y las en Haití, el día de la bandera haitiana. Ah, mira, el 18 de mayo se celebra principalmente el Día Internacional de los Museos. Ah, yo fui al Museo de Antropología de la Ciudad de México. Está precioso, está muy padre.
2: Sí.
1: Y cuando entré al mundo maya, uff, ahí todo mi cabeza me hizo así.
2: Maya, la esposa del mayo.
1: Robert. ¿Qué museos han visitado? Quiero el museo, ¿cómo se llama? El de Francia, que es el de la pirámide así, donde está la Mona Lisa, ¿no? ¿Cómo se llama ese Luxuri? ¿Cómo se llama ese museo?
2: Museo de arte.
1: ¿Sí saben cuál? El que tiene la pirámide de cristal.
2: Sí.
1: A ver.
2: ¿Qué es el Museo de Historia Natural? ¿Qué sí es el Museo de Cera?
1: Es el museo, se llama Louvre.
2: La pirámide del Museo de Louvre.
1: Ese quiero ir. Dice, la pirámide de Louvre es una pirámide de vidrio y metal situada en el centro del Cours Napoleón del Museo de Louvre de París, que alberga la entrada principal al museo. Fue inaugurada una primera vez por el presidente de Francia, Francois Mitterrand, el 4 de marzo. Ay, mira, de mi año, 1988. Y en la segunda vez, el 29 de marzo de 1989. Neoegipcio. Sí quiero ir ahí. Uno de los... sí me gustaría ir a ese museo. ¿Qué museo han ido, chicos? Al Sol del Niño.
2: Yo la última vez que fui al Museo de Cera hace como 10 años.
1: ¿Al de México?
2: Sí.
1: Ah, yo quiero el Museo de Cera también. Sí me gustan los museos. Yo el último museo que fue el del Bosque de la Ciudad. Hay un museo.
2: Ah, no, también me acordé el museo de los estudios, de unos estudios cinematográficos de los Óscares en Los Ángeles hace 3 años. Okay. Cuando recién entramos a la uni.
1: Hay uno en San Diego, también me llevaron a ese museo. En San Diego, no me acuerdo cómo se llama. Pero me llevaron de la uni también. Estaba padre, tenía buenas pinturas. ¿Ya nos vamos?
2: Claro que sí. Nos vemos el día de la mañana aquí en 4K a través de la mejor 103.3.
1: ¿Con quién se quedan, Aileen?
3: Con Pepe Rentería.
2: En Recordando a Mis Amigos.
1: El Periqueño. A ver en qué situación de calle viene, porque lo vi el fin de semana bien arrastrado por la calle de... No sé, de la amargura, de la cruda o de qué. Esto fue 4K, señores. La carajilla les dice compromisito. Adiós. Lo miré por la calle de la amargura o de la cruda o no sé, pero lo miré bien jodido el fin de semana el periqueño. A ver en qué situación viene. ¿Ya te hidrataste, hijo?
4: Tenemos que le dé bulto todavía.
1: ¿Todavía? Neta, me pegaste un susto, canijo. Te lo juro. Dije, ¡se me murió! ¡Se me murió!

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0: tardes, muy pero muy buenas tardes a todos ustedes. Los saluda su amigo y servidor Pepe Rentería, el periqueño, y ya andamos con todo en este lunes, inicio de semana, lunes 18 de mayo del 2026. Iniciamos esta semanita con toda la actitud. Son las 6 de la tarde con 2 minutos y es momento de arrancar otro programa más de Recordando a mis amigos. Por la mejor FM 103.3 andaremos hasta las 8 de la noche llevándoles muy pero muy buena música. Así que reportarse al 686-216-5971. Es el WhatsAppazo de la Mejor FM totalmente activado para que mande su mensaje, pida su rolita y mande su saludo. Ya sabe que aquí lo complacemos con mucho gusto. Gracias a mi buena amiga Jessica Lucero, la Carajilla, que ya pasó a retirarse, la Carajilla y compañía. Que una disculpa, lo que pasa que yo soy muy olvidadizo y no me acuerdo de los nombres de los muchachitos de estos que están con la Carajilla. Se me olvida, fíjese. Se me olvidan las canciones que me piden con timbar los nombres, ¿verdad? Pero bueno, un día de estos ya no se me va a olvidar. Y les voy a mandar saludotes. De todas maneras, saludotes para ellos, para Jessica Lucero y compañía. Bueno, aquí andaremos hasta las 8, como les digo, señores. 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Bueno, también te recuerdo que nos puedes encontrar en todas las redes sociales como Pepe Rentería el Periqueño. Estamos en el TikTok, en el YouTube, en el Instagram, en el Twitter, en el OnlyFans, en el Tinder, en todas partes así nos encuentran, ¿eh? Y por cierto, el viernes fue el evento de Pancho Barraza, el concierto del señorón Pancho Barraza. Ya les había comentado ayer, pero pues no está de más decirlo el día de hoy, ¿va? Un eventazo, se puso buenísimo como ya lo esperábamos. El señor es un showman, la verdad, salimos extasiados de ese concierto, muy muy bueno. Ya salí hasta ronco de lo que canté de ahí, pero pues bueno, al ratito vamos a contar más de lo que pasó, porque hay cosas, hay chismes también, hubo un locutor por ahí que miré que andaba ahogadísimo, andaba haciendo averías, una de las locutoras también, así que al ratito les voy a decir quiénes son, al ratito les voy a dar nombre y apellido, ahí para que estén pendientes, No, cierto, hombre, no pasó nada, todos estamos tranquilitos, portándonos bien como niños buenos. Bueno, entonces, vámonos, señores, vamos a arrancar este programa, que por cierto, ya pasa el concierto de Pancho Barraza, pero viene otro concierto que por ahí escuché a la Carajilla, que vamos a tener boletos para Intocable, dijo ella, no me crean mucho a mí, pero yo confío en ella. Si ella lo dijo, yo le creo. A mí no me han dicho nada, pero si ella lo dijo, yo le creo que tendremos boletitos para el concierto de Intocable, que es este próximo 29 de mayo, ahí en la Plaza de Toros, ahí se va a estar presentando. Así que de una vez te invito para que vayas y descargues la aplicación de La Mejor FM de una vez. Nada más, lo único que tienes que hacer es meterte a tu teléfono Android al Play Store, buscas La Mejor FM, la descargas y así de sencillo nos puedes sintonizar. Bueno, no acostumbro escuchar los mensajes al inicio, cuando recién inicio, pero lo voy a hacer nomás porque llegó un mensaje leñador y me imagino que ha de hacer algo que pasó ya en el evento. A ver. Me imagino que debe ser algún chisme del evento de Pancho Barraza.
1: Ese le copa Periqueño. Oye, Periqueño, hey. Te busqué en el OnlyFans como el pipirullo de la 103.3, pero no te encontré ahí. ¿Cómo está registrado?
0: El pipirullo. El periqueño leñador. Así nos encuentras, dice por acá. Dice, buenas tardes, excelente inicio de semana, Periqueño. A ver si puedes poner la canción de Soy Albañil de Carlos y José. Gracias y saludos. Bueno, 686-216-5971 está disponible el WhatsAppazo. Mientras tanto, como les digo, vamos a ir cantando motores de una vez con esto a cargo de Intocable. Con esto arrancamos. Esta canción es de las favoritas del periqueño también, de las consentidas del periqueño. Se llama Por Ella, de Zapata, Texas, Grupo Intocable. Hoy no más, qué buena rola, Son las 6:06. Recordando a mis amigos, recargando. ¡Suele!

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0: Ya estamos de vuelta, señoras y señores, en esto que es Recordando a mis amigos recargados. Son las 6 de la tarde con 20 minutos de este lunes 18 de mayo del 2026. Estamos completamente en vivo transmitiendo desde Mexicali para el mundo. Te saluda tu compa Pepe Rentería, el periqueño. 6862-165971. Ya está listo y preparado el WhatsAppazo para que mande su mensaje para empezar a complacerlos de una vez. Están muy apagados el día de hoy, Están muy apagados el día de hoy. ¿Qué está pasando en Mexicali? A lo mejor les afectó el cambio de clima, ¿va? Porque se puso fresco. De hecho, el día de ayer estuvo frescón. Hasta me tuve que poner chamarra porque estaba ahí en el afuera, pues, ahí en el patio. Estábamos ahí conviviendo. Entonces, sentía fresco. Yo, como yo soy muy friolento, aparte, a mí el frío me mata el frío. Yo prefiero el calor que el frío. Pero sí, el día de ayer sentía como que estaba medio fresquezón. Entonces me tuve que ir a por una chamarrita porque, pues, eso de... Yo también me enfermo por cada cambio de clima. Entonces, no quise enfermarme, pues. Entonces, y también se espera que para esta semana sea una semana relajada en cuestión de clima. Hay que aprovechar estos días que nos quedan porque creo que a partir de la próxima semana ya se viene el calorón, ahora sí, fuerte. Eso lo hemos venido diciendo durante, yo creo, más de 2 meses, ¿verdad? Eso de que ya va a llegar el calor y que ya va a llegar el calor, y el calor nomás como que no llega ya para quedarse, ¿verdad? Y es lo bueno, ¿ah? Es lo bueno, pero... Pues, hijo de la mañana, está medio raro el clima aquí en Mexicali, ¿verdad? Ahorita en este momento tenemos 29 grados centígrados, es lo que se está sintiendo aquí en Chicali, 29 graditos, por si usted nos sintoniza en otros estados de la República, en otros países, allá en... A la gente que nos sintoniza del otro lado del charco, si quieres saber cuánto estamos aquí en Mexicali, 29 grados tenemos ahorita. Dice que para el día de mañana martes tendremos una temperatura máxima de 33 grados centígrados. Estará parcialmente nublado, una mínima de 19. Para el día miércoles 35, jueves 36, viernes 36, sábado 34, el domingo 35 y el próximo lunes tendremos 36 grados como máxima, ¿eh? Como les digo, se espera una semanita con temperatura relax, así que a disfrutar de toda esta semana que no va a ser ni calor ni frío, ¿eh? Qué óvole, va a estar buenísimo el clima el día de esta semana que apenas inicia. Bueno, vamos a ver quién anda por acá. 6862-165971. Antes de que me decirle que al ratito les traemos información que cura, les traemos chismes del espectáculo, les traemos su gustada sección deportiva, que por cierto ya quedó lista la final del fútbol mexicano. Perdieron las apestosas Chivas el sábado. Ayer perdió, ¿con quién jugó Pumas? Pachuca, perdió el Pachuca, le ganó Pumas. Estuvo buenísimo el partido ese, estuvo buenísimo. Al ratito le vamos a dar información ahí por si usted está con el pendiente para que se entere al ratito, ¿ah? Bueno, vamos a ver de una vez quién anda por acá. Dice, Leñador, te quiero, dice el Raúl Cervantes, Leñador. Este Raúl a todo mundo anda queriendo hostigar, a todo mundo... Coquetea con todos el Raúl. Dice, periqueño, saludos desde el Michoacán de Ocampo. ¿Se podrá la del listón de tu pelo? El listón de tu pelo con Los Ángeles Azules, ¿verdad? Ok, se le vale. ¿Qué hubo?
1: Ánimo, periqueño.
0: ¡Ey!
1: Y que le mandan una foto a la carajilla, ¿no? Y si carajilla, terminamos con un galán.
0: Ah.
1: Y dice la carajilla, ¿a cuál galán ese? No, hombre, es el...
0: Ajá, caray, ¿cómo estuvo eso? A ver, se cortó el número interesante.
1: Ánimo, periquillo. Y que le mandan una foto a la carajilla, ¿no? Y si carajilla, terminamos con un galán. Y dice la carajilla, ¿a cuál galán ese? No, hombre, ese...
0: No, yo no sé, yo no andaba ahí, yo la verdad sí fui al concierto de Pancho Barraza, pero yo jamás miré a la carajilla, la anduve buscando por todo el palenque, no la miré, estaba escondidita por ahí en algún rincón, no sé dónde andaría, yo no la miré, así que ahí ustedes saquen sus propias conclusiones, porque yo no soy el que salgo en esa foto, yo no soy. Dice, buenas tardes, compa Pepe, saludos de San Luis Río Colorado, si me puede mandar una canción, El Toro Manchado, con Acto Norte, ok, sale, vale. Dice, Amor Mortal de los Inquietos, porfa. Ah, caray, anda pidiendo canciones raras ahora, ¿no? Dice, aquí el diente de sable, al pendiente. Y mi novia, pues, ya se fue la carajilla, ya está en su casita a gusto descansando, así que ahí la puede encontrar en su casa. Ahorita le paso la ubicación para que vaya y la visite. Ay, caray, me ando ahogando. Me hace falta un caguamón. Bueno, otro. Ah, caray. Bueno, vámonos, señores, con más de la buena música. ¿Qué me pidieron? A ver, déjenme ver qué tengo por acá. Me pidieron algo. A ver. Al albañil con Carlos y José. Soy albañil con Carlos y José. Esa me la están solicitando. Soy albañil. Carlos y José. Aquí está, ya la encontré. Ahorita nos vamos a ir con esta. A ver, ¿qué pasó? Dice, me pone la canción de los mismos, Se fue mi paloma. ¿A poco te traen cacheteando el pavimento? Apúrale, ya me voy. 6862-165971, señores, el WhatsAppazo de la mejor. Estás escuchando, recordando a mis amigos, recargado con tu compa Pepe Rentería, el periqueño. Bueno, ya nos escribiste, ya nos vamos. Vámonos con esto, cargo de Carlos y José. Se llama Soy Albañil. Empezamos a complacer a la raza que se reporta al WhatsAppazo para que vean que aquí sí los complacemos. Son las 6 de la tarde con 25. Vámonos, Charlie and Joseph. Ah, si hablo inglés, machillo. Vámonos, señores, súbele.

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0: ¡Pele! Ya andamos por acá, señoras y señores, en los controles de la mejor FM 103.3. Estamos completamente en vivo, transmitiendo desde Mexicali para el mundo. Te saluda tu compa Pepe Rentería, el periqueño, y aquí andamos con todo. Son las 6 de la tarde con 39 minutos, así que reportarse al 6862-165971. Es el WhatsAppazo de la mejor FM. Ahorita vamos a seguir leyendo los mensajes que está mandando la raza. Antes tenemos chismes del espectáculo. Y es que resulta que hace unos días, por si usted no sabía, digo, vamos a darles un chismecito aquí, porque yo sé que a usted le gusta el chisme, igual que a mí. Entonces, ahí para que esté enterado.
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2: Lo que gano yo a la semana aquí, pero bueno, dice por acá, un tribunal español ha dado la razón a la cantante colombiana Shakira al anularle una multa por la tributación del ejercicio fiscal del 2011 e insta a Hacienda a devolverle unos 60 milloncitos de euros nada más. La Audiencia Nacional estimó el recurso del artista contra una resolución previa a la agencia tributaria y el Tribunal Económico Administrativo Central y anula las liquidaciones y sanciones aplicadas respecto a los impuestos sobre la renta y el patrimonio de aquel año. Según la sentencia, contra la que aún cabe recurso, la administración española no ha acreditado que permaneciera en 2011 en el país más de 183 días para acreditar que fuera residente a efectos fiscales, como exige la ley a la hora de tributar por el impuesto sobre la renta de las personas físicas. ¡Qué óvole! Ahí está, pues ahí está, ¿no? Ya lo escuchó bien. Shakira le devolverán más de 60 millones de euros, como si lo necesitara, ¿no? ¿Y qué andaría haciendo Shakira en España? ¿Ahí vive? ¿Alguien sabe si vive ahí en España? Ya me quedé con el pendiente, me quedé con la duda. ¿O anda buscando a Piqué para que le siga dando la manutención de sus hijos? Yo creo que eso es lo que andaba haciendo, ¿ah? ¿Eh? Hijo de la mañana, no puede ser. Pero pues bueno, ahí está. Vamos a ver quién anda por acá en el WhatsApp. Es la mejor, 103.3. A ver qué dice la raza. Dice. Hola, buenas tardes, Pepe. Saludos del Lago Xochimilco. Una canción de La Brisa, la de la vecina. Ok, sale, vale, ahorita se la mandamos. Dice por acá, buenas tardes. Ponme Mi Tierra Nayarit con Banda Móvil, porfa. Tierra Nayarit con Banda Móvil. Ok, que por cierto, hablando de Banda Móvil, ahorita me estoy acordando, ya salió, pues sí, ¿no? Todos los jueves sale un capítulo nuevo sobre esta serie que les digo yo en el YouTube, que se llama Excesos Tecnobanda. Así lo pueden encontrar en el YouTube. Y este capítulo que pasó este jueves, la verdad estuvo interesantísimo, estuvo buenísimo. Se trata de la vida del señor el cantante de la banda Toro, el que grabó la de La Noche que Chicago se murió. Pues resulta que dice él que prácticamente toda su vida fue engañado este señor, porque no le daban regalías ni de sus canciones, ni que supuestamente que no le pagaban bien, y que resulta que también su señora lo abandonó y le robó todo. Resulta que este señor, cuando se iba a cantar, todo el dinero que agarraba, todo el dinero que le pagaban, se lo daba a guardar a su señora, ¿no? Y la señora pues lo guardaba abajo del colchón y le decía, ok, mi amor, aquí te lo guardo para cuando tú lo ocupes, aquí va a estar, ya sabes dónde va a estar. Entonces el señor se iba a trabajar, volvía a regresar otra vez, le daba otro bonche de billetes a guardar a la señora, y la señora los volvió a meter allá abajo del colchón, ¿no? Aquí está, mi amor, aquí está seguro, aquí te lo voy a guardar para la próxima que vuelvas, o cuando lo necesites, aquí te lo voy a estar guardando. Y se iba el señor y volvía a regresar otra vez, le daba otro bonche de billetes. Pues resulta que un día se fue a trabajar el señor a una gira con la banda, y cuando regresó la señora ya no estaba, lo había abandonado, le dejó a sus hijos y se llevó todo el dinero, así como lo oye. Estuvo interesantísimo ese episodio del señor, el cantante de la banda Toro, no me acuerdo cómo se llama el señor, pero estuvo interesante la historia que cuenta, porque, o sea, no nomás su señora lo defraudaron también empresarios que no le pagaban en conciertos, lo defraudó también no me acuerdo quién más, pero si usted quiere saber, vaya y mire el capítulo ese, que también sale la historia de vida del señor que toca el teclado con Pequeños Musical, que una tragedia muy grande que pasó el señor, que lamentablemente falleció su esposa, falleció su mamá, falleció una hermana, creo que un hijo de él falleció. Se llama Franco, se apellida el señor, de hecho es compositor él. Entonces ahí está el episodio ese, la verdad. Es uno de los que más me ha gustado. Ya es el episodio número 5, creo, 5, 6, algo así. Es el episodio que más me ha gustado hasta ahorita. Todos están buenos, pero este sí me impactó, la verdad. Está buenísimo, se los recomiendo, vayan y véanlo. Ahí en el YouTube, si lo encuentran, Excesos Tecnobanda, se los recomiendo muchísimo, y vayan a verlo. Bueno, vamos a ver quién anda por acá, a ver, sigue la raza mandando mensajes. Dice Pepe, un saludo para mi hija Elisa, que está cumpliendo 5 años. Ah, pues muchísimas felicidades, espero que le haya comprado un buen regalo, un regalo de esos carísimos, no nomás un saludo por la radio, y su pastelito y toda la cosa, invite un pedacito de pastel.

pastel de perdida. Campeones América Femenil ayer, dice Pepe. Órale, felicidades al equipo de la América Femenil, que el día de ayer quedaron campeones. ¡Campeones! Felicidades. No, es que es el América, pues, ¿qué otra cosa podría pasar? Dice, es Saúl Esqueda de Banda Toro. Sí, ándale, ese mero, el señor Saúl de la Banda Toro, ese mero es. Vayan y vean el capítulo de Ina, el YouTube, así lo encuentran, Excesos Tecnobandas. Pero bueno, señores, vámonos con más de la buena música. Nos vamos con esto a cargo de Los Ángeles Azules. Se llama El Listón de Tu Pelo. Son las 6:46. Esto es Recordando a Mis Amigos Recargados. ¡Súbele!

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0: estamos de regreso, señores. Son las 7:07 de la tarde con un minuto ya en la Ciudad de Mexicali. Estamos entrando a la segunda hora de este programa, segunda y última hora de Recordando, mis amigos. Así que reportarse al 6862-165971. Es el WhatsAppazo de la Mejor FM, totalmente activado. Son las 7:01 y usted ya sabe lo que pasa en este programa cuando llegan las 7 de la tarde. Sí, ya sabe, pues es momento de irnos con un...
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0: Así es, señoras y señores, escuchó usted bien, ha llegado el momento de irnos con un...
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0: Ya se la sabe, misma canción, diferente artista compitiendo. Usted manda su mensaje y vota por su rola favorita. Así que vamos a dar inicio a este duelazo de titanes. Y ahorita que me hicieron recordar de Banda Móvil, vamos a irnos a con un duelito de Banda Móvil y otro artista. Así que, número uno, señores, aquí llegan directamente desde el estado de Nayarit. Es Banda Móvil, se llama Río Rebelde, Duelo de Titanes, número uno, Banda Móvil.

Allí está, señores, banda móvil número uno en doble de titanes con Río Rebelde. Y de este lado llegan, desde Macapule, Sinaloa, son los Mendívil, la voz de Sergio Mendívil, número dos, duelo de titanes, los Mendívil.

0: esa no, porque me acuerdo. Allá está, señores, número 2, Los Mendívil, Río Rebelde. Número 1 es de este... Ya se me olvidó. La Banda Móvil. Número 1, Banda Móvil. Número 2, Los Mendívil, con la misma canción, Río Rebelde. 6862-165971. ¿Cuál quieres escuchar completita? Manda tu mensaje. Ahí está. Vamos a ir con la raza que ya está mandando su mensajito. A ver qué... A ver por cuál votan. 6862-165971. Dice por acá, espérame un poquito. Ahí, cálmate. Poquito está, a ver, ¿qué óvole?
1: Pequeño, se ofende la 1 sin saber cuál es la 2. Allá de mis paisanos.
0: Ah, ¿por qué de Nayarit?
1: Canta el famoso Güero Camba de Ixtapa, Jalisco.
0: Ok, yo creo que también depende de los estados donde uno nazca, ¿verdad? Porque, por ejemplo, digo, se escucha muy bien con la Banda Móvil, pero la verdad, yo no cambio Los Mendívil por la de la Banda Móvil. La verdad, si usted me pregunta a mí, yo votaría por Los Mendívil, porque yo soy fan de Sergio Mendívil. Entonces, yo creo que más bien por esa parte, porque soy fan de Sergio Mendívil, entonces por eso votaría por ellos. Pero como yo no puedo votar, entonces usted es el que manda. Entonces ya lleva 1 la Banda Móvil. A ver, ¿quién anda por acá?
2: Pericaño por la
0: 2. Ok, 1-1, señores. 1 para la Banda Móvil, 1 para Los Mendívil, dice por la 1. Ok, 2-2-2-2, dice por las 2, compita. 2-2, empató 2-2. ¿Qué vale?
3: Pepe, Pericaño, la número 1.
0: Ok, 3. 3 para Banda Móvil, 3 para Banda Móvil, 2 para Los Mendívil.
4: Yo votaría por
0: la Pepe. ¿Por cuál? ¿Cuál dijo? Caray, no lo entiendo.
4: Yo votaría por
0: la... Pues no lo entendí mucho, pero parece que dice Los Mendívil, ¿verdad? Parece que escucho que dice Los Mendívil. De Banda Móvil, mis paisanos de Nayarit, dice, ok, sale, vale, son 4 para la Banda Móvil, 3 para Los Mendívil, dice Los Mendívil, 4-4, se empató, señores.
5: Por la 2.
0: Por la 2, Los Mendívil, ok.
6: Yo voy por
0: Ok, 5 para Los Mendívil, ok.
6: Entendí mucho, pero pues.
4: Yo votaría por la 2.
0: Por la 2, Los Mendívil, ahí está. Dice por acá, por Los Mendívil, compa. Claro que sí, dice por Sergio Mendívil. Dice Banda Móvil, pues ya votó 2 veces, ¿o qué? Sí, pues votó 2 veces, ¿no se vale? No se vale que vote 2 veces, ¿eh? Dice por la número 1, dice por acá. Ok, dice por la Banda Móvil, dice también por acá, desde Nayarit. Ok, sale, vale. Dice, pues, a ver, espéreme.
6: Por la dos,
0: Los Mendívil. Esto es un empate. Así que el próximo mensaje que llegue es el que decide quién gana. Número 1 es la Banda Móvil. Número 2, Los Mendívil. Dice por acá, por la Banda Móvil. Hijo de la mañana, nos ganaron, ni modo. Aquí somos derechos, aquí somos claros. Así que ya ganó la Banda Móvil. Vámonos, señores. Esto se llama Río Rebelde. Banda Móvil sonando en la Mujer FM. Esto fue Duelo de Titanes.

Vámonos, vámonos, dos por uno, señores. Al cabo es que es lunes, es la banda móvil, se llama Mi Tierra Nayarit. La están solicitando mucho, está muy solicitada la banda móvil, así que vamos a complacerlos. Pues, ¿qué le hace y no le hace, verdad? Al cabo que el jefe no está escuchando, ¡súbele!

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1: Continuamos con más de las Tecnobandas, señores. Llega Banda Z, se llama Rock Nativo. Hoy no más, son las 7:13. Recordando a mis amigos, recargados. Sabor.

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11: Continuamos, señores, con más de la buena música y nos ponemos románticos. Aquí llegan los mismos. Digo, no es la banda móvil, ¿eh? No son los mismos la banda móvil. Son los mismos, así se llama la agrupación. Anteriormente los Bukis, ahora los mismos. Se llama Se Fue Mi Paloma, 7:18. ¡Súbele!

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1: Y como perdieron en el duelo los Vendivir, pues aquí les va otra. Me la están solicitando vía WhatsApp. Así que vámonos, señores. Te amo y te amaré. Los Vendivir, la voz de Sergio Vendivir desde Macapule, Sinaloa. 7:21, Recordando a mis amigos, recargado, más romántico que nunca. ¡Súbele!

andan muy dolidos el día de hoy, ¿eh? Están pidiendo puras cortavenas. Amor mortal, inquietos del norte. Recordando, mis amigos, recargados, 7:25. ¡Súbele!

Hoy no más, señores. Puras que llegan al alma. Se llama amigo mío, Leo Dani, Ramón Ayala Jr. Esto es Recuerda... Que por cierto, hablando de Ramón Ayala Jr., antes de que se me olvide, hay un chismesazo de este señor, de que supuestamente lo están demandando ex trabajadores de Ramón Ayala. Creo que él trabaja con el señor Ramón Ayala, el Ramón Ayala Jr., y lo están demandando que por supuesto acoso sexual y que por maltrato laboral y que por no sé qué más. Pero bueno, al ratito buscamos información, o si no mañana, porque ya es bastante tarde. Yo creo que mañana, porque al rato viene la sección deportiva. Aquí el Beto ya está preparado, y mañana le damos información sobre esto que está pasando con Ramón Ayala Jr. Así que vámonos, la voy a regresar porque ya la pisé mucho. Se llama amigo mío, Leo Dani, Ramón Ayala Jr., 7:29. Recordando, mis amigos, recargados. ¡Súbile!

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0: Y ya estamos de regreso, señoras y señores. Son las 7 de la tarde con 35 minutos. Estamos entrando al último bloque de este programa. Llámame voy, llámame marcho. Así que todavía estás a tiempo de mandar tu mensaje al 686-216-5971. Es el WhatsAppazo de La Mejor FM, totalmente activado. Llámame voy. Recuerden que yo en punto de las 8 pelo gallo, ¿eh? En punto de las 8. Bueno, realmente no me voy porque me quedo aquí operándole al panda hasta las 10 de la noche que se acaben las bromas. Pero pues se acaba el programa recordando a mis amigos, ¿verdad? Pero bueno, ha llegado el momento, señores, de irnos con información deportiva, porque Alberto ya está listo para traernos las noticias que están dando la vuelta al mundo en el mundo del deporte. Alberto, ¿qué traemos? ¿Cinco qué? ¿Qué es eso? No sé. Bueno, como siempre no trae nada, pero déjeme decirle que ya está lista la final del fútbol mexicano. ¿Y quién creen que pasó? ¿Quién creen que pasó? Pues sí, exactamente, el Cruz Azul le ganó a las apestosas Chivas y los Pumas le ganaron al Pachuca, ¿eh? Eso el día sábado jugó Cruz Azul contra Chivas, o Chivas contra Cruz Azul, como usted lo quiera ver. Con 2-1 quedó, con goles tempraneros. Minuto 4-5 por ahí metió el primer gol Cruz Azul. Minuto 7-8 por ahí también empata Chivas 1-1. Y el minuto 65 más o menos, Cruz Azul le da la vuelta al marcador, ganando 2-1. De hecho, el Guadalajara sí anduvo muy insistente, porque con el empate, pues pasaban ellos, lógicamente, va por mejor lugar en la tabla, pero el Cruz Azul no se dejó, dejando fuera a las apestosas Chivas, y Cruz Azul se convirtió en el primer participante en la final de la Liga MX. Y en el segundo partido entre Pumas y Pachuca quedó 1-0, el Pumas derrotó al Pachuca y pasan los Pumas después de venir por el empate en el global, porque el partido de ida lo ganó Pachuca 1-0 y este lo ganó Pumas 1-0, entonces quedó empatado 1-1 el global, y con este resultado pues lógicamente pasó Pumas, porque Pumas quedó en primer lugar de la tabla, ¿verdad? Pumas era el primer lugar de la tabla general de este torneo, pues como quien dice, el mejor equipo va. Entonces hay mucha posibilidad, yo creo un 90%, me atrevo a decir que un 90% de que Pumas quede campeón del fútbol mexicano. ¿Por qué? Pues porque el Cruz Azul, ya ven cómo es, la va a Cruz Azulear, como ellos lo saben hacer siempre, es un equipo que siempre de ir ganando en todos los partidos de finales, siempre le sacan el resultado y le dan la voltereta y siempre lo dejan fuera. No sé qué vaya a pasar, casi estoy segurísimo que, bueno, no es cierto, ¿va? ¿Tú qué crees? ¿Va a ganar Cruz Azul o no? ¿O Pumas? Yo creo que Pumas campeón, ¿va? Conociendo a Cruz Azul, yo creo que sí va a quedar campeón Pumas, así que el partido se jugará el día jueves, este jueves, el partido de ida, Cruz Azul Pumas, en punto de las 7 de la tarde, y el partido de vuelta de la gran final del fútbol mexicano será el día domingo 24 en punto de las 6 de la tarde, ¿eh? Ahí está, por si usted estaba con el pendiente, mire, aquí ya se enteró. Pero bueno, vamos a ver quién anda por acá antes de irnos, antes de pasarnos a retirar. Yo creo que ya no vamos a alcanzar a complacer, a lo mejor una o dos cancioncitas nada más. Dice, es todo pequeño, saludos desde la cerrajería de la Lamitos, saludos para la raza de Tecuala, Nayarit. Ok, saludotes, saludos pequeño de Yasmín, saludos para Yasmín, que siempre está pendiente de La Mejor FM, muchísimas gracias. Dice, buenas tardes Pepe, aquí David Robles, a ver si tienes tiempo para una canción, se llama Mandato del Cielo, El Coyote, un saludo para ti, tu excelente familia, bendiciones, bendecido lunes, perdón, saludos al rancherito alterado, saludotes viejón, un abrazote. Dice, ¿cómo que hubo varios divorcios este fin de semana? Como que hubo varios divorcios este fin de semana. Sí, la raza anda muy dolida el día de hoy. Dice, ¿me puedes poner la canción y me vi tu recuerdo? Esa la canta aquí en Pequeño Musical, creo, ¿ah? Creo que sí, no estoy seguro, pero bueno, ahorita la buscamos. ¿Qué hubo? Acá está apagado.
1: Periquillo de Perico, si no lo aparente, ¿cómo andamos, pariente? Ya me he extrañado.
0: Sí, cómo no, sí, cómo no.
1: Pariente, una cosa, arriba la Chiva. Arriba. Nosotros no se nos va el internet como otros.
0: ¿Arriba de quién? No se nos va el internet. Que por cierto, hablando de internet, no sé qué estaría pasando el domingo, que yo quería ver el partido en mi teléfono, porque pues no teníamos. No tenía Wi-Fi disponible, entonces estaba queriendo utilizar mis datos, acabándole de poner datos para mirar el partido, y pues nunca pude entrar a mirar el partido, no sé qué estaría pasando. De hecho, quería pedir un Didi también y no pude entrar la aplicación, yo creo como que estaba fallando la red. Pero pues en lo más interesante de la tarde del domingo, pues no agarraba y no pude hacer nada, ni siquiera pude ver bien el partido, pero pues bueno, ni modo, ¿verdad? Son cosas que pasan, son cosas que suceden. ¿Qué vole?
2: De la tarde,
1: Pepe, eso se llama no tener internet. El celular
0: es
1: de cacahuatito,
0: no,
1: de eso del otro, que te vale
0: 300
1: pesos.
0: Ya sé, ¿verdad? ¿A poco será por eso? Yo, a lo mejor sí, va, pero pues bueno, ni modo. Entonces, vámonos con música, señores. A ver, ¿qué tenemos?
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0: Escuchamos a los Huracanes del Norte con Me Bebí Tu Recuerdo, algo que nos pidieron vía WhatsApp. Allí está complacido. Si es así como llegamos al final de este programa, ya me voy, me marcho, me ausento, me retiro. Se van a quedar en la excelente programación de La Mejor FM, para ser exactos, con el Papa Panda Show, que ya anda por acá. Ya lo miré que pasó ahí por el pasillito. Ahorita va a entrar aquí a la cabina para traerles las mejores bromas de 8 a 10 de la noche a través de La Mejor FM, la 103.3. Y te invito para que el día de mañana escuches a mis compañeritos locutores. Desde las 6 de la mañana andarán por acá el sub y baja, el buen Dylan Román, el suavecito, Alexis Palafox, el Fideo y Enrique Félix, el Mazapán. A las 10 llega Rocío Murillo, la peligrosa, y el Psycho y la Peli Show. A la 1 llegan las matonas con el Mazapán, el mejor programa de todo Baja California. Esto dicho por él, no por mí, nomás que me obliga a decir eso. De 1 a 2 las matonas. A las 2 llega Jessica Lucero, la carajilla, en la carajilla en 4K. Y yo regreso mañana en punto de las 4 de la tarde, iba a decir. En punto de las 6 de la tarde andaremos por acá dando la lata nuevamente mañana de 6 a 8, recordando a mis amigos recargados. Los voy a dejar con esta última rolita a cargo de Valentín Elizalde y Hugo Rosario, algo que nos pidieron vía WhatsApp, y con esto me paso a retirar. Antes déjeme ver quién anda por acá en el WhatsAppazo, porque quedaron unos mensajillos por acá. Dice, a ver, espérame.
1: ¿Cómo vamos a ir? A nosotros no nos regalan penales como la América, que ni así pudo ganar.
0: Váyate, llorón. Ahora dilo sin llorar. Dice, era con Gali Galeano. Ah, pues no me dijo con quién tampoco, pues. Me dice, ponme la de Me Viví Tu Recuerdo, y la cantan como 85 mil artistas. Pues así como. Ya la puse con la primera que encontré, pero pues bueno, ni modo. Ahí para la otra me dice con cuál la quiere. Ah, bueno, señores, los dejo con esto a cargo de Hugo Rosario y Valentín Elizalde. Se llama No Me Dé Su Copa. Esto fue Recordando a Mis Amigos, un programa más de La Mejor FM 103.3. Nos escuchamos mañana. Gracias. Cuídense mucho. Que Dios los bendiga. Adiós.

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12: ¿Están listas, chicas?
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0: buenas noches, ¿cómo estamos? Mi raza, mi gente, un placer acompañarles en este lunes, mayo 18 del 2026, a través de la mejor FM y Claro Música. Comienza la diversión, las cargaditas, el entretenimiento. Por supuesto, las bromitas del Panda Show. Si quieres tu broma, entra al pandasambrano.com, ahí está toda la información. Y arranco con María del Carmen. Buenas noches. ¿Para qué somos buenos, mija?
1: Le quiero hacer una broma a mi mamá.
0: ¿Cómo se llama tu mamá, María?
1: Mi mamá se llama Socorro.
0: ¿En dónde vive?
1: Aquí en Naucalpan.
0: En Naucalpan. Bueno, ¿y qué le decimos a mamá Coco?
1: Mire, desde el día de ayer, ya la estoy previniendo, enganchándola, que según me robé 5,000 pesos de mi trabajo, que mis patrones se dieron cuenta, porque pusieron cámara, y pues, que la checaron el día de ayer, y ahí aparece que yo me robé 5,000 pesos.
0: O sea, que están las evidencias.
1: Sí, hay evidencias.
0: Entonces llegó Mr. Homero y te dijo:
2: ¡Cámara, manita!
0: ¡Órale, sí, que te había llevado lo peor! ¡Órale!
1: Primero,
0: ok.
1: Entonces yo ya desde anoche supuestamente ya estoy en el MP. Que ya estoy en el MP y que no me dejan salir por cuestión de que tengo que pagar. Pero en vez de 5,000, aumenta 2,000 más. Porque pues la confianza y todo, ¿no?
0: Ok, oye, una pregunta, porque esto creo que pinta sabrosón. ¿Tu mamá conoce al patrón?
1: No. De hecho, mi hermano Daniel, que ya sabe de la broma, y mi papá, pero no le han dicho nada a mi mamá.
0: Ok.
1: Mi hermano me recomendó.
0: Ajá, ¿qué te recomendó tu hermano?
1: Me recomendó mi hermano, ahí con ellos.
0: Ok. Ahora, a tu hermano es el que te recomendó con el... ¿Cómo se llama el patrón?
1: Gerardo,
0: robo 5,000 pesos, así cámara, es, etcétera. Y tu hermano te recomendó. ¿Cómo se llama tu hermano?
1: Daniel.
0: ¿Y cómo se conocen Daniel y Gerardo?
1: Porque mi hermano trabajaba de seguridad. Y el señor, pues, habitaba ahí en esa residencia.
0: Y dime una cosa, esta casa donde trabajas es de medio pelaje, de medio alto pelaje, de alto pedorraje.
1: De alto pedorraje.
0: O sea, es alto acá. Alto.
1: Sí.
0: Ok, ¿cuánto tiempo llevas trabajando con el Mr. Gerardo?
1: 4 años.
0: Ok, sí. Pues entonces un poquito más, ¿no? Pues 5,000.
1: En marzo me llevaron a su boda en Cuernavaca.
0: Marzo.
1: Entonces ya tengo mucha confianza, según.
0: Boda en Cuernavaca. ¿Quién se casó?
1: Mi patrona y mi patrón.
0: Ok, ¿cómo se llama la patrona? Nada más dame el nombre de pila.
1: Cecilia. Hay que ponerle Cecilia.
0: Ok, entonces Cecilia y todo. Okay. Entonces, a ver, aquí necesitamos dos personajes. Uno que va a ser el Ministerio Público y otro que va a ser el patrón. Entonces, tiene que recomendar el Ministerio Público para que no pase todo esto. Que, pues, obviamente, aquí lo importante es el perdón por parte del señor Gerardo. Entonces, necesitamos ahí dos situaciones. Okay, a ver, vamos a pedirle al señor Santos a ver si se puede marcar, por favorcito, para hacer este papelito y todo el asunto. ¿Qué te gustaría, María? ¿Quieres que yo la haga del patrón o del Ministerio Público?
1: Del patrón.
0: Ok, sí. ¿Dónde está la casa donde vives? ¿También en Naucalpan o en otra parte?
1: Yo vivo aquí mismo, en Naucalpan.
0: ¿En Naucalpan? ¿Ahí está la casa de los patrones?
1: No, el de mis patrones está en Polanco.
0: Ok, entonces digo, ahí es donde cometiste el robo.
1: Sí, el robo.
0: En Polanco. Y entonces estás en el Ministerio Público de Polanco, no puedes estar en Naucalpan, amiga.
1: Sí, se puede. No, de Naucalpan, ya le había dicho que de Naucalpan.
0: ¿Y por qué de Naucalpan si el robo hizo en Polanco?
1: Me llevaron y mi credencial pertenece aquí en Naucalpan y todo.
0: Mira, ni tú ni yo vamos a arreglarlo con el del Ministerio Público. Licenciado, buenas noches, ¿cómo está usted? Habla el señor Gerardo, ¿cómo está usted?
3: ¿Cómo
0: está? Pues aquí molestando, bueno, aquí con esta mendiga ratera, ¿verdad? Tanta la confianza y todo. Y aparte de todo, me estaba pidiendo patitos, hágame. Yo tengo una duda, señor licenciado. Desde mi punto de vista, no sé qué usted opine, pero el Ministerio Público y donde están dando los hechos tiene que ser en Polanco, o sea, en la Miguel Hidalgo.
3: Miguel Hidalgo, sí.
1: Ah, ok.
0: No tiene que ser en Naucalpan, porque pues se supone que la diligencia, el hurto se cometió en Polanco, dentro de la jurisdicción o alcaldía, como se le llama muy macuarramente ahora. Pues tiene que ser en la Miguel Hidalgo. ¿Qué opina usted, licenciado? Usted que tiene amplios conocimientos.
2: Efectivamente, mire, en el capítulo 10, artículo 28, nos remarca que las jurisdicciones donde los delitos se cometen es el área efectivamente donde se realiza el delito y por lo tanto pertenece a ese lugar, a ese territorio. Se le llama a delito de territorialidad.
0: Maestro, sus conocimientos. Muy bien, Mariam, ¿quién empieza la broma? ¿Licenciado, lo empiezas tú?
1: Bueno, yo empiezo y ya me siguen.
0: Sí, mira, tú empiezas diciéndole que estás detenida porque levantó una acusación. El señor Gerardo, ¿qué edad tiene más o menos tu patrón? ¿30, 40, 50?
1: Como 40.
0: Está en los 40 más o menos. Uh-huh. Estás detenido porque obviamente levantó una acusación en tu contra, tu patrón, el señor Gerardo.
1: Yo ahorita voy a entrar y decirle, ¿sabes qué, mami? Mi esposo no consiguió el dinero, me van a mandar ya al reclusorio
0: Y que el Ministerio Público te recomienda que busquen el perdón del señor Gerardo. El señor Gerardo está ahí. Primer paso, entras tú. Segundo paso, el Ministerio Público. Tercer paso, el señor Gerardo, que soy yo. ¿Estamos todos de acuerdo?
1: Sí,
0: pues vamos a darle en directo desde el Panda Call Center. Soy el Panda Zambrano y las bromas están en el Panda Show.
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0: Ahí te vamos, Preocupada, mija, preocupada.
10: Bueno.
1: Bueno, Dani.
10: Sí.
1: Oye, hermanito, pásame a mi mamá.
10: A ver, espérame un tantito.
1: Por favor.
10: Sí, espérame.
1: Bueno. Mami, ¿qué pasó? Me van a mandar al reclusorio, mami.
11: Ay, Carmen, por Dios bendito.
1: ¿Qué quieres que haga, mami?
11: ¿Qué?
1: Enrique no consiguió el dinero.
11: Ay, no manches, Carmen. Ahora, no llores.
1: Mami, es que ¿cómo no voy a llorar? Mis niños.
11: Pues sí, Carmen, pero lo hubieras pensado antes, carajo.
1: Mi madrecita.
11: ¿Y dónde está Enrique?
1: Que estaba con su hermana en el Ecatepec.
11: ¿Y luego qué hace allá? ¿No puede estar contigo?
1: No,
11: ¿qué?
1: No va a venir.
11: ¿Y llora?
1: Ya, lo que yo le dije a la señora, a mi patrona, que pues que me perdone, pero no quiere, ya está firmando.
11: ¿Y ella está ahí
1: para
11: contigo?
1: Que me lleves al reclusorio.
11: ¿Ella está ahí contigo?
1: Sí, el señor.
11: Pásame a uno de ellos.
1: Ay, mamito. No, ¿qué hacer, mamita?
11: Pásame a uno de ellos, no me revuelvas plática.
1: No se está revolviendo nada.
11: Pásame a uno de ellos, pues. Carmen.
1: Ay, no, esto no puede ser, mami. Bueno, te paso al señor Gerardo. Señor, le habla a mi mamá.
12: Pero yo no tengo por qué hablar con nadie, María.
1: Por favor, señor.
12: A ver, señor del Ministerio, licenciado, por favor, ¿puede tener la llamada? Yo no, creo que no es conveniente.
2: Sí, efectivamente. ¿Qué tal, señora? ¿Cómo está?
11: Bien. ¿Quién habla?
2: Sí, dígame. Licenciado Vázquez.
11: Es que, mire, yo les quería pedir de favor... Ay, ya ni puedo hablar. De favor, pues, que le den una oportunidad.
2: Sí, soy el Ministerio Público. Usted quiere hablar con el afectado, el señor Gerardo, ¿verdad? Déjale, le platico brevemente. Siendo las 20:53 del día de ayer, nos remitieron a la señora Paulina a esta agencia investigadora, porque bueno, están en este momento pues presentando pruebas de que esta señora se robó 5,000 pesos. El señor Gerardo está acusando a María de robo, abuso de confianza y lo que resulte, ¿sí? ella trabaja como doméstica, ¿es cierto esta situación? Le pregunto.
1: No, pues es que yo no sé, o sea, ella me habló para decirme eso.
2: Sí, esta situación se viene dando desde el día de ayer. El artículo 10, fracción 4, párrafo 17, versículo 4, marca que cualquier abuso de confianza máxima cuando se tienen las pruebas videograbadas, las cámaras de la familia, pues captaron a esta señora María que tomaba dinero. Vieron el móvil del robo, pues ella se está ostentando que tiene hijos y que ese fue el móvil del robo. Dice, está muy desesperada. Desde mi punto de vista, la cantidad no es tan alta, pero el señor Gerardo, pues obviamente está procediendo por el abuso. Él ha tenido toda la confianza hacia la señora, inclusive por ahí la han invitado a ciertos eventos particulares, como hace poco la llevaron a Cuernavaca, al parecer.
1: Sí, entonces, sí, todo eso. Sí, exacto. Estoy de acuerdo en eso, o sea, sí, sí supe de todo eso, pero pues yo no sé hasta dónde llegó la estupidez de ella en hacer eso también.
2: Efectivamente, es una malcriada, es una señora que se tomó esa libertad, perdió todos los estribos tomando ese dinero, y bueno, pues ahorita el señor Gerardo está a punto de ingresarla, pues, a un penal, ¿no? Además declaró que llegó por recomendación de su hermano Gerardo. Gerardo trabajaba para la familia, y considero que para que esto, pues, sea a su favor, pues usted consiga el perdón, hable con don Gerardo.
1: Pues sí, pero no me lo quieren pasar, o sea, no me lo
2: el señor, mire, usted... Le voy a hablar aquí, a ver, me voy a despegar un poquito. Mira, el señor Gerardo, usted sabe cómo son los ricos.
1: Pues sí, usted, pero de todas maneras, yo no los culpo ni a ellos tampoco, más que
2: la aquí la estupidez la cometió la señora María. Mire, yo procedo de una familia pobre, mis estudios me los dieron con esfuerzo, con sacrificio. La educación que me dieron mis padres fue de respetar los bienes ajenos. Ajá.
1: Claro.
2: Pero aquí, yo por eso estoy intercediendo. Yo quisiera que usted conmoviera el corazón de don Gerardo. Le digo, es un de estos ricos prepotentes, ¿verdad?
1: Sí,
2: entonces,
1: sí, me lo puede pasar, por favor.
2: Sí, ahorita platico a usted. Es la única solución. Usted como madre, abra su corazón, no sé, hasta derrame alguna lágrima ahí para que esta mujer no le cambie la vida, porque tiene hijos. Ahora, le dieron un... le dio oportunidad de conseguir el dinero para que pagara la multa, ¿no? Entonces, en usted está el que le otorguen el perdón, ¿no? Dígale al señor Gerardo que está enferma usted, convénzalo de verdad. Porque mire, las cárceles están atascadas de gente, ya no caben las almas ahí. Entonces, ¿qué vamos a hacer al mandarla a la prisión? Díganme ustedes, ¿qué le va a pasar a esta mujer?
1: No, pues
2: sí. Se le tuerce toda la vida. Ajá. Usted convenza al señor Gerardo. Ajá. Hagamos un diálogo entre usted, yo y él. Pero de verdad, abra su corazón. Voy a intentarle. Yo no sé con quién nos vamos a encontrar, pero sí le advierto que esta persona es muy prepotente. ¿Cómo son los ricos, verdad?
1: Sí.
2: Como son los ricos, permítame.
1: Sí.
2: Ajá. No me permite.
12: Le voy a pedir, por favor, a ver si ya podemos proceder. Yo creo que
2: señor Gerardo, mire, en la línea tengo una madre preocupada por el destino de su hija.
12: Sí.
2: Sabemos de lo pernicioso que fue esto, del abuso de confianza, pero es una familia pobre. Es una familia...
12: A ver, licenciado Guerra, a mí no me importa eso. Aquí hay un abuso de confianza, quiero que proceda, por favor. Yo no tengo por qué hablar con nadie.
1: Dani,
2: si está usted, si es tan amable. Yo, Gerardo, está usted en todo su derecho.
1: Yo
2: más quisiera que se aplicara el Estado de Derecho, que se le dé una oportunidad nada más.
12: Más oportunidades y confianza que se le dio a la empleada.
2: Lo entendemos perfectamente, inclusive la señora madre de Paulino, pues está pidiéndole un favor, un solo favor, hablar con usted, que la escuche, que escuche a esa madre preocupada, esa madre abnegada, esa madre que que parió a esta mujer, que le dio los principios de educación, que la formó.
12: Señor, deme el teléfono. Bueno.
1: Pues mire, señor, yo le hablo para...
12: ¿Quién habla?
1: Su mamá, de la señora María del Carmen.
12: ¿Su madre?
1: Sí.
12: ¿Y usted no le enseñó los principios de educación? ¿Y
1: pues
12: de
1: sí,
12: honra?
1: Se los enseñé, señor, pero una vez casada, pues se hacen ahora sí que lo que ellas quieren.
12: Señora, aquí mi esposa y yo le dimos confianza.
1: Claro que sí.
12: Nos hemos comportado no solamente como sus patrones, sino como seres humanos que apreciamos a la gente que nos sirve. Incluso, hasta le invitamos a nuestra boda en Cuernavaca.
1: Sí, me enteré.
12: Daniel, su hermano, que trabajó con nosotros de una forma honesta en el área de seguridad, le recomendó.
1: Sí.
12: Y para mí es doloroso, es penoso que nos haya robado como nos robó. Las cámaras ven cuando
1: claro
12: se consumó el robo. Y
1: sí,
12: para mí es una pena, es una tristeza. Y no es el dinero, señora Socorro, no es el dinero, sino simple y sencillamente ejercer el Estado de Derecho.
1: Sí, claro.
12: Es como
1: que
12: tiene
1: sí.
12: que
1: o
12: ser.
1: O sea, en ese caso sí entiendo, pero pues por favorcito se lo pido como una madre, que yo pues es como le digo, uno les da la suficiente educación como debe de ser, se casan y ya pues cambia todo, ya uno pues ahora sí que ya no sabe. Ay, discúlpeme, pero casi no puedo hablar. Lo único que le digo, perdón de todos modos, y dele la oportunidad de que le paguen su dinero.
12: A ver, señora, con el respeto que se merece, aquí yo no estoy peleando el dinero. El dinero no me importa. El problema es que si yo le otorgo el perdón a su hija, lo va a volver a hacer.
1: No lo hace ya.
12: Para que uno aprenda, hay que aprender de las consecuencias y de los hechos y de los errores que uno comete.
1: Claro que sí.
12: Es por eso sí. que yo considero que su hija tiene que pagar la culpa y la condena, no que yo quiero, sino que la ley determina.
6: ¡Oh, Dios!
12: Y la ley determina que debido al robo y el abuso de confianza, tiene que ir a prisión. El juez determinará cuánto tiempo, pero fluctúa entre 3 y 8 años. Yo no lo voy a decidir. Quien lo va a decidir es el juez, y es la ley. Por eso, yo considero que hay que ejercer el Estado de Derecho y tiene que cumplir la pena que la ley dice. Créame,
1: ay, por favor, dele,
12: no es el dinero,
1: ya no vuelve
12: es
1: a
12: el hecho, es la
1: aceptar.
12: Consecuencia, porque imagínese, mi esposa, mi familia, su servidor, tenemos gente de confianza que nos atiende, gente
1: claro
12: de confianza que le pagamos por sus servicios, pero no solamente eso, los consideramos como seres humanos, ¿sí?, que nos sirven, seres humanos que merecen respeto, que merecen
1: claro,
12: afecto,
1: claro que
12: como
1: sí,
12: nosotros
1: sí.
12: también lo merecemos.
1: Sí, claro que sí, yo lo entiendo. Y
12: usted conoce
1: yo...
12: a Daniel, creo que es su hijo.
1: Sí, es mi hijo.
12: Pregúntele, sí. por favor, en qué momento nosotros o su servidor tuvo algo negativo para la conducta de un servidor para con él. Jamás.
1: No, pues
12: porque
1: sí,
12: soy una persona intachable.
1: Sí, claro que
12: para
1: sí.
12: mí es difícil estar invirtiendo tiempo, no dinero, en venir al Ministerio Público, venir claro. a la alcaldía y levantar la denuncia. Porque creo que son tiempos de cambio. Son tiempos de democracia y son tiempos en que tenemos que hacer que se cumpla la ley.
1: Ay, pues le pido de favor, por favorcito,
12: ¿Quiere
1: ay,
12: que le otorgue
1: no,
12: el perdón?
1: No haga eso, sí.
12: Mi pregunta
1: favor,
12: hacia se usted, señora.
1: Sería, mire, ahora sí que es una experiencia que va a tener ella, que ya no lo va a volver a hacer. Ahora, ella... Según yo supe, porque, pues sí, yo me enojé mucho también al saber eso, porque uno no les ha dado esa educación. Como yo le dije, mejor hubieras pedido prestado,
12: es
1: pero
12: correcto.
1: No hubieras hecho esas
12: palabras. No cree que hubiera sido mucho
1: claro que
12: mejor.
1: Sí. Claro
12: y se
1: que
12: lo comenté
1: sí.
12: yo a su hija. Es para que me dijera, señor Gerardo, tengo un problema personal, sería tan amable de prestarme o de hacerme un adelanto.
1: Sí.
12: Pero no, se fue por el camino sencillo. Lo que no sabía es que la propiedad en su totalidad está resguardada por cámaras. Y para mí fue lamentable. Es más, mi esposa lloró el día que vio esto. Porque no es lo mismo el dicho que el hecho.
1: El hecho, sí, sí, es cierto.
12: Sí, ahora, por lo que usted, o por lo que estoy escuchando, usted quiere que yo le otorgue el perdón.
1: Por favor, se lo
12: pido. Yo le hago una pregunta. Dígame tres puntos convincentes por lo que usted me quiera decir o yo tenga que otorgarle el perdón. Dígame. Le doy la oportunidad. Dígame por qué
0: con lo platicado y con los hechos, ¿por qué yo tengo que perdonar a su hija? ¿Por qué?
1: No, pues sí, usted tiene toda la razón. Hasta ahí estoy de acuerdo, pero lo que yo digo también, sus hijos. Ahora sí,
0: todos tenemos si familia, ella, y yo creo que todo el mundo hizo, trabajamos y nos rompemos la cara día a día trabajando,
1: claro,
0: esforzándonos sí. por los nuestros, por nuestra familia. No solamente yo, sino su hija, sino usted, sino toda la sociedad. Todos los días en este país salimos a rompernos la cara por los nuestros.
1: ¿Su esposo de ella no está ahí?
0: No, no está. Estuvo, pero creo que se retiró. No sé, no me importa. Dígame por qué tengo que perdonar a María del Carmen. ¿Por qué?
1: Ay, pues por favor, yo se lo suplico como madre que soy de ella, se lo suplico de todo corazón y pues, ay, no, no sé, ya me quemas decirle la mera verdad.
0: Usted misma lo sabe, no hay argumentos. No hay argumentos, no hay elementos.
1: Sí, hay argumentos, hay elementos. En primer
0: ¿cuáles
1: lugar,
0: son? Convénzame, dígamelos, que yo no
1: pues
0: lo sé.
1: En primer lugar, pues porque es mi hija, sus hijos y su estupidez que cometió, pues no, ahora sí que tiene usted razón, no tiene perdón, pero de todas maneras digo, pues es mi hija, o sea, me duele por sus hijos, por lo que sea, no por el marido, porque el marido también si fuera una persona responsable, pues estuviera ahí con ella también, a fin de cuentas.
0: Esa es una situación personal, es una situación conyugal, algo que a mí no me compete. Aquí es cómo solucionamos el tema de María, esta ratera, esta mujer que no merece la confianza ni merece mis respetos porque no respetó.
6: ¡Ay!
0: Ahora hágame favor, fuera una muchachita de 17 años, pero tiene más de 40, tengo entendido.
1: Sí.
0: Semejante labregona. ¿No la educó usted bien?
1: Sí, uno educa a sus hijos bien, señor. A ver, pero
0: permítame
1: un segundo.
0: Licenciado, sí. ¿Sería tan amable de poder traer a María del Carmen que venga aquí, por favor?
2: Sí, señor Gerardo. Paulina, por favor, entra, por favor.
1: Sí.
2: Aquí está, señor.
1: Sí.
0: A ver, María, ven. Siéntate aquí. Siéntate aquí, María.
1: Ya.
0: Te estoy poniendo el altavoz. Estoy aquí con tu madre.
1: Sí.
0: Y me está pidiendo que te perdone.
1: Sí, señor. Discúlpeme.
0: No, con lloridos no vamos a arreglar nada, y te lo digo.
1: ¿Qué quiere, que me ría o qué?
0: ¿Por qué robaste?
1: Por necesidad, señor.
0: ¿Por necesidad? ¿Y por qué no me pediste dinero a mí? Un adelanto de sueldo, ¿por qué?
1: Porque me iba a querer usted.
0: Eso es mentira. Pero mejor un no a un robo. Señora Socorro, le voy a pedir un favor. Haga lo que no hizo usted durante la niñez y la adolescencia con su hija. Quiero, por favor, que si usted quiere que le otorgue el perdón, la regañe. Si usted quiere que yo le otorgue el perdón y que no cumpla la condena y el castigo en el reclusorio como corresponde, quiero escuchar que usted la ponga en su lugar. Como una madre, como una mujer, edúquela. Como una mujer, como una madre, necesito que le eduque.
1: No, pues es que...
0: ¡Regáñela!
1: No, pregúntele todo lo que le dije cuando me enteré.
0: A mí no me importa qué le dijo, yo quiero escucharlo.
1: Mami, ¿qué pasa? ¿No tienes tu dinero para pagar? Yo no tengo dinero. Tú bien sabes y te
7: Mami,
1: das cuenta que voy a...
7: Hablo por mis
0: A ver, María, por favor, aquí no es de dinero. Hijo, estamos hablando.
1: ¿De dónde
0: yo sé que... con quién estoy hablando, con personas muertas de hambre, lo sé. Gente jodida, lo sé.
6: ¡Oh, Dios!
1: ¿Llora? ¿Por qué lloras? Dime tú, ¿por qué lloras?
7: No llores,
1: ya te lo dije.
7: Ya te lo dije.
1: ¿Para qué hiciste tus pendejas? Tú. Dime.
7: Oye, mami,
1: yo nunca te dije.
7: ¿Te encargo a mis hijos?
1: No. A mí no me encargues nada porque yo no te mandé a hacer esas pendejadas.
7: Mami, pero son tus nietos.
1: Son mis nietos, sí, son mis nietos. Ahora, ¿dónde está tu marido? Encárgaselos a tu marido, no a mí. Ahora, ¿para qué hiciste esas tarugadas?
7: Por la necesidad, mami.
1: Ah, la necesidad, pero ¿qué te dije? Si eres manca, eres tú, un capón, que a pedir limosna. Trabaja más. Yo como trabajo toda la noche, todo el día, estoy en friega en la máquina de coser. ¿Y qué hago? ¿Cuándo he agarrado algo? Ni una aguja me he robado nunca, Carmen. Nada. Siempre me he dedicado a trabajar. Que me duele el lomo. Estoy trabajando. Y a los años que yo tengo, a los años que tú tienes, dime. No, es que no se vale tampoco. Ahora, ¿por qué lloras? Dime.
7: Pues porque me van a llevar, mami.
1: Pues sí, yo creo que querías irte a pasar unas vacaciones allá, ¿no?
7: No, ¿cómo que?
11: Entonces, ¿por qué carajos hiciste las cosas? Dime. ¿Cuándo? ¿Cuándo has sabido que yo me robe algo? Dime tú. ¿Cuándo? Dime. Tú dime.
7: No, nunca.
11: Ah, bueno, entonces, ¿por qué haces esas?
7: No tendrás.
11: No, aquí nadie tiene dinero para eso.
7: ¿Alguien o alguien?
11: No, pues no, yo no. Yo a Javi no lo voy a andar molestando ni decirle nada. No, fíjate. Dile a Enrique, ¿dónde está Enrique?
7: No está.
11: Ah, pues sí, entonces, ¿dónde está? Yo creo que él se gastó el dinero junto contigo, ¿no?
7: No.
11: Pero era responsabilidad de él también de haberte dado para sus hijos, ¿no? Entonces, ¿dónde está el dinero? A ver. ¿Qué quieres que yo haga? ¿Qué quieres que yo diga? Ahora, tu papá, uh-huh, desde ayer, tu papá está malo. Uh-huh. ¿Eh? Yo todo el día he estado con el dolor de cabeza, la presión alta y todo. ¿Qué quieres que haga? Uh-huh. ¿Ahora qué? ¿Qué quieres? Pues dime, ¿qué quieres que haga? Es lo que creo te digo. Que
7: ¿dónde? Te encargo a mis hijos, ma.
11: No, pues están en su casa, ¿no? Yo estoy en la mía. ¿Cuánto tenías que no me hablabas? A ver, dime. Vamos por otro lado. Mucho. Uh-huh. ¿Y por qué hasta ahora? ¿Para darme ese dolor de cabeza, Carmen? No se vale.
7: Es que ¿con quién cuento entonces, no?
11: Con tu suegra, uh-huh, con tu familia, de tu marido. Allá. No, Carmen, eso sí que no se vale. No se vale. Palabra.
0: ¿Es la forma en que quiere, perdón? Yo hice el intento de poder ayudar.
11: Entonces, Carmen, ¿qué pasa?
0: Yo hice el intento.
7: Pues ya que proceda, ya, que me lleve.
11: Pues sí, que te lleven. Entonces, por eso te digo yo, ¿qué quieres que haga desde acá? Dime tú. Todo el día te he estado marcando, Carmen, ¿dónde estás? ¿Cómo estás?
7: Es que aquí no me dejan tener celular.
11: Ah, ¿cómo no tenías el celular si luego mandabas mensajes?
7: ¿Cómo no? Pero el mensaje sí, ma.
0: Señor licenciado, por favor, vamos a proceder. Llévesela, por favor. Bueno.
11: Sí.
0: Bueno, creo que todo está dicho. Vamos a hacer todo conforme a la ley, ¿de acuerdo?
11: Pues sí, sí. Yo no puedo hacer nada.
0: Le agradezco mucho. Yo estoy haciendo todo el intento. Pregúntele a su hijo de mi integridad.
11: Sí, claro, él sí sabe de usted y todo. ¿Quiere que se lo pase a él?
0: No, no es necesario. Yo no le veo
11: ningún...
0: Se
11: lo paso a él para que hable con usted.
0: ¿Y para qué quiere que hable conmigo, Daniel?
11: Bueno, está bien.
0: Yo creo que es mejor. Ya cualquier cosa va y le visita a donde vaya a ser mandada y arreglará las cosas como debe arreglarlas.
11: Pues sí,
0: te agradezco mucho.
11: Para mí, me apena
0: tener un acercamiento bajo estas circunstancias. Me gustaría conocerla de otra manera. ¿Dónde vive usted?
11: Yo vivo en Naucalpan.
0: ¿Y me puede decir en Naucalpan cómo se oye el Panda Show?
10: Sí, ¡es una máquina macuarra!
0: ¡Hacen las bromas del Panda Show!
11: Sí, porque
0: ya no la quitaba,
11: porque le conocí la voz al señor
0: Santos.
11: ¿Cierto?
0: ¿Sí
11: caíste?
0: ¿Eh?
11: No, así
0: piensas, caí.
11: Pregúntale a Daniel.
0: Ya, María, déjala. La voz del
11: señor Santos, ¿sí o no? ¿Sí
0: ¿Quién?
11: O no?
0: ¿Quién es el señor Santos? ¿Cuál
11: la
0: es?
11: La voz del señor Santos.
0: Pues si no, yo. Soy yo.
7: Oye, mami. Mami, ya eres famosa, ya saliste en el radio.
11: Sí, yo soy su fan del Panda. Pero a él hubo palabras que le reconocía, o sea, sí.
0: A ver, deje le comunico al señor Santos, que es el del Ministerio Público. Adelante, señor Santos.
7: No pierde la voz.
2: Es del
7: Ministerio
2: Público. Sí, dígame, Ricardo.
0: Le está hablando la señora Socorro.
2: ¿Qué Socorro? ¿Por qué tiene una hija tan rotera?
11: No, pues sí, es que a usted luego le conocí la voz, nada más que dice, ¿cómo?
0: Bueno, María, dile, ¿por qué le hiciste la bromita, mamá? Oye, adelante.
7: Mami, ya todos sabía Dani, mi papá, Soco.
11: Hijos de todas sus
7: manos. Y yo, mami.
11: Nomás a mí me tenían de su...
7: ¿verdad? Es una broma de tus 51 años de casada.
0: ¡Ándale!
7: También ya sabía.
11: Sí. No, pues yo conocí la voz del señor Santos. Hasta le decía yo a Dani, ven, ven, para que oigan.
7: Pásale a mi papá, ven, mami, para que saludes al panda.
11: Víctor, te pase para que saludes al panda.
7: Es fan tuyo, pandita.
0: Ah, qué buena onda. ¿Cómo se llama tu papi, María?
2: Víctor,
0: don Víctor, buenas noches, ¿cómo está don Víctor?
2: Buenas noches.
0: Hola, ¿cómo estamos?
2: Ay, qué bonita le hicieron, está bien.
0: ¿Qué onda con la maca? Oye, ¿cómo bien, ves a tu vieja? Ay, no, señor. Conocí al señor en una mis polas.
2: Desde ayer sabía yo nada más que
10: ¿qué parte del cuerpo le sudó?
2: Mande.
10: ¿Qué parte del cuerpo le sudó a mi mamá?
0: Que la del señor Santos.
2: La punta de las uñas hasta las cejas.
0: Pues gracias por divertirse con nosotros, familia. Díganme cómo se oye el Panda Show.
10: A toda máquina.
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0: Camisa número 25, el Panda Zambrano. Estamos de vuelta contigo en este lunes, mayo 18 del 2026. 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Mientras tanto, más bromations. Y en esta noche tengo a Daniel. ¿Qué onda, Dani? Buenas noches.
1: Hola, Pandita, buenas noches.
0: Ay, qué voz tienes. Ay, te escucho. Ay, si vieras cómo se me hizo el cuerpo, Daniel. ¿Qué onda, Daniel? ¿Qué haces, papá?
1: Aquí, mira, llamándote para hacer una broma.
0: Para eso estamos, papá. Platícame, ¿bromita para quién?
2: Sí, es que lo broma a mi hermano.
0: ¿A tu hermano? ¿Cómo se llama tu hermano?
2: Neftalí.
0: Naftalí, ok. Ajá. ¿Es mayor o menor que tú?
2: No, es mayor.
0: Mayor, ¿y qué bromita para Naftalí?
2: Ah, mira, pues, quería ver si le hacían una broma. Lo que pasa es que él metió papeles para entrar a la academia de policía municipal.
0: Ok.
2: Entonces, llamarle y hacerle una broma de control de confianza de un, ajá, cuestionario.
0: Ok.
2: ¿Qué te parece, panda?
0: Oye, ¿qué edad tiene tu hermano?
2: Tiene 34.
0: Ok. 34. ¿Y cuándo fue?
2: 34.
0: Oye, y dime una cosa, ¿cuándo fue a presentar su examen?
2: Hace 20 días.
0: Ok, perfecto. ¿Y a dónde fue a hacer su presentación?
2: Es ahí por Chimalhuacán, por ahí lo fue a hacer.
0: Por Chimalhuacán. ¿Y es academia de policía?
2: Ajá.
0: Ok, bueno, entonces el chiste que quieres que le hablemos y qué quieres que hagamos.
2: Pues como te comento, encontré una preguntas de confianza.
0: ¿Y qué es para ti preguntas de confianza, mi rey?
2: ¿O qué te parece unas preguntas chistosas?
0: Uh-huh.
2: A ver, permíteme, mira, déjate las enseño.
0: A ver, como por ejemplo.
2: Ver, espérame. Sería como la de las canciones que se llama, una canción que se dice ¿Cómo se llamó la mujer que le bajó Pablo a Pedro? Que es la canción de un corrido.
0: Ah, ok. ¿De Pablo a Pedro?
2: Ajá, ok. O la,
0: ajá,
2: de ¿cuántos candados tenía la puerta negra?
0: No, ¿quién edad tiene tu hermano?
2: Tiene 33 años, va a cumplir 34 apenas.
0: Oye, digo, está chida, esa está chida, digo, está como, pues, la neta, yo creo que tu hermano tiene que ser como muy tarugo para que no capte la onda si tiene 34 años, güey.
2: Ajá.
0: O sea, ¿cómo es su personalidad él?
2: Pues es muy, es relajado, es una persona muy, alegre. No es enojón, no es,
0: ¿Es casado, soltero?
2: Ya es casado.
0: Ok, pues vamos a darle, compadre. Pues creo que me diste dos preguntitas, a ver si las aplicamos. Marcamos en directo desde el Panda Bus entre las bromas en el Panda Show.
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2: Sí, bueno.
0: No, para. No, pero mañana a las 7 de la mañana hay que mandarlos. Bueno, Naftalí. Bueno.
2: Sí.
0: ¿Sí hablo con Naftalí?
2: Sí.
0: Habla el oficial Ríos, te estoy hablando acá de la Academia de Chimalhuacán.
2: Ah, ¿qué tal?
0: Permíteme un segundo, por favor. No, hay que replegarse. Mañana, que estén preparados 7:15, 7:30 más tardar. Sí. Sí, pues están reclutando. Bueno, ¿cómo estás, Naftalí? Bueno.
2: Sí, bueno.
0: Bueno, ¿me escuchas?
2: Sí, escucho.
0: Qué bueno. Oye, tengo tu solicitud, viniste con nosotros.
2: Sí.
0: Platícame, ¿cómo estás?
2: Bien, pues aquí vamos.
0: Qué bueno.
2: Qué bueno,
0: pues dándole seguimiento aquí a tu solicitud. ¿Qué tal, cómo te fue ahí en los previos que te hicieron?
2: Pues sí, me fue bien.
0: Casi no te escucho, por favor, si te repliegas al teléfono, y hablas fuerte, si eres tan amable. Como si estuvieras al mando ahorita.
2: Bien.
0: ¿Estás dormido? ¿Estás dormido? Quita el altavoz, por favor. Que se escucha horrible. A ver, háblame.
2: Digo que sí, me fue bien, la verdad es que sí. Entregué todos los papeles y todo bien.
0: Ok, ¿cuántos años tienes? ¿30 y qué?
2: 33.
0: 33 años, a ver, ¿por qué quieres entrar con nosotros?
2: Pues porque
6: me gusta ese oficio.
7: Ok, pero por algo te debe gustar el oficio. Mira, tenemos una alta demanda de personal y más con los cambios que ha habido últimamente en el país. Alta demanda para poder entrar a la academia, ¿no? Estar así que nosotros tenemos que ir desmenuzando prácticamente quién tiene la capacidad para poder hacerlo. Ahora, no tanto nos estamos viendo por la cuestión física, sino también por la actitud mental,
6: claro,
7: por el tipo de respuesta, porque pues, ¿para quién trabajamos? A ver, nosotros como policías, ¿para quién trabajamos?
6: ¿Para quién? ¿Para el pueblo?
7: Para la ciudadanía. La ciudadanía es la respuesta correcta. Es lo que necesita.
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2: ¿Y cuántos municipios? No, es uno de los estados más importantes de la República. No solamente porque se asienta la mayor población, ¿sí? Sino está dividido en diferentes municipios, donde a veces los agrupamientos o los agrupamientos van divididos y van siendo designados. Entonces, pues necesito que me digas cuántos municipios hay en el Estado de México.
3: Híjole, no lo sé. Realmente no sé cuántos municipios hay.
2: Dime el significado de Nezahualcóyotl, donde naciste, en el municipio.
3: Mi significado de Nezahualcóyotl es pues ni idea.
2: Replégate al teléfono, por favor, que no te escucho.
3: No, ni idea.
2: ¿Sabes de armas?
3: No, tampoco.
2: ¿No sabes cuántos calibres de balas hay?
3: No.
2: Híjole. Pues es que así como, man. O sea, ¿sí entiendes cómo nosotros estamos buscando de menos cultura general, civismo, claro, ¿no?
3: Sí.
2: ¿Cuántos candados tiene la puerta negra?
3: Tres candados.
2: ¿Y por qué tres candados?
3: Porque creo que así lo dice el corrido.
2: Ah, muy bien. ¿Quién fue Samuel Colt?
3: Samuel Colt, no, tampoco.
2: Tampoco. Un grito que te motive cuando entras a combate, que estés en una situación álgida, compleja. ¿Qué es lo que te motiva?
3: Cuando entras en combate, ¿qué es lo que te motiva?
2: ¿Qué es lo que te motiva? Siempre nosotros tenemos un grito, una frase, algo que te motive. ¿Qué te motiva a ti?
3: ¿Qué me motiva a mí? Pues, lo que me motiva es pues poder salvar a la ciudadanía, poder ayudar a personas inocentes.
2: Te estoy preguntando cuál es el grito que te motiva. No es lo que te motiva a ti. Hay que aprender a escuchar.
3: Ajá.
2: ¿Por qué un policía para quién trabaja?
3: Para la ciudadanía.
2: Perfecto. Y a la ciudadanía hay que saber qué. Escucharla. Para poder defenderla. Entonces yo te estoy haciendo una pregunta muy contundente. ¿Cuál es el grito que te motiva? No es lo que te motiva a ser policía. ¿Sí me entiendes?
3: Lo que me motiva a ser policía.
2: Ajá.
3: Es.
2: Sí. Hijo, man. Tu nombre es Neftalí, ¿verdad?
3: Así es.
2: ¿Qué significa tu nombre?
3: Mi nombre significa, un hombre con sinceridad.
2: ¿Un hombre qué?
3: Un hombre con sinceridad y con disposición. O sea, un hombre noble.
2: Un hombre noble. Pues hasta donde sé tu nombre es bíblico, ¿no?
3: Exacto, es bíblico.
2: ¿Y qué tiene que ver con la nobleza? Es el sexto hijo de Jacob. El patriarca de Israel. ¿Y qué tiene que ver con lo que me estás diciendo? Ni siquiera sabes el significado de tu nombre, carajo. A ver, parte del cuerpo más resistente para, pues, poder asentar un golpe. ¿La rodilla, la verija o el codo?
3: La rodilla. No.
2: Es el codo.
3: El codo,
2: sí. ¿Qué pasó, carajo? ¿Qué eran Pedro y Pablo? Ya que estamos hablando de nombres bíblicos, ¿qué eran Pedro y Pablo?
3: Hermanos.
2: ¿Y esa por qué te la sabes?
3: Por un corrido.
2: Está mal. Entonces, si a ti te gustan los puros... Mira, las respuestas que has tenido correctas son de corridos. ¿Y los corridos de quién son?
3: De los narcos.
2: Pues de los zampones.
3: Los zampones.
2: Entonces, ¿tú quieres ser policía o quieres ser zampón?
3: No, yo quiero ser policía.
2: No, pues es que de todas las preguntas que te he hecho, solamente has contestado dos. ¿Sí? La de los candados y la de Pedro y Pablo. O sea, estas preguntas que te hacemos son capciosas, brother.
3: Claro, sí.
2: Para saber para dónde vas dirigido.
3: Perfecto.
2: Lo único que te podemos proporcionar aquí en la academia es para que te vengas, pero para lavar los baños, güey. Porque realmente estás del carajo, brother.
3: Sí.
2: Estás del carajo. ¿Estás de acuerdo que no sabes ni siquiera para dónde vas? O sea, no sabes ni lo más mínimo. O sea, quieres ser policía y no sabes ni siquiera. Ve la pregunta que te hice, brother. Ve la pregunta que te hice. ¿Sí?
3: No, sí.
2: ¿Cuántos calibres hay de balas? O sea, ni siquiera sabes eso.
3: No, no,

0: La verdad es que no, pero la verdad es que estoy muy entregado a mi trabajo. Cuando me gusta algo, la verdad es que aprendo muy rápido, me gusta. Siempre lo he querido decir, pero nunca he tenido la oportunidad de poderlo hacer, y ahorita que me presenta, la verdad es que no pienso desaprovecharla.
1: A ver, ahorita estamos prácticamente en el 50-50. Si en este momento tenemos que decidir si mañana vienes a entrevista o no para que ingrese a la academia. ¿Sí?
0: Sí.
1: A ver, convénceme, convence al oficial Ríos por qué Naftalí tiene que ser aceptado en la academia. A ver, convénceme, papá.
0: Pues mire, Naftalí es una persona que es muy decidida, aprende muy rápido, es una persona que cuando se entrega a su trabajo, la verdad, da todo por el todo, y siempre tiene presente a su familia y a sus hijos. Es una persona que realmente, cuando algo le apasiona, lo da todo. Entonces, y yo quisiera que yo realmente, mi más deseo es llegar a ser policía. La verdad es que no se van a arrepentir, van a conocer al señor Naftalí, realmente, que es una gran persona y se entrega al cielo.
1: O sea, yo te estoy diciendo convénceme y tú me estás diciendo quién es Naftalí. Yo te pregunté, dime quién es Naftalí. Yo te pregunté, convénceme, ¿por qué tienes que ingresar a la academia? Si tú me preguntas, a ver, oficial Ríos, ¿quién es Naftalí? Yo te puedo decir que es una persona basura, mentiroso, inculto, impreparado y bastardo. Eso para mí es Naftalí, por lo que he escuchado. O sea, no sabes nada, maestro. Lo único que sabes son corridos. A ver, ¿qué es un ampón?
0: Es un ampón. Es una persona, un delincuente. Una persona que no tiene conciencia de sí mismo.
1: ¿Y qué es un tampón?
0: ¿Un tampón? No, ni idea.
1: ¿No sabes qué es un tampón?
0: No.
1: ¿Tienes mujer?
0: Sí.
1: Pues pregúntale, imbécil, de menos. ¿Cuál es la diferencia entre un ampón y un tampón? Está reprobado, bro. A partir de este momento soy el oficial Ríos. Te hablo de la Academia de Chimalhuacán. Estás dado de baja y no solamente en este momento. Estás vetado de la academia por inculto. Y realmente el resultado de este test es que te gustan los narcocorridos. Qué lástima me da, ¿eh? Tuviste la oportunidad para que mañana te presentaras aquí en Chimalhuacán. Lo siento. Ponte a estudiar. Es lo que tienes que hacer antes de estarte metiendo a la Academia de Policía. ¿Hasta qué grado estudiaste?
0: Tercero de secundaria.
1: Pues métete a la prepa, pero repite la secundaria o la primaria, porque no sabes ni siquiera lo básico.
0: Ok.
1: Prométeme que vas a estudiar, chavo.
0: Sí, voy a estudiar.
1: No, prométeme, comprométete al oficial Ríos. Comprométete conmigo y comprométete con la ciudadanía que te vas a preparar.
0: Me comprometo con la ciudadanía, comprometo con el señor oficial Ríos a que me voy a preparar.
1: No, pero dilo con actitud. Oficial Ríos, yo me comprometo. Repite conmigo. Oficial Ríos,
0: yo me comprometo
1: a prepararme día a día para poder ser un policía. Yo quiero defender mis convicciones
0: y principalmente a la ciudadanía.
1: Pero para poder lograr esto, primero tengo que quitarme lo burro Y terminar mis estudios. Cuando estés preparado, ven de nuevo aquí a Chimalhuacán. Y solamente te voy a hacer una pregunta, la última, para que me la contestes.
0: A ver,
1: dime cómo se oye el Panda Show, que es una broma de tu hermano.
2: ¡A toda máquina, bestia!
1: Naftalí, estás en las bromas del Panda Show. Hizo una broma de Daniel, ¿no es cierto? Daniel, aquí está el bueno de Tornoma.
3: Hermano. Mira, carnal, vamos a aliviar y vamos a tratar de que entres, hermano. Pero pues ahora sí que para que se
1: ponga. Que entre, pero a la primaria, güey.
3: No tengan en los nervios a la mera hora.
1: Oye, Naftalí, pues de menos a la nocturna, ¿no, carnal?
0: No.
1: ¿Y a quién hay que servirle, Naftalí?
0: A la ciudadanía.
1: Eso, chintrolo. Bueno, Daniel, dime cómo se oye el Panda Show.

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4: Y estamos de vuelta contigo en este lunes 18 de mayo del 2026. Nos acompañas a través de la mejor FM en cadena y también por la aplicación de Claro Música. Te recuerdo que tengo el Panda Cell, el Oppo A5, que es de colección. 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Haciendo tu bromita en el Panda Show. Así que, ¿qué esperas? Comunícate y haz tu broma de todo México. 807-26-3482. 800 Pandita desde los Estados Unidos, 855-2611-804. Más bromitas en este Monday. Y saludo a Axel. Hola, Axel, buenas noches, ¿cómo estás?
5: Bien, muchas gracias. ¿Y tú?
6: ¿Y ya estás dormido? ¿Qué te pasa, Axel?
5: No, para nada, andamos aquí en el trabajo.
6: ¡Ándale! ¿Qué tipo de chamba haces, mi querido Axel?
5: Soy paramédico.
6: ¡Ah, qué chido! ¿Y qué? ¿Cuándo sales? ¿Mañana, al rato? ¿Qué onda?
5: Mañana, estoy de 24, no salgo el día de mañana.
6: Platícame tu broma, ¿a quién le hablamos?
5: Ok, mira, quiero que le marquemos a mi novia. Ahorita con ella tengo 4 meses quedando con ella.
6: ¡Órale!
5: Ya sabe que estoy separado, soy papá soltero. Entonces, ahorita tiene como que la desconfianza, como que a lo mejor voy a regresar con su mamá de mi hija. Pero ahorita me ofrecieron a mí un trabajo en Mérida. Entonces le dije que pues el trabajo que me lo ofrecieron es una doctora con la que hace tiempo pues fue mi ex, pero ahorita somos amigos. Okay. Entonces pues ella, le dije que me ofrecieron ese trabajo, entonces pues me dijo que no me fuera, ¿no? Porque ahorita anda así como que muy súper clavadísima. Entonces le dije pues que todavía no sabía, que probablemente sí me iba para Mérida. Entonces pues sí, ahorita que anda así como que medio preocupada en el aspecto de que si me voy para Mérida, si es cierto que me voy, a lo mejor.
6: Oye, nada, pues 4 meses es bien poquito. ¿Cómo se llama tu noviecilla?
5: Erika.
6: Erika, ¿y tú vives en el Estado de México o dónde?
5: En la Ciudad de México.
6: Ok, CDMX. ¿Y Erika también?
5: Actualmente, ahorita estaba viviendo aquí en la Ciudad de México, pero ella es de Pachuca. Entonces vino para acá a trabajar, pero por X motivo ya no pudo trabajar aquí. Entonces se regresó otra vez a Pachuca con su familia.
6: Ay, entonces eso me gusta, porque eso cuadra. Ok, ¿cuándo le dijiste lo que le dijiste, que le dijiste, que le comentaste, que le comentaste, que le dijiste? O sea,
5: ahorita
6: ¿qué
5: te vas? últimos días andamos así como que... Ella ha visto que era un poco serio, porque la semana, hace 15 días, como que ella tuvo contacto con el papá de sus hijos, tiene 2 hijos. Entonces, pues, y como que el contacto no fue muy bueno que el que tuvo. Entonces, pues, yo me enteré. Y así como que de ahí piensa ella que a lo mejor ahí me estoy agarrando para yo.
6: No, pues ya está hecha la machaca. ¿Ella sabe que ahorita estás en la chamba?
5: Así es. De hecho, estaba hablando con ella porque ella no contesta números de otras personas. Pero como sabe que tengo otro celular, pero no tiene otro número, le dije, me está fallando mi número. Yo digo que más tarde te marco de mi otro celular.
6: Ah, entonces marcamos de un público.
5: Ajá, sí.
6: Ok, sí, bueno, entonces que como que remontas la plática, le comentas que
5: de
6: ya
5: hecho,
6: te...
5: De hecho, ahorita precisamente que estaba hablando con ella, le dije, oye, cuélgame porque me está marcando un doctor que te estaba platicando de trabajo.
6: Ok, pero la idea de que vas a decir que ya está confirmado Mérida.
5: Así es.
6: Pues órale, ¿estás preparado, mi rey?
5: Sí.
6: Vamos a pegarle en directo desde el Panda Cool Center. Las bromas están en este que es tu show, el Panda Show.
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5: Bueno. Me marcó, es que me marcó un doctor. Uh-huh. ¿Qué te había dicho en el trabajo?
9: Ajá.
5: Uh-huh. Es el doctor con el que te había dicho que se van a ir también mis compañeros a Mérida.
9: Ajá. Uh-huh.
5: Uh-huh. Entonces, pues ahorita obviamente me hablaron ahorita el doctor, porque ya ves que ayer que fui a la guardia,
9: uh-huh,
5: pues estaban platicando de lo del trabajo y todo. Entonces, pues yo le dije a mi amiga que me iba... Ah, la que cumplió años, ¿te acuerdas?
9: Ajá. Uh-huh.
5: Que te dije que pues hace tiempo fue algo, pero pues ahorita quedamos como muy buenos amigos, ¿no?
9: Ajá.
5: Entonces me dijo, ¿por qué no te vas? Yo hablo con su tío, yo hablo con mi tío, pues para que te ofrezca un buen trabajo allá dentro del hospital, y pues obviamente vas a ganar bien. Entonces le pregunté referente al sueldo y todo, y pues me dijo, pues sí, está como que un poco agradable el sueldo, ¿no? Y ahorita le dio mi número ella al doctor.
9: Ajá.
5: Y el doctor fue el que me marcó ahorita y me dijo que si ya lo había pensado de lo de Irma María.
9: Ajá.
5: Entonces le dije, pues no, porque como tal no pienso ir, o sea, pues la verdad ahorita acabo de entrar aquí a trabajar donde estoy, pues ahorita yo creo que me espero un rato.
9: Uh-huh.
5: Entonces me dijo que pues sí, que me ofrece el trabajo aquí donde está él, pero sí, muy buen sueldo, y que me puede dar oportunidad como de descansar los fines de semana.
9: Ok.
5: Entonces, pues ahorita me estaba diciendo que si me animo, pues le dije que no sabía, o sea, como tal, así no sabía. Pero ajá, lo peor del caso, que también es lo que ahorita le voy a hablar a esta chava.
9: Ajá.
5: Porque pues ella le confirmó que sí, que dice, no, yo me iba a ir.
9: No, bueno, sí.
5: Pues sí, ahorita me aventé el pedo también, porque ella le confirmó que según sí me iba a ir. Y obviamente que el doctor me dijo, más que nada porque ya tengo, ya está tu nombre para los boletos, ya nada más doy que sí, ya para que te manden el boleto de avión.
9: No manches.
5: Entonces, no manches.
9: ¿Y en caso de que dijera sí, cuándo te iría?
5: El sábado.
9: No manches.
5: Pero pues también hay algo como que no. O sea, yo te voy a hablar lo que es con la verdad, ¿no? Para que ahora no empezamos con problemas.
9: Uh-huh.
5: Que aquí obviamente el hospedaje para dos personas del hotel solamente son los dos compañeros que se van a ir. Y el detalle es que aquí yo me voy a quedar, también se va a ir esta chava. Obviamente con ellos, conmigo, si es que yo me voy. Y el detalle es que yo me quedaría con ella en su departamento de ella.
9: Ay, no inventes, no sé.
5: Aunque tú digas que no eres celosa, pues obviamente sí lo vas a hacer, y más sabiendo que me voy a quedar en la casa de esta Paola.
9: Uh-huh.
5: Pues obviamente te vas a quedar así como que, bueno, ni sabías el nombre de ella, te lo dije. Entonces pues sí te vas a quedar así como que, ay, pues sí, vas a decir que a lo mejor tengo algo que ver con ella, y luego vas a decir, ay, es tu ex, y como ya parece que no va a pasar nada.
9: No manches, ¿es en serio?
5: ¿Mm?
9: ¿Y por qué no me dijiste eso?
5: Hasta ahorita no ando con ella, está claro, no ando con ella.
9: No inventes, hasta ahorita, o sea, si quieres.
5: No, que no, entiéndeme que no, pero voy a estar viviendo con ella. Ahora yo sé que a lo mejor el tiempo que yo esté allá y tú arreglas las cosas con el papá de los niños o conoces a alguna otra persona, no tengo que reclamarte nada, lo voy a entender, porque pues obviamente también estás de acuerdo, como dicen, amor de lejos, amor de pensarse, ¿no?
9: ¿Y tú lo que ya tenemos planeado?
5: Ve, imagínate, todavía no me voy. Y ya estás empezando con las dudas, que a lo mejor ya regresé con esa chava o tengo algo que ver con ella. Y todavía no me voy.
9: No, o sea, te estás diciendo, todavía no ando con ella, todavía.
5: Ahora, ya ves por qué precisamente es mejor como que nos demos un tiempo. Todavía no confías en mí. Cuando sí. Yo sí confié plenamente en ti, y la que me defraudó fuiste tú. Yo nunca te he fallado en nada, y te consta que todo lo que hemos pasado, te he dicho todo, y la que me defraudó, la que fallaste, fuiste tú.
9: Escúchame, no es que desconfíe de ti. No es eso, pero analiza lo que me estás diciendo. Todavía no ando con ella, todavía. O sea, de todas las palabras que pudiste haber dicho, todavía fue la que dijiste. ¿Por qué no decir, mira, no estoy con ella, no pienso estar con ella, solamente voy a vivir ahí porque pues obviamente no hay en donde quedarme, pero no estoy con ella?
5: Pues es que estás de acuerdo, lo mismo te voy a responder yo a ti, no es un desquite. No te voy a responder yo a ti. ¿Estás de acuerdo que tú que dijiste no tengo contacto, que ya no tengo contacto con el papá de los niños físicamente, nada, ¿no? ¿Y qué pasó? Lo viste y caíste. Yo no te estoy diciendo que no, pero ¿estás de acuerdo que todo puede pasar? ¿Para qué te voy a mentir? O sea, ahorita obviamente no tengo nada que ver con esta chava y me va a dar la oportunidad de quedarme en su departamento con ella.
9: No.
5: Ahora, ¿estás de acuerdo que este tiempo puedes aprovechar tú también para checar qué es lo que quieres? Puede ser libre. Te llama la atención el cotorreo, quizás a lo mejor lo tomamos como que yo te prohibía ciertas cosas, te limitaba de muchas cosas, no es eso, pero yo sí tomaba la relación en serio. Hasta la fecha la tomo
9: en serio. No se ve, porque ya teníamos un montón de planes, ya habíamos hecho planes, ibas a venir, ibas a hablar con mis papás, me estás ofreciendo todavía, me acabas de decir hace como 20 minutos, media hora, que me vaya contigo, que el trabajo, que se llama ahí.
5: Mira, ¿estás de acuerdo, Erika, que pues, sí, yo lo sé que te he prometido muchas cosas, pero aquí también estás de acuerdo que si tú no, pues sí, más que nada, tanto que tú abras tus alas y me dejes a mí abrir mis alas y los dos, pues ver qué nos espera el destino, ¿no? También.
9: No inventes, pero es que eso me lo hubieras dicho antes.
5: Pues es que yo no sabía de lo del trabajo, también es una super oportunidad ahorita. Te amo, tranquila. Pues ahora sí que si el futuro nos vuelve a unir, sabemos que la verdad los dos somos el uno por el otro. De verdad que no merezco que derrames una lágrima por mí, por favor. Te hablo. Por favor, Erika, no llores por mí. No merezco tus lágrimas, en serio, de verdad. Es que no merezco tus lágrimas, Erika. Ahora, ¿estás de acuerdo que es una oportunidad? Dame sí. La oportunidad y a lo mejor el destino nos vuelve a unir otra vez. Cuando obviamente yo ya tengo algo para ti que ofrecerte.
9: No ofrezcas nada.
5: ¿Por qué no?
9: No. Todo el tiempo hacemos planes y todo el tiempo...
5: O sea que entonces ya cuando regrese, ¿qué me vas a decir? ¿Regresaste con el papá de mis hijos?
9: No, porque no pienso regresar tampoco con él. Pero no quiero que me busques cuando regreses.
5: O sea, ni tampoco quieres que quedemos como amigos.
9: No.
5: ¿Por qué no? Yo te dije que el día que esto llegara a terminar jamás iba a dejar de apoyarte, jamás iba a dejar de ver por ti. Porque no. Obviamente este tiempo no ha sido de embalde. Hemos vivido muchas cosas, pasado muchas cosas, experimentado muchas cosas. Me apoyaste con lo de mi cédula, todo. Entonces, pues, mutuamente los dos hemos pasado por muchas cosas. Entonces, obviamente, ¿tú crees que para mí es fácil, no?
9: Pues sí, porque nunca me dijiste nada.
5: Te juro, de verdad, te lo juro que te amo un y lo sabes, te amo un sabes que...
9: Ya no lo digas.
5: Siempre te amaré.
9: Pero no, yo no quiero escuchar eso.
5: No, solo una cosa, déjalo al tiempo.
9: No.
5: Por favor.
9: Ya no te disculpes, pero...
5: Por favor. Ah, o sea, entonces, ¿cómo yo sí te perdoné? O sea, yo sí supe aceptar el error que tuviste. O sea, yo sí supe aceptarlo. Ajá. O sea, yo por más tonto, yo sí tuve que aceptarlo. Y ahorita ya en este caso ya empiezas con tu desconfianza, que a lo mejor porque ya ando con ella, al rato vas a empezar con que ya estás allá con tu piruja y que no sé qué. O sea, imagínate, o sea, yo sí tuve que aceptar el error que tú tuviste y ahorita ya tú de plano ni siquiera me quieres apoyar en esto.
9: Es que no es el problema de ella, entiéndeme. No me estoy poniendo loca por ella. Me estoy poniendo loca porque no me tomaste en cuenta, no me dijiste nada, y ahorita me lo estás diciendo solamente porque ya te llamaron, y si no, quién sabe hasta cuándo me lo hubieras dicho.
5: Aunque yo lo sé, pues, desafortunadamente, nunca quería llegar a decir eso. Nunca esperaba decirlo, ¿no? Pero pues desafortunadamente el amor es como la ambulancia. Atiende a quien lo necesita. Si no me quieres comprender, no me quieres escuchar, pues no me queda nada más que decirte que pues no me arrepiento de haberte conocido, fuiste la mejor persona, pasé los mejores momentos a tu lado y pues solamente puedo decir que estoy que vaya súper bien.
9: Ok, ahora...
5: Oye, bueno. te hablo, escúchame.
9: No, escúchame,
5: por favor, nomás escúchame tantito.
9: No, porque
5: escúchame.
9: Me vas a colgar, no, porque me
5: no, no te voy a colgar, no te voy a colgar, te lo juro que no te voy a colgar, nomás escúchame, por favor. Te hablo. ¿Mm? Escúchame, por favor.
9: ¿Qué?
5: Con eso que a lo mejor ahorita tú me vas a responder, a lo mejor puede cambiar mi decisión. Pero quiero que me respondas con la verdad.
9: ¿Qué?
5: ¿Estás segura que me vas a responder con la verdad?
9: Sí, ¿qué?
5: ¿Segura, mi amor?
9: Sí.
5: Ok, nada más quiero que me digas cómo se escucha el Panda Show. Les dije.
6: Oye, te la bañaste, el amor es como la ambulancia, tiene que lo necesita.
5: Todavía le dije, espero no te decir eso, ¿no?
6: No, manchime, ¿qué quieres? Un choro, oye.
5: Mande.
6: Pobrecito, estaba sufriendo. Oye, ¿qué planes han hecho? Porque siempre manifestó muchos planes. Llevan poco tiempo, están chavos, ambos han fracasado en el amor, según escuché o entendí. Ya quieren formalizar.
5: Pues es que ella me presentó con su papá. Bueno, la verdad, todavía como que era muy poco tiempo y me presentó con sus papás. Sus papás hablaron conmigo, yo también, y pues le dije que realmente todo el tiempo, ¿no? Y pues sus papás así como que... Más, su papá es así como que me dio lo que es mi lugar a mí, en comparación de a su ex, pues me dio mi lugar, entonces pues ella me dijo su papá que estaba dispuesta a darme un terreno para que me fuera para allá.
6: Ah, neta, ¿tanto así?
5: Sí, entonces pues le dije,
6: wow.
5: Sí. Pues primero tenía que checar mi trabajo. Entonces, de hecho, anteriormente, hace como 20 días ya habíamos terminado, porque pues sí tuvo un contacto ya con su expareja, entonces tengo mi género yo muy arrebatado. Entonces dije, no, pues ya, hasta aquí. Pues,
6: con razón andaba con la colita entre las patas. Oye, pues esperemos que nos conteste mi estimado Axel,
5: sí,
6: estamos marcando.
5: Sí, me conteste.
6: Espero a ver qué asunto. Oh, Dios. ¿Qué conteste? Contesta, Erika, contesta.
5: Bueno.
10: Ay, qué tucho. No manches.
5: Ay, o sea, tú no aguantas.

0: ¿Cómo?
1: Mande.
2: ¿Por qué estás hablando, Axel?
0: Me está mandando a darle en el radio. Ahorita, espera.
2: Axel, ¿estás hablando con la chillona?
0: Está hablando.
2: Erika, estás en las bromas del Panda Show, mija. Erika. Erika. Erika. ¿Cómo ves a tu paramédico poeta?
1: Paramédico poeta.
2: A tu doc chorero. Oye, ¿pero qué tal las domingueras? El amor es como la ambulancia. Tiene quien lo necesita.
0: Mi amor.
1: Contesta,
0: estoy hablando.
2: Ay, Erika, creo. Como que no te hizo mucho jaloncillo.
1: No,
2: pero pues así es el amor. Te quiso hacer una bromita. Dile por qué la broma, Axel. Adelante.
0: Pues para demostrarte lo mucho que te amo.
1: Para que
0: veas que no. Ah, claro. Mañana te lo demuestro con hechos.
1: Te juro que lo único que tengo en la boca son puras mentadas de madre.
2: Ay, Dios.
0: Acuérdate que son como ir a misa, ¿no? ¿Lo dices tú? Una mentada es como una ir a misa, ¿no? Quien quiere va y que no.
2: Bueno, pues creo que no, está muy de buenas.
0: Mi amor, ¿qué hablan?
2: Erika, pues ya le dijiste por qué la bromita. Erika, pues que sean felices, que echen mucha pasión. Y dime, Axel, dile a Erika, ¿cómo se oye el Panda Show?
0: A toda máquina.

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2: Si en este lunes quieres hacer tu bromita, muy sencillo, comunícate de todo México. Si estás por La Mejor FM, 807-26-3482. 800 Pandita desde los Estados Unidos, 855-2611-804. Te acompaño en este lunes 18 de mayo del 2026. Si estás en tu casa, en tu auto, en tu oficina, en donde estés y con quien estés, en este lunes la diversión está a través del Panda Show aquí por La Mejor FM. Mientras tanto, más diversión y tengo a Alejandra. Hola, Ale, buenas noches. ¿Cómo estás, mija?
3: Bien, bien, aquí.
2: ¿Nerviosa? ¿Nerviosa por qué, mija? Relájate. Tú lo sabes. Lindo día, buena noche. ¿Por qué nerviosa?
3: Porque es mi primera vez, pandita.
2: Ay, mira, tu primera broma en el Panda Show.
3: Sí, claro, me vas a desquintar.
2: ¡Ay, Dios mío! Y bueno, platícame, ¿pa' quién la bromita?
3: Bueno, mira, va a ser para mi pareja en estos momentos. Uh-huh. Y es Yolanda.
2: Yolanda, órale, andas con Yolanda, ¿cuánto tiempo?
3: Pues apenas cumplimos 3 meses.
2: Oye, pero ha sido muy mujeriega. Y lo digo literal porque tú acabas de expresar mi pareja en este momento. O sea que me da a pensar que has tenido muchas parejas.
3: No, solamente con ella es la segunda pareja que tengo.
2: Ah, ¿y qué edad tienes, muñeca?
3: Yo tengo 31.
2: 31, órale, ¿y tu pareja?
3: 44.
2: Ay, ¿y por qué te la agarraste tan jovencita?
3: Pues, panda, hay que probar las mieles. Bueno. Por ahí dicen, más que gallina vieja hace buen caldo.
2: ¿Y sí, ya has comprobado eso o no?
3: Claro, ahí va, en eso estamos.
2: Oye, ¿y tu pareja anterior también era mayor que tú, misma edad o menor rodada?
3: No, menor, tiene 26.
2: Ok, y ya comparando unas mieles de 26 más unas mieles de 44, ¿por qué mieles te vas?
3: Me quedo con las de 44, pandita.
2: O sea que sí, la experiencia hace la diferencia.
3: Sí, la verdad es que sí, pandita.
2: Bueno, oye, ¿qué bromita para Yolanda?
3: Pues mira, justo hoy le dieron al clavo, me tocó a mí venirme a trabajar sola. Yo trabajo en las noches, pero ella trabaja conmigo. Entonces uh-huh. Hoy no pudo ella venir. Entonces mi idea, mira, a mi anterior pareja, digamos que no terminé con ella, solamente la metieron a una clínica de rehabilitación. Y pues,
2: ¡órale! Oye, qué triste caso, ¿qué era? ¿Tenía muchos problemas?
3: No, pandita, sus papás no aceptaban que fuera lesbiana.
2: A ver, pero ¿qué diferencia hay? Un tema de homosexualidad o ser lesbiana no significa que te metan a una clínica de rehabilitación.
3: Pues no, pandita, pero eso explícaselos a sus papás.
2: ¿Neta por eso la metieron a una clínica?
3: Sí, de verdad, ya va a ser 5 o 6 meses que está ahí adentro.
2: Pero, digamos, ¿tu expareja no tenía broncas de alcohol, de algún tipo de adicción?
3: O sea, sí le gustaba el alcohol, pero no era de cada 8 días ni de ponerse borracha siempre, pandita. O sea, fue más el pretexto de la mamá para alejar la segunda.
2: ¡Wow! Bueno, qué situación tan compleja. Pero bueno, entonces, como los papás toman la decisión de meter a esta clínica, no hubo un adiós.
3: No, entonces, pues Yolanda, eso es lo que, pues yo le platiqué mi situación y todo, entonces ahorita yo quiero que, pues decirle, ¿sabes qué? Pues no me vine a trabajar, pues no me quedé de ver con Lupe, pues ya salió de la clínica y que estoy con ella ahorita, que no me vine a trabajar y pues a ver qué dice, pandita.
2: Oh, manche. Oye, pero ¿sabe esta Yolanda la historia? Supongo que cuando se conocieron sí. Y todo, de que estabas con ella, que tuvo problemas con la familia, que la metieron en la clínica y que no hubo un adiós.
3: Sí, claro, todo eso lo sabe. De hecho, sabe que me dijeron que según salía ella.
2: Entonces todo cuadra porque Yolanda no fue a trabajar, tú estás solita y bueno, y le vas a decir, oye, pues tengo que decirte algo, me vino a buscar esta Lupe, dijiste que se llama, uy, que mencionaste Lupe. Oye, me contactó Lupe, es más, si te pregunta de dónde me estás llamando, pues del teléfono de Lupe.
3: Seguramente que me va a decir, ¿eh?
2: Oye, pero ¿qué le vas a decir? Que regresas con Lupe, que terminas con ella, que necesitas un tiempo, hay muchas formas de manejarlo.
3: Mira, mi idea es decirle, ¿sabes qué? También te quiero a ti, no quiero perderte, entonces dame chance, ahorita se están ocupando las relaciones poliamorosas, puede estar un rato con ella, un rato contigo, darte su espacio y así.
2: Pero ¿sabes qué? Mejor eso como segunda parte. O sea, yo creo que lo más natural, si me preguntas a mí, si esto fuera verdad, creo que lo más natural es que le pidieras un tiempo. Porque, bueno, reapareció Guadalupe, para ella tú sigues siendo su novia, entonces pídele un tiempo. ¿Sabes qué? Déjame, pues, arreglar mis sentimientos, arreglar la situación, incluso ella está conmigo. Si te dice que no, se pone acá medio punk y le dices, bueno, pues ya ahí es donde puede entrar la otra parte donde, bueno, pues hagamos una cosa, pues ya también platiqué con Lupe, sabe de ti, ¿por qué no? Pues hacemos lo del poliamor, ¿no? Y ahí es donde puede entrar.
3: Claro, claro. Bueno, tenía pensado hacerlo con un amigo que anda ahí rondando, pero la verdad es que a mí no me gustan los hombres, entonces no se lo va a creer.
2: No manches, ¿neta no te gustan?
3: No, pandita, no he tenido a mi edad, no he tenido ni uno.
2: ¿Nunca has tenido un novio varón?
3: No, la verdad no.
2: Oye, recuerda lo que se dice, hay que probar todo en la vida, mija.
3: Sí, pandita, pero yo siento bien feo cuando un hombre se me acerca de verdad con otras intenciones.
2: A ver, pero bueno, tal vez no te has integrado con un hombre en su totalidad, pero ¿alguna vez te has besado con alguien de tu sexo opuesto? ¿Un beso?
3: Sí.
2: ¿Y no sentiste ese cosquillo?
3: No, pandita.
2: ¿Nada de nada?
3: No, de verdad que no, hasta sentí como si fuera pandita.
2: Ah, caray. ¿Tanto así?
3: Sí, algo así, la verdad.
2: Hijo de Calimán, pues ¿estás lista para divertirte?
3: Sí, estoy con todo.
2: A echarle galleta en directo desde el Panda Cool Center, las bromas en el Panda Show.
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3: Bueno. ¿Qué estás haciendo? ¿Qué estás haciendo?
10: Ya me estaba quedando dormido.
3: Oh, ya. Pues quería hablar contigo.
10: ¿Qué pasó?
3: Pues es que, ¿te acuerdas que me dijeron que salía Lupe?
10: Ajá.
3: Pues salió en la mañana.
10: Ajá.
3: No fui a trabajar con cariño, vine a verla. Me habló Jessica y me dijo que viniera a verla. Y estoy aquí con ella.
10: ¿Ahorita estás ahí con ella?
3: ¿Mandé?
10: ¿Ahorita estás ahí?
3: Sí, estoy aquí con ella. Y pues quería decirte que, pues no sé qué iba a suceder con nosotras. Tú sabes que con ella no terminé la relación que llevábamos. Y pues me estaba haciendo nada más tonta yo porque, pues, 10 años tú sabes que no pasan en balde. Y pues todavía sentí algo por ella. Cuando llegó y me abrazó y pues todavía siento algo por ella. Quería, pues, hablar bien contigo, que nos diéramos un tiempo y pues no sé qué pienses tú.
10: Y si ya estás con esa c***, pues ya quédate con esa c***.
3: No, pero
2: ¡Soquito, Loki! Si ya estás con esa culé, quédate con la manche. ¡Qué feo! Oh. Oye, Alejandra, las relaciones entre hombre y mujer o cualquier relación de pareja es complicada. Pero por lo que he escuchado, la relación, ya sea entre hombre y hombre o mujer y mujer, es más complicada, ¿no, mija?
3: Es mi segunda pareja porque solamente llevo a Lupe y a, pues ahorita, a Yolanda.
2: A ver, pero a tus 31 años, ¿entonces a qué edad empezaste a vivir el amor, mi querida Alejandra?
3: Pues a los 20, pandita, con Lupe. Fue mi primera relación. Con ella, pues salí del closet con mis papás, les avisé. Y de ahí 10 años, pandita, con ella.
2: Ah, no, pues 10 años es un montón con Lupe. Oye, ¿cómo reaccionaron tus papás cuando les dijiste, ¿saben qué, jefes? Pues me gustan las mujeres.
3: Pues mi mamá, como que quiso decirme que no había problema.
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2: No están bien en relación. Yo a Yolanda la conozco hace como 4 años. Y ya no se lleva con su marido y casi no llega a la casa y así. Solamente, digamos que la mantiene.
3: ¿Y cuántos hijos tiene?
2: Tiene 3.
3: Que ya han de estar grandecitos. ¿Y los hijos saben que tú eres su pareja?
2: Sí, los hijos sí saben.
3: Ok, entonces, digamos, Yolanda no está en el closet. Ya se abrió bien, ¿no?
2: Ajá.
3: Ok, pues mira, vamos a marcarle. Dile, oye, mira, no me cuelgues. O sea, somos maduras, compórtate como tu edad. Tú eres más grande que yo. Yo lo que quiero es hablar bien contigo. Ya hablé con Lupe, sabe de tu existencia. Y ahí te vas a lo del poliamor, mija. Ella está dispuesta, entiende que pues en este tiempo de ausencia, pues te conocí, le he dicho que eres una mujer excelente, que también estoy enamorada de ti, lo entiende, pero pues también Lupe en este tiempo pues no ha dejado de pensar en mí, yo me siento entre la espada y la pared y también es que la neta las quiero a las dos y de ahí nos vamos, ¿ok? Listo, marcamos las bromas en el Panda Show.
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5: Buenas noches, mi pandita. Te mandamos un fuerte saludazo. Muchas felicitaciones desde acá, desde Monterrey. Te quiero decir que está bien chido tu programa y sigue así con tus bromas. Y te quiero decir algo. Soy tu papá porque tu mamá anduvo conmigo.
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11: Ojalá conteste.
2: Yo digo que
11: ojalá.
2: Bueno, ¿por qué me cuelgas? Pues, ¿qué quieres? Ya me estás diciendo que ya estás con ella, ¿no? Pero, ¿por qué me cuelgas? ¿No puedes hablar bien? ¿Y ya qué quieres que te diga? Pues ya estamos grandes, ya estamos maduras, creo que ya entiendes poquito, ¿no? Por eso, ya entendí. ¿Qué quieres que te diga entonces? Pues es que ya hablé con Lupe también.
12: Y a mí ya le importa
2: tu existencia.
12: ¿Le dijiste qué?
2: Ya le dije de tu existencia, ya le dije que estoy contigo, que pues también estoy enamorada de ti, pero pues también entiende, en este tiempo pues ella estuvo sola y dice que no ha dejado de pensar en mí y así, entonces pues quería ver la posibilidad de pues que estuviéramos las tres.
12: Ay, estás bien pesada y yo pensando que estás trabajando.
2: Pero entonces, ¿cómo le hacemos? Yo no quiero dejarla a ninguna de las dos.
12: Ay, no, ¿y no le pierde?
2: Pues no.
12: No, estás mal. Quédate con la Marisona.
2: Y a ella le doy su tiempo y ya, ¿sí?
12: No, estás mal.
2: ¿Por qué?
12: Pues, ¿cómo crees?
2: Yo lo que quiero es ser bien honesta contigo, decirte bien las cosas para que pues hablemos derecho, así como quedamos desde un principio.
12: Por
2: yo todavía siento algo por ella.
12: Pues quédate con ella.
2: Pero yo lo que no quiero es engañarte y tampoco quiero dejarte, quiero que sigamos nosotras también.
12: No, pues estás mal, la neta. ¿De qué número me estás marcando?
2: Del teléfono de Lupe.
12: ¿Y para qué madre si no quiero que se quede mi número registrado ahí?
2: Pues ahorita lo borro. Ya, aparte ya se supone que eres una mujer madura, tienes que entender la situación.
12: Por eso, si soy una mujer madura es lo que te falta a ti.
2: Cuando le dije a Lupe del poliamor, me dijo que sí, que no había problema, y eso que es más chica que tú.
12: Pues por eso, porque es lo que les falta a ustedes, madurar, mamá.
2: Pero también sería una experiencia nueva. ¿A poco no te gustaría?
12: No, a mí no, la neta no.
2: ¿Pues por qué no quieres entender?
12: ¿O sea, es a fuerza?
2: Pues no a fuerza, pero pues entonces vamos a tener que dejarlo de nosotras. Si quieres, nos alejamos un tiempo.
12: Sí, pues agárrate todo el tiempo que quieras.
2: O sea, que no sientes nada por mí.
12: ¿Y de qué te sirve si siento o no siento si tú ya estás ahí con ella, no?
2: Por eso quiero hablar las cosas contigo, también quiero estar contigo.
12: Por eso, pero no se puede, Alejandra.
2: ¿De verdad así lo sientes, esta última palabra?
12: Sí, ya no me estás marcando, la neta, ya.
2: Bueno, pues, gracias por todo, entonces.
12: Órale.
2: Yo quería quedar bien contigo, y pues nada más te aviso que

0: Y que pues a ver qué día pasas por tus cosas, me avisas.
1: Para sí, que quédatela.
0: No, sí te las voy a entregar, ¿yo para qué las quiero?
1: Pues ay, quédatelas, yo ya no quiero nada.
0: Pero espera, solo quiero decirte algo muy importante. ¿Cómo se oye el Panda Show?
2: ¿Qué estás haciendo? ¡Con toda máquina!
3: ¡Yolanda, estás en las bromas del Panda Show!
1: ¡No manches! ¡Ay, ayuda!
3: Yolanda, te quiso hacer una broma, tu chiquita, tu bombón, tu amor. Sin Yolanda, Mari Carmen, te pusiste bien funky. A ver.
1: No, ahora me la cumples y te vas.
3: ¡Uy! A ver, Yolanda hermosa, bonita, me estaba comentando Alejandra de esta historia de amor, que se quieren mucho, hay diferencias de edades, pero esto no ha, pues, hecho, pues, digamos, algo como para que ustedes se alejen, al revés. Pero sí existió un antecedente, tú sabes, ella anduvo con Guadalupe, y bueno, pues ya todo lo que ya se sabe y se mencionó. Pero neta, si Guadalupe reapareciera y tuvieran un acercamiento, ¿te pondrías así de nena?
0: Se pondría peor, pandita.
1: No, no, pero, o sea, pues ya, si me marca para decirme que ya está con ella, pues ya.
3: Oye, Yolanda, y dime la verdad. Cuando te dijo que no había ido a trabajar y que había reaparecido Guadalupe, ¿qué sentiste?
1: Ay, pues feo.
3: ¿Pero te dolió?
1: Yo pensando que está trabajando y, ay, pues sí.
3: ¿Pero te dolió o te dio coraje?
1: No, sí me dolió, pues.
3: Pero también coraje porque sí le dijiste cosas bien feas. Alejandra, chulada, dile por qué la broma a tu novia, a Yolanda.
0: Pues nada más para recordarle que la quiero mucho, que gracias por aparecer en mi vida en estos momentos. Que pues fue una bromita, que sabes que te amo mucho y te extraño, me haces mucha falta esta noche larga.
3: Ya viste, por eso te pasa por descansar hoy.
1: Ay, ya ves. Agarra, ya me estaba quedando dormida.
3: Oigan, ¿y viven juntas?
0: Mitad y mitad, pandita, se la presto a su marido de vez en cuando.
3: Sí, oye, y Yolanda, ¿tu marido sabe que comparte con Alejandra o no?
1: Pues no.
3: No, qué bueno que siga sin enterarse porque se debe sentir horrible. Pero bueno, pues que sigan siendo felices. Yolanda y Alejandra, díganme, ¿cómo se oye el Panda Show? Y nos vamos en este 18 de mayo del 2026. Hasta aquí las bromitas del Panda Show por la mejor FM en cadena. Yo regreso mañana martes. Gracias, buenas noches. Adiós.

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1: Se graba esta rolita inédita de las composiciones de un servidor a dueto con mi compa Panther Bélico.
2: Se llama Solitario, compa Virlán. Ahí le va, plebes, dice.

0: ¿Te imaginas compartir tu vida con un compañero que puede vivir 100 años?
1: ¿Un amigo emplumado que si pierde a su pareja puede caer en depresión como tú o como yo?
0: Las aves no son juguetes. Son seres con emociones complejas que merecen un hogar para toda su vida.
1: ¿Estás realmente preparado?
0: Aunque durante siglos hemos tenido aves en casa, la verdad científica es clara: no son animales domésticos.
1: Sus comportamientos siguen siendo instintivos y salvajes.
0: Una cacatúa puede vivir hasta 100 años, un loro entre 60 y 70, un cisne 30, incluso un periquito australiano vive de 5 a 8 años. Y aquí viene algo hermoso y desgarrador. Especies como loros, guacamayas, pericos y cacatúas son monógamas. Tienen una sola pareja toda su vida. Si en cautiverio no tienen pareja, crean ese vínculo contigo. Te eligen como su compañero de vida. Pero cuando su pareja muere, ya sea ave o humano, pueden caer en depresión profunda. Por eso, adoptar un ave no es como comprar una planta. Es como adoptar un hijo de plumas que podría sobrevivir a tus propios hijos. Antes de adoptar, pregúntate: ¿tengo espacio suficiente para que viva dignamente? Cada especie necesita alojamiento específico. ¿Puedo costear su alimentación? Los carroñeros necesitan comida refrigerada. Otros requieren amplia variedad de frutas frescas diariamente. Y algo crucial, asegúrate de su procedencia legal. Las aves de criadero o capturadas legalmente están anilladas o tienen chip. Si no tiene identificación, probablemente viene el tráfico ilegal. No fomentes ese crimen.

0: Las aves son maestras del disfraz. No muestran signos de enfermedad hasta que están gravísimas. Por eso necesitan visitas veterinarias periódicas.
1: Y cuidado, pueden transmitir enfermedades como la clamidia aviar.
0: El humano se contagia al contacto con aerosoles de materia fecal o secreciones respiratorias de aves enfermas. Por eso, la higiene de su espacio es fundamental, no opcional, obligatoria. Entonces, antes de llevar un ave a casa, pregúntate honestamente, ¿puedo comprometerme por décadas? ¿Tengo espacio, dinero, tiempo? ¿Estoy dispuesto a ser el compañero de vida para siempre de una ave monógama? Porque adoptar un ave no es tener una mascota. Es asumir la tutela de un ser que podría sobrevivirte, que puede deprimirse si lo abandonas, que te elegirá como familia. Y eso es un privilegio y una responsabilidad de por vida.

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3: ¿Te has preguntado qué contienen los productos que consumes a diario? Conocer los ingredientes es el primer paso para elegir mejor.
4: ¡Exacto! Por eso, una gran alternativa es preparar tus propios productos en casa.
3: Hoy te contaremos sobre las tecnologías domésticas, una opción para cuidar tu salud y tu bolsillo al mismo tiempo.
4: Por eso, te enseñaremos a preparar una crema de cacahuate para toda la familia.
3: Presta atención y quédate con nosotras.
2: Revista del Consumidor.
4: Desde hace más de 4 décadas, en la Profeco brindamos opciones para elaborar productos útiles, seguros, económicos y con excelente calidad.
3: Se trata de las tecnologías domésticas, una pieza clave de nuestras actividades de educación para el consumo.
4: Con ingredientes que se encuentran fácilmente y procedimientos simples, buscamos que las infancias y las familias tengan alternativas para elaborar lo que necesitan a un menor costo, comparado con los precios que ofrece el mercado.
3: Todo este esfuerzo tiene el respaldo del Laboratorio Nacional de Protección al Consumidor, donde se encargan de validar cada receta.
4: Con la meta de cuidar el bolsillo de los hogares y ofrecer nuevas alternativas, la Profeco organiza talleres en toda la República a través de sus oficinas de defensa del consumidor.
3: Tan solo en 2025 se realizaron 10.983 talleres de tecnologías domésticas, logrando apoyar a 347.500 personas en todo el país.
4: Esta labor ayuda directamente al ahorro familiar, fomenta un consumo más consciente y desarrolla habilidades que impulsan la autonomía económica.
3: Incluso, estas tecnologías han servido para quienes desean emprender y generar algo de dinero extra. Bajo este modelo hemos hecho, por ejemplo, limpiador de piso, pasta dental, gel para el cabello, protector solar y productos de confitería y panificación.
4: Hoy toca el turno de la crema de cacahuate.
3: ¡Comenzamos!
4: Con pocos ingredientes podemos hacer algo muy rico. Prueba de ello es que para hacer crema de cacahuate necesitaremos solamente
3: una taza de cacahuates pelados sin sal, una cucharada de piloncillo molido y una cucharadita de extracto de vainilla.
4: Seguro tienes en casa alguno de los ingredientes. De cualquier forma, se consiguen en el mercado más cercano.
3: De utensilios necesitaremos un procesador de alimentos o licuadora, taza medidora, cuchara sopera, cuchara cafetera, espátula de plástico y para envasar, un frasco de vidrio con tapa hermética.
4: Y esto me encanta, Nat. Una ventaja más de esta tecnología doméstica es que solo toma 30 minutos hacer la crema de cacahuate y en cambio se conserva por mucho tiempo. Su caducidad es de 1 año.
3: Pues manos a la obra. Para empezar, molemos los cacahuates en el procesador de alimentos hasta formar una pasta. Es importante que lo hagamos en intervalos cortos y al mismo tiempo ir reduciendo la velocidad mientras se va moliendo. Ya que tengamos la pasta de cacahuate y sin apagar el procesador, agregamos el piloncillo y la vainilla.
4: Mientras integramos todo muy bien, quiero comentarles que la crema de cacahuate es rica en proteína vegetal, tiene grasas saludables y mucha fibra.
3: Volviendo a la receta, hemos seguido mezclando en el procesador. Continuamos hasta obtener una crema suave y homogénea.
4: ¡Ojo! Si queda muy seca, podemos agregar media cucharadita de aceite vegetal. Se va agregando poco a poco en el procesador para que se incorpore correctamente.
3: Ahora, a envasar. Con ayuda de la espátula, vertemos la crema de cacahuate en el frasco de vidrio y lo etiquetamos con la fecha de elaboración y caducidad.
4: Esto es primordial para que luego no estemos comiendo algo ya caducado que nos pueda hacer daño. Finalmente, recuerda que hay que mantenerla en refrigeración.
3: Además, toma en cuenta que si con el tiempo percibes un aroma rancio, debes desecharla de inmediato, independientemente de la fecha de caducidad.
4: Da ese paso hacia un consumo informado e inteligente y anímate a elaborar esta tecnología doméstica.
3: No olviden que pueden ver más procedimientos de diferentes tecnologías en el canal de YouTube Profeco TV.
4: ¡Hasta la próxima!
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0: Muy buenos días, 6 de la mañana con 15 minutos. Vámonos con el cruce de garitas, toda la información que ustedes tienen que saber el día de hoy, en esta mañana 19 de mayo del 2026. Pero antes de darle con lo importante, tenemos a alguien aquí en cabina. Hola, buenos días.
1: Hello, buenos días.
0: Ay, Samantha, buenos días, qué temprano.
1: Buenos días, alegría.
0: Oye,
1: me tienen
0: ¿no
1: aquí madrugando y sin café.
0: Y sin café. Oye, pero ¿qué haces aquí tan temprano?
1: Ya ves.
0: ¿Te trajo el viento o qué?
1: Sí, el frío me trajo para acá.
0: El frío te empujó para acá. Ah, pues mira, hoy, el día de hoy, Samantha Fernández aquí con nosotros. Díaz Román, el suavecito aquí, su servidor. El día de hoy, quédense con nosotros porque se va a poner interesante el programa. Pero antes de empezar con el chisme y cualquier otra cosa, vámonos con las garitas. Garita Nuevo Mexicali en este momento, 15 minutos por la normal. Ray Lane, 15 minutos. Sentry, 10 minutos. Y Apatín dice que 15 minutos por la garita Mexicali Centro. La garita vieja, 1:15 por la normal. Ray Lane, 1:15. Sentry, 15 minutos. Y Apatín, 15 minutos. Eso es lo que marca aquí. Si usted tiene otro reporte, mándenos mensaje al 686-216-5971. Samantha, a ver, ¿dónde está el clima, Samantha?
1: A ver, el clima, estamos a una mínima de 15 grados el día de hoy y una máxima de 33. O sea, no va a ser tanto calor.
0: ¿Tanto?
1: Tanto.
0: Ajá.
1: Y el día de mañana, miércoles, vamos a tener una máxima de 36 y una mínima de 17 grados. El jueves igual. El viernes va a seguir igual, de 36 y una mínima de 18 hasta el día sábado. El domingo va a subir un poquito, un grado, 37 grados centígrados y una mínima de 19, al igual que el lunes. Y el martes vuelve a bajar unos cuantos grados, con una máxima de 35 y una mínima de 17 grados.
0: Ah, pues entonces no va a estar tan caliente, pero tampoco caliente. Pues ya no va a estar haciendo frío. El frío ya no va a regresar.
1: No.
0: Oye, vámonos con la complacedera. Hoy nomás con lo que empezamos.
1: Pararán.
0: ¿Cómo se llama? A ver, otra vez, dímelo. Pídemela.
1: Pon la de Pararán.
0: Complaciendo. Buenos días. Arrancamos con la complacedera. 686-216-5971. Regresamos.

0: Vamos, es esa, ¿no?
1: Ándale.
0: Ahí está, amiga, mira, Ana Bárbara. Adiós a Chalino Sánchez. Nos vamos ahora con Ana Bárbara con Bandido Teatro. Oye, ¿qué hace Ana Bárbara ahorita? ¿Sigue sacando música? ¿Sigue haciendo algo?
1: Se supone que sí, pero traía ahí una polémica.

0: circo con el fantasma. Que tengan un excelente día. Gracias, chicos.
1: Ah, bueno, pues lo complacemos. ¿Quieren que le pongamos la de cuál, dijo?
2: La de el circo.
1: Del fantasma.
2: El playlist es de temprano para que no me dé bajón.
1: Que te dé más bajón porque te va a dar sueño.

0: ver a qué horas, a ver a qué horas te estoy esperando. Si pueden, la del final de nuestra historia con la arrolladora. Saludos.
1: Don José, aquí estamos desde temprano.
2: Ay, Samantha, nos Don José.
1: ¿Dolidos o románticos? Ya no sé.
2: Oye, pues que empiecen a pedir puras rolas dolidas, ¿no? Pues si ya están pidiendo esta, también el final de nuestra historia. Vámonos con esto de la arrolladora, que la está pidiendo aquí nuestro compita Don José. Pues que sigan pidiendo dolidonas, ¿no?
1: Para que el Dylan se corte las venas.
2: Sí, ahorita.
1: Pidiendo por amor.
2: No, estoy sufriendo por la Samantha. No, regresamos. Está bien.

0: quiero que me salude a mi viejo Ramón,
1: un poquito,
0: a nuestro yerno Demetrio Costa y a mi nueva chaparrita. Y a todos los que me faltaron, a todos los taxistas, a todos los didis, ay, y a Pablito González Romero y a todos los que me faltaron con la rana parada, amigo. Adiós.
2: Ay, doña Mati, ¿le mandó saludos a toda la cuadra?
3: Un saludón.
2: Un saludón ahí para doña Mati, que anda pidiendo la rana parada del Halcón de la Sierra. Nos vamos con esto y seguimos complaciendo. Vayan mandando su mensaje al 686-216-5971. Hoy nomás. Ahí le va, doña Mati. Ánimo, que es viernes. Ah, no es cierto, es martes, ¿verdad?

nos están pidiendo el WhatsApp, así que te también pido tu canción al 686-216-5971.

0: canción de Suspiros de El Coyote y Grupo Firme, por favor. Buen día.
1: ¿Cómo no, amiga? Vámonos con esto del Coyote, ya casi nos damos un pequeño corte comercial. De hecho, con esto nos damos un corte y regresamos. Adiós a los Tigres del Norte. Hola a Grupo Firme y el Coyote y su banda con Suspiros. Pero también manden mensaje al WhatsApp al...
2: ¡Márcale, viejo!
3: 616-5971.
1: Ahí está, ahorita regresamos, pequeño corte comercial y volvemos.
2: Casi no trae banda, mi compa Coyote. ¡Puro Grupo Firme, compa!
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11: Buenos días, buen inicio de semana, ya que algunos nos regresaron ayer del trabajo. Pónganse un cumbión del Vale, ¿no? Samantha, repite el pronóstico del clima, no lo escuché. Llegué al 7 por el café y no lo alcancé a escuchar.
0: ¿Te regresaron por borrachito o porque andabas bien crudo?
12: Andaba bien crudo el vato,
0: sí,
12: ¿eh?
0: Sí, yo creo.
12: Ahí te va, mira esta del lodo del mar del Vale.
0: ¡Au! Vámonos.

0: Oye, por acá nos están pidiendo, dice, la de tu historia, pero pues yo me imagino que se refieren a tu historia fue conmigo de la arrolladora, ¿no?
1: Pues supongo, otra ¿cómo? Vez empezamos dolidos.
0: Otra de las dolidas, es no que es martes. Digo. La gente viene de ser infiel el fin de semana, entonces ahorita ando dolido. Sí, sí, me contaron por ahí, pues no vaya a ser.
1: ¿Eres uno de ellos?
0: No, yo no. No, claro que no.
1: Darle un saludito a mi amigo Alejandro Villela, que nos está escuchando desde bien temprano.

0: Vamos entonces, ¿con qué? ¿Qué nos están pidiendo, Samantha? El gallo de la sierra, nos están pidiendo el gallo de la sierra. Tú lo decidiste, vamos con esto y ahorita regresamos. Ahí te va, compa. Oye, güey, no le andes coqueteando a la Samantha, ¿eh?
1: ¿Y,
0: No le andes coqueteando a la Samantha, güey.
1: ¿Quién?
0: Wey. Este güey.
1: Todos quieren conmigo.
0: Vamos con esto y ahorita la Samantha, ¿eh?
1: ¿Y,
0: No le andes coqueteando a la Samantha, güey.
1: ¿Quién?
0: Wey. Este güey.
1: Todos quieren conmigo.

0: Buenos días, alegría, muy bien. Aquí tuve que llegar por un café porque sabía que nadie nos iba a mandar un café.
1: Nadie se digna mandar un café aquí a la Samantha y al Suavecito.
0: Luego nos quedamos esperando, ¿no?
1: Oye, nos está pidiendo una canción de La Esencia. Complacemos. Ahí te va, Montemayor. Hazme olvidarla.
0: ¿Cuál es?
1: Hazme olvidarla.
0: Venga,
1: ahí te va, Montemayor.

0: Esto para Ángel Misael. Y que si le pueden poner la de Calibre 50. Es Escuela de Virus Soundtrax.
1: No se puede esa, mija, ¿no?
2: No se puede, oiga.
1: A ver, una de Calibre 50, ¿cuál será buena ponerle? Le vamos a poner un pedacito a la de...
2: Estoy engañando con otra. Hablando de infieles.
1: Ni que estuvieras tan buena.
2: Un saludo al doctor Torres que nos está escuchando en este momento en camino al hospital.
1: Ese doctor Torres, saluditos. Mira, te vamos a poner un pedacito de la antigüita porque... ¿Cómo te vas a poner en la escuela del virus Antrax? Ay, mija.
2: Mi playlist en la mañana para que no me dé depresión.
1: No, ¿sabes que trabajamos en la radio? Pero mira, ahí te va, la antigüita con Calibre 50.

0: podrían poner las mañanitas para mi esposo que está de cumpleaños el día de hoy. Jesús Ávila, por favor, gracias.
1: Ah, pues que su esposo Jesús Ávila está cumpliendo años.
2: Feliz cumpleaños, señor Jesús Ávila.
1: ¿Cuántos años cumplirá? ¿Unos 70, 80, 90, 100? Ay. ¿Cuántos? Felicidades, mira, ahí te ponemos un ratito las mañanitas.

0: Buenos días, compa Mazapán. Un saludo para todos los baquetones de Cualtia, en especial para Mundo, que no le salió el cuadro el día de hoy. Saludos.
1: Qué rollo, buenos días. ¿Me pueden poner la canción Que sepas de Alfredo Olivas, por favor?
2: Que sepas de Alfredo Olivas, güey. Con esa ya nos vamos, ya se nos acabó el tiempo.
3: Mi novio Alfredito Olivas.
2: Ay, sí, Alfredito Olivas, sí, mi
3: novio. Sí, que me bese, que me bese.
2: Sí, que me bese el cantante, por favor. Vámonos con esto, ya casi nos vamos. A lo mejor todavía alcanzamos otra. Una de Junior H, sí, para ponernos todos dolidos. Ajá. Al parecer hay gente dolida. Por aquí.
3: Aquí en esta cabina.
2: Sí, no vamos a decir nada, pero.
3: No vamos a decir nombres, pero su nombre empieza con P.
2: Sí, con P y termina con Aula. Vamos, ahorita regresamos.

0: bonito día para todos y para su audiencia. Si alcanzo tiempo, si me pueden poner la de Yo Loco Loco con Tropicalísimo Apache. Saludos de nuevo de por acá, del Valle Mexicali.
1: Saluditos, amigas, al Valle Mexicali. No alcanzas, fíjate, por acá hay muchos mensajes, demasiados mensajes el día de hoy. Ponen por acá también La Que Se Pudre el Amor. Ponme también el olor de tu... la que me pidieron ahorita. Ponte la de La Puerta Negra. Ya no alcanzamos, ya no alcanzamos, que si hay muchos mensajes. Por favor, aquí dice buenos días a mi ex con Grupo Firme y Tijuana y Tucanes de Tijuana.
2: Me bloqueaste de todos lados, pero bloquéame de la mejor 103.3.
1: A ver, desgraciada, a ver, muy de Spotify, pero a ver, desbloquéame de acá. Por acá también dice David Robles, Dylan Suavecito, Mazapán Fideo y Samantha. Aquí David Robles del Centinela para el Mundo. Nos pones una canción que se llama Para Impresionarte del Coyote.
2: ¡Auch!
1: ¡Qué buena canción, güey! O sea, ahorita te la voy a poner acá completa, porque esa quiero escucharla. Ponme una de Marisela, por favor. ¿Cómo que Marisela ahorita?
2: Deja a las señoras, por favor.
1: Ya sé, es que
2: andan... Están limpiando la casa.
1: Están lo que te decía, andan limpiando la casa, andan levantando los chamacos que no se quieren levantar ahorita.
2: Para ir a la escuela.
1: Se desvelaron jugando Roblox, entonces esas son las consecuencias.
2: Le robaron su vaquita, ¿o qué es?
1: Ya sé. Vámonos a un pequeño corte comercial, ahorita regresamos. Se viene todo... el chisme, se vienen cositas, dicen por ahí. El día de hoy, Martes Paranormal, viene con nosotros nuestro compadre Califantasmas. Así que quédense con nosotros unos momentitos más. Regresamos, se quedan con el tan tan corta. Samantha, te quedas con nosotros, ¿va?
2: Obvio, Bobby.
1: Eso, Samantha. Así
2: aquí
1: que
2: nos vamos a Get Darts.
1: Ay, qué bonita voz. Ahorita regresamos, buenos días.

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1: Montes, Montes, Alicantes, Pintos. Ay, el Jorgito, mala cara, güey. Ah, este señor Jorge, ¿verdad? Pues malhumorado de toda la vida, Jorge N. arremetió a tiros en contra de un comensal en la colonia Puebla de la Venustiano Carranza. Pues estaban en mesas diferentes. Dicen, va, que no iba por él, que no era un ataque directo, que no es un sicario el mentado Jorge, sino un neurótico. Y no lo digo para insultarlo, lo digo como síndrome, ¿verdad? O sea, como problema de salud mental. Su neurosis, ¿verdad?, lo llevó a andar armado. Dice, yo necesito andar armado, dijo el Jorge. ¿Por qué? Pues porque la inseguridad, ¿verdad? Entonces el vato andaba armado. Y llega a un restaurante. E insisto, ¿verdad?, desde la nota periodística, ahí no dice que fuera por él, que lo quisiera clavar así, cincharlo y dejarle irineo los tiroteos, ¿verdad? Entonces más bien empezaron a mentarse la madre y el padre desde las mesas. Algo traían ahí, algo no les gustó, y de repente se levanta el Jorge sin avisar y capum, capum, capum, que mata al otro comensal, que se sale, que se tira a perder, y luego lo tuercen al vato, lo agarran dos días después lo presentan ante el juez dice que se quede 4 meses en lo que se averigua, pero de todas maneras, pues ya está canijo, hay hasta video de cómo mató al comensal, ahora sí que sin deber, pues sí, o sea, estaban alegando la tontería, pues. Y mira esta mujer del sexo femenino, ¿verdad?, que arremetió a taconazos en contra de su puchungo. ¿Qué le hizo? ¿Quién sabe? Pero ella dijo, esto lo resolvemos con mis tacones, y que se quita la zapatilla y que le empieza a dar una zapatería en la cabeza, ¿verdad? ¡Sasa! El vato metió las manos y hasta un dedito le andaba arrancando, güey, neta. O sea, le quedó el dedillo colgando así, de que él puso las manos, ¿verdad?, y le agujereó la cabeza. Dicen que sí estuvo en peligro de su vida, y la señora está señalada como intento de homicidio, ¿verdad? Porque se puso realmente violenta. No se sabe ahorita pues qué fue lo que le dijo el compita este para que ella se quitara pues el mega guarache turbo asesino, ¿verdad? Que quedó completamente ensangrentada la zapatilla, ni la cenicienta, ¿no? O sea, ¿qué onda con eso? Pues se puso muy violenta la dama. ¿Sabe qué habrá pasado?

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0: Martes Paranormal. Samantha.
1: Yo soy muy miedo. O sea, necesito a alguien que venga a abrazarme, por favor.
0: Samantha, pero ya me estás abrazando. Hazte para allá, me está dando calor.
1: ¿Qué quieres tú?
0: Estoy sintiendo como cosas de hombre ahorita.
1: Dije, necesito un hombre que venga a abrazarme.
0: Ah, deja, busco uno ahorita. Ajá. Vamos a buscar aquí en el WhatsApp. Oigan, ¿qué? ¿Un hombre que venga a abrazar a Samantha?
1: Sí, por favor, porque me da mucho miedo.
0: Ay, Samantha, le da miedo a la Samantha.
1: Sí, estoy muy miedosita.
0: Oigan, 7 de la mañana con 27 minutos. Arrancamos el martes paranormal el día de hoy. Según yo y según mis cálculos, el día de hoy va a estar con nosotros nuestro compadre Califantasmas, Antonio Reynoso. No tarda en llegar, pero nosotros ya tenemos el tema aquí el día de hoy. Samantha, ¿has escuchado alguna vez

0: en la cultura mexicana yo creo que es muy normal escuchar como que no, es que parecía que ya sabía que se iba a morir.
1: Sí.
0: O sea, parecía que esa persona, el tío Chuy, ya sabía que se iba a morir. Oye, ¿por qué? No, pues como que se empezó a despedir de la gente, traía una actitud diferente, andaba muy filosófico, andaba de que vida solo hay una. ¿Te ha pasado? ¿Te has visto? ¿Has escuchado algo así?
1: Sí, he escuchado, suele suceder.
0: Suele suceder, ¿no? Es que
1: yo creo que es muy verídico, la gente ha de presentir.
0: ¿Tú crees que la gente sí presiente como que, sabes qué, güey, ya me va a tocar, güey? O sea, ya.
1: Yo supongo que sí. A lo mejor no saben que o sea, nos dicen como que, ya me va a tocar, pero sí se sienten raros. O sea, sí piensan, se ponen muy...
0: ¿Intuición?
1: Probablemente es lo que... Yo me supongo que es intuición.
0: Como que, güey, ¿sabes qué, güey? Ya esto, mira cómo me está pasando esto.
1: No tan así. O sea, no siento que sea algo como... que lo veas... ¿Cómo se dice cuando es muy... Ay, como cuando tienes un sueño así muy... Muy verdadero. ¿Cómo se dice esa palabra? Se
0: me fue. Es un sueño lúcido.
1: No con tanta lucidez. A lo mejor no lo entiendes con tanta lucidez de que ando valiendo madre y esto, sí, y va a pasar esto y el otro. Pero como que sí te sientes extraño. Como que sí cambia tu...
0: Sí, la intuición no falla, ¿no?
1: Ajá.
0: Digo, cuando a veces tienes la intuición de que algo te va a salir bien, también cuando algo va a salir mal, también tienes la intuición.
1: Sí, pero siento que no es con tanta lucidez. Siento que nada más es una sensación extraña.
0: Pero aquí se dice que también que las personas como que de repente empiezan a despedirse sin decirlo directamente, ¿no? Es como que llegan y, mijo, échale ganas, ¿no? Échale ganas, y échale ganas a la universidad, échale ganas al trabajo, yo qué sé.
1: Sí, sí, sí.
0: Y tú dices, bueno, pues está bien, a toda madre, pero este güey nunca me había dicho como que esas cosas.
1: Ajá.
0: ¿Me explico? Te suele pasar que no te dicen esas cosas. Por ejemplo, que también llaman a familiares con los que no hablaban hace años, uh-huh, empiezan a querer arreglar las cosas con familiares que estaban peleados. Digo, son cosas que pasan y al final siempre terminan con esta frase, cuídate mucho, ¿no?
1: Sí.
0: Échale ganas.
1: Sí,
0: y
1: sí,
0: y sí es más de lo normal. También hay gente que entra como en una especie de calma rara, como que una tranquilidad como de que paz, uh-huh, como que ya.
1: Que muy tranquilo con todos, con los que peleaba ya no pelea, que ya está en paz, vaya.
0: Sí, ajá,
1: totalmente.
0: Es que mira, también... Imagínate que tú llegas a la edad de 75 años. Uh-huh. Pues, güey, ya viviste demasiado, o sea.
1: Sí.
0: Y si tú sabes y presientes eso, pues ya, güey.
1: Que 75 años no es mucho, déjame decirte.
0: No es mucho, pero prefiero vivir 75 años a vivir 29, 30,
1: sí,
0: 30, ¿me
1: sí,
0: explico?
1: Sí, claro.
0: O sea, que tú sabes que si llegan a los 75 años y te llega la muerte, pues, güey, pues,
1: sí,
0: pues ya ni modo. O sea, uh-huh, se supone que viviste, se supone que
1: sí,
0: disfrutaste.
1: Sí. Que ya tienes una familia.
0: Que tienes hijos, que tienes familia,
1: sí,
0: que ya no pesa tanto, ¿no? También hay gente que dice que tienen como eso que te digo, la calma rara, pero hay pacientes en los hospitales que pasan semanas confundidos, con dolor, y uno o dos días antes de morir parece que...
1: Sí, que les da el último aliento.
0: El último
1: punch,
0: aliento,
1: ¿no?
0: Así, ajá, como que se levantan y empiezan,
1: sí,
0: a hacer cosas. Hablan hablan de irse, de viajar, de querer ir a su casa,
1: sí,
0: pero pues en realidad pues sí se
1: es
0: van.
1: Un viaje más largo.
0: Es un viaje más largo.
1: Uh-huh.
0: O que empiezan a decir, no, ya pronto me voy.
1: Sí.
0: Mi mamá vino por mí, estoy soñando con mi mamá, estoy soñando con mi,
1: ajá,
0: abuela.
1: Sí.
0: Digo, eso pasa y es muy normal soñar con gente que ya falleció.
1: Sí, es muy normal.
0: Dicen también que, es que soñé con mi primo, mi tío que falleció y me está diciendo, ven para acá, préndele una veladora, dicen. La
1: sí,
0: típica, ¿no? Préndele una veladora porque...
1: Mira, se me enchinó la piel porque tengo historias muy, muy, muy... ¿Qué sucede? Ya están pasando cosas extrañas aquí adentro. Chan, chan, chan, chan. También suele suceder que se ponen muy serios y que lo ves así como ido. Que tal vez no te dicen nada, pero no es así su personalidad, sino que están muy tranquilos, muy serios, como que muy pensativos. O sea, esas cosas también pasan y que tú dices, ¿qué onda? ¿Qué le pasa a este güey o a esta morra o así? Pero pues en realidad es que sienten que pues ya a lo mejor no es como tan así de que ya me toca a mí, ya voy a ser yo, pero sí es como un presentimiento más que otra cosa de que algo va a suceder, porque sí, a lo mejor yo no sé que me voy a morir ahorita o que me voy a morir mañana, pero siento que es como un aviso. ¿Tú piensas que sea como algún aviso de el más allá?
0: También puede ser, o sea, también puede ser como que haya un aviso del de más allá, ¿no? Y todo eso, que Pues la verdad está interesante. Por acá dice, el familiar que ya se anda despidiendo también, uno siente como que perdió su esencia, como que si ya no fuera él.
1: Sí, justo era lo que estábamos comentando, que la gente se ve así como ida, como que no es esa persona, como que ya no tiene su chispa, su vibra, su energía, como que está vibrando bajo, como decimos algunas veces.
0: No, es que también el otro día estaba viendo un video sobre esto y dicen, no manches, pues a mí me pasa todo eso, pero tengo depresión.
1: Ah, digo, pues sí, o
0: también
1: sea,
0: también son cosas diferentes, ¿no? También sí. No puedes decir como que sí, exactamente ya te vas a morir. Ajá. O sí, nomás tienes depresión, sí. ¿Sabes? O sea,
1: es como cuando googleas de que tengo un dolor en el pecho. Ah, cáncer de pecho.
0: Sí. Ajá, de hecho sí, pues o sea, no, me está doliendo el brazo y se te va a caer el brazo.
1: Sí,
0: No pasa tan así. Por acá dice, suele pasar mucho que las personas sí se terminan despidiendo inconscientemente. ¿Sí? Se terminan despidiendo inconscientemente. Si usted tiene una anécdota parecida a esto de lo que estamos hablando, mándenos WhatsApp pero que sea audio de preferencia para escuchar
1: su historia.
0: Mándenos WhatsApp al
1: 686-216-5971.
0: Perfecto, nosotros nos vamos a un pequeño corte comercial y ahorita regresamos porque hoy es martes paranormal y el día de hoy se supone que viene nuestro compadre Califantasmas, entonces para que estén ahí atentos con lo que se viene, pues para que él también hable de estos temas, porque pues es interesante una persona que tiene más conocimiento de esto, que pues que nos platique así las anécdotas que tiene, ¿no? También dicen por acá, cambia el sueño y la energía. O sea, pues sí, sí es cierto, cambia el sueño y la energía, a lo mejor tienes más sueño, pero pues te digo, pueden ser muchísimas más cosas,
1: sí, pueden ser
0: que
1: eres anémico, cosas.
0: Puede ser que tengas depresión, que no tengas ganas de salir, que tuviste una semana muy cansada, tal. Sí. O sea, pueden ser muchas cosas. Por acá nos mandan audio, vamos a escuchar qué es lo que dicen por acá.
2: Suavecito, Samantha, buenos días. Suavecito, siento que me ando muriendo, la neta, pero por la Samantha.
0: Ay, güey, no seas naco, güey. A ver, ven para acá, güey. También les queriendo quitar a la Samantha, perro, güey. A ver, por acá mandan audio, adelante.
2: Fíjense, muchachos. Hace un año, exactamente el 17, falleció mi suegro. Me tocó estar ahí con él, cáncer de los huesos. Y él se estuvo despidiendo, muchachos, de todos. Yo estaba aquí, fui para allá, a Puerto Vallarta, y me alcanzó a decir que gracias por haber ido, pues me hizo cargo de su esposa, de sus hijas, que de dos nietos que tiene adolescentes, y él me dijo pues que ya se iba ahí, ya estaba cansado de estar sufriendo y ver sufrir a su familia, que ya no quería más, pues. Y a los dos días fallece, oiga.
0: No, te digo, sí, la gente suele como que avisar inconscientemente cuando va a fallecer y nosotros no nos damos cuenta. Pero mándenos sus anécdotas al 686-216-5971. ¿Les ha pasado con un familiar, con un amigo, con algún familiar
1: vecino
0: muy cercano?
1: Conocido.
0: Pero de preferencia mándenos audio y nosotros ahorita regresamos hoy en Martes Paranormal.

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0: Regresamos 7 de la mañana con 49 minutos. Sigues escuchando el Sube y Baja de la Mejor con el Suavecito y la Samantha. El día de hoy estamos hablando del martes paranormal. Les estamos pidiendo sus anécdotas de qué suele pasar o cómo le pasa a la gente cuando, pues, que están avisando, ¿no? Sin querer avisar que van a morir. Y la gente empezó a mandar sus anécdotas. Entonces, ¿reproducimos las anécdotas, Samantha?
1: Vamos con las anécdotas. A ver, ¿qué tan interesante?
2: Buenos días, chicos. A nosotros en lo personal nos pasó en mi familia. Somos dos hermanas. Yo soy la mayor, mi hermano era el del medio y mi hermana la más chica. Mi hermano, el del medio, tenía 15 años, fuimos al golfo, él no quería ir. Igual yo le insistí porque cómo se iba a quedar solo y nos fuéramos. Pues ya cuando lo convencí, antes de subirse al carro, abrazó a mi mamá. Él no era de abrazar ni de andar besando, al contrario, como era adolescente ni se dejaba. Abrazó a mi mamá y le dijo: mami, te quiero mucho, te amo, cuida mucho a mi papi y nunca lo dejes, compréndelo él como es. Nunca lo dejes y cuídense y los quiero. Y llegando al golfo, nada más fuimos a eso. Nos fuimos a las 8, a las 12, nos metimos al agua y nada más a eso. En cuanto no alcanzamos a bajar ni casitas de campaña, nada. Mi hermano, llegamos, subió la marea, el agua se puso como loca, nos jaló para todos lados y mi hermano pues ya no salió y lo sacaron en contarraya, ya todo rasguñado, pero gracias a Dios lo encontramos.
0: Ay, amiga.
1: Qué fuerte situación.
0: Qué fuerte la anécdota que nos acabas de contar, amiga.
1: Sí.
0: Por acá hay otro audio. Vamos a reproducirlo también.
3: Buenos días, Samantha. Suavecito. ¿Y el mazapán? ¿Y el fideo? Oye, fíjate que hace años allá en Sinaloa, un vecino, salió temprano. Allá en Sinaloa, pues tempranillo se usa de que salen a andar la gente ahí barriendo, regando en los patios. Ya te la sabes tú, Suavecito, eres de por allá. Y salió este señor y mi mamá andaba barriendo y yo le andaba ayudando a regar el patio. Y te digo, más que saludo, era como despedida del señor, y llegó y me saludó y dio los buenos días y cuida mucho a tu mamá y así, así, que no sé qué, lo que estás diciendo. El caso que el señor se fue y duró perdido todo el día, nadie sabía nada de él. Hasta el siguiente día lo encontraron allá donde tenía su parcela, tenía un arbolito ahí y ahí lo encontraron al señor ahorcado. Creo que le habían diagnosticado cáncer y el señor pues prefirió quitarse la vida.
0: Sopas, güey.
1: No manches.
0: Qué fuerte, no me estoy riendo de burla, sino de como de nervios o no sé qué decirte, güey. Qué fuerte, sí pasa. Y fíjate que he escuchado muchas veces ese tipo de cosas también, de que les dan una noticia que tienen una enfermedad.
1: Sí.
0: Y la gente va y se...
1: Es que a veces es mucho el sufrimiento y prefieren no pasar por eso.
0: No juzgo a la gente que lo hace, pero tampoco lo apruebo, ¿no? Uh-huh. Digo, y también quién soy yo para decir si lo apruebo o lo juzgo.
1: Sí, pues.
4: Buenos días, Samantha y Suavecito. Fíjate, yo desde muy chiquito siempre he sentido que me voy a morir joven. Y hace 2 años conocí a una señora que lee las cartas y te lee la mano y todo ese show. Yo nunca he creído en eso, pero... me tocó conocerla y me leyó las cartas y la verdad sí me quedé sorprendido con lo que me dijo y le pedí de favor que me leyera la mano y le pregunté, le hice el comentario de

0: que yo siempre he presentido que me voy a morir joven, y ya me leyó la mano y me dijo que sí, que ya me quedaban 10 años aproximadamente, que todo podía cambiar, pero que me marcaba la mano que 10 años de vida me quedaban.
1: Bueno, hay gente que se ha leído las manos y le dicen esas cosas. No sé qué tan cierto sea. ¿Tú lo has hecho, Samantha?
2: Hay personas que yo creo que sí tienen un don, pero hay que ver con quién están yendo. Y obviamente, pues tratar de no decirles nada, porque obviamente si les dices algo se van a ir por ese lado, ¿no? Entonces,
1: sí.
2: Pues quién sabe, amigo, quién sabe si fue verdad o mentira, pero pues hay que cuidarse.
1: Sí, porque luego le empiezas a decir poquitas cosas antes y ya te empieza ahí a decir como que, ah, pues ya me dijo
2: sí,
1: esto.
2: Ajá, sí.
1: Digo, no estoy diciendo que sean charlatanes o no, pero este tipo de cosas, este tipo de situaciones...
2: Suele suceder en ese tipo de ambiente, pues.
1: Se suelen prestar a eso, ¿no? Mándanos su anécdota a la gente que tiene una anécdota sobre esto, 686-216-5971, uh-huh. Y mándanos su audio, porque estamos hablando de este tema de la... El tipo de ocasión cuando la gente no sabe que se va a morir, pero lo presiente, ¿no?
2: Lo presiente así.
1: Y termina yéndose o termina pasando algo.
2: ¿Qué tan cierto creen que sea esto? Si a ustedes les ha pasado, si no les ha pasado, si han tenido cercanía con este tipo de temas. Y pues déjenos su audio con su historia.
1: Sí, nos vamos a un pequeño corte comercial y ahorita
2: regresamos
1: por acá. Dice, mira, a mí me pasó, es que sí está medio larga la anécdota, ¿la cuento o no la cuento?
2: Cuéntala, échatela, ya la estás ahí leyendo.
1: Dice, a mí me tocó que fui a visitar a mi tía, dice, mi tía estaba enferma de la... su tía, como me lo explica, estaba internada, ¿no?
2: Uh-huh.
1: Su tía estaba internada, él se crió con su tía.
2: Uh-huh.
1: Yo me crié con mi tía, ok, ya entendí. Dice que se crió con su tía y pues que le tenía gran aprecio a su tía. Entonces él fue a visitarla y su tía quería verlo.
2: Ajá.
1: Su tía quería verlo y ya estaba pues en un estado casi terminar. Cuando llega, dice que la saluda, dice, mi hijo, viniste y no sé qué, tal. Y pues dice que en la noche, pues ya falleció su tía. O sea, estaba esperando que llegara
2: sí.
1: a verlo.
2: Sí, también.
1: Y este tipo de cosas también pasan, ¿eh?
2: Sí.
1: También pasan ese tipo de cosas. Por acá nos llega un audio, lo vamos a escuchar antes de irnos a corte comercial.
3: Buenos días. Yo tenía un primo que vive, bueno, una familia que vivía en Fort Worth, Texas, en Texas. Y los invitaron a una fiesta, que era una quinceañera, para allá, para Ohio, para aquel lado, un poquito más arriba, no recuerdo exactamente dónde. Y el muchacho no quería ir. Y dicen que en el camino cuando iba hablando más de la muerte. Y una vez le prestaron una, ¿cómo se llama? Una moto. Ahí le ves ese mismo día antes de la que fuera la moto. Y se le apagó la moto y ya se murió esta moto. Y mi tía lo regañó, le dijo que no hablara tanto. Y en la noche llegaron y dispararon unos morenos y le tocó una bala a él. Pobrecito, le tocó en la cabeza y en paz descanse.
1: Te digo, también es que a veces cuando te toca.
2: Sí.
1: Cuando no, ni aunque te pongas. Así que tú también mándanos tu anécdota. Ahorita nosotros regresamos. Hoy es martes paranormal. Ya está casi aquí llegando con nosotros nuestro compadre Califantasmas. Y unos momentitos más regresamos. Samantha, ¿te parece? Ya me
2: Así
1: dio
2: es.
1: Miedo. Samantha, agárrame la mano.
2: Ocupo a alguien que me abrace, pero un hombre, el Dylan no.
1: Ah, ok, déjale, hablo uno
2: Por
1: entonces.
2: Por favor.
1: Regresamos, buenos días.

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0: Buenos días, chicos. Resulta que eso de que la gente presiente que le va a pasar algo, sí sucede, porque en una ocasión mi papá no quería ir de viaje a un lugar y mi tío insistió mucho para que él lo acompañara. El caso que se fueron juntos y en el camino tuvieron un accidente en la carretera. Mi papá falleció a raíz de eso. Y pues era un presentimiento que él ya traía, pues por eso no quería ir, pero fue tanto la insistencia de mi tío que él accedió y pues a veces no aprendemos a entender cuando la gente no quiere ir o a respetar que no quieren salir de su casa ya a ciertas horas, pues, y es cuando desafortunadamente pasan estas cosas.
1: Eso que dijiste, amiga, es clave, que sí. que no respetan cuando la gente en realidad no quiere ir, pues, o sea, que no tiene ganas, que definitivamente no quieren ir. Y la gente los termina obligando y a veces pasan estas cosas. También como lo que dicen, si ya estás acostado, si ya estás en tu cama,
2: te levantes
1: y te invitan, no salgas, güey. O sea, si ya estás acostado, ya terminó tu día, se supone que ya terminó tu día, estás en boxers, estás en pijama, estés como estés.
2: Bichi.
1: Si estás bichicori, pues también, güey, o sea, ya lo mejor que debe hacer es acostarse. Y ha pasado, me imagino que te ha pasado que te dicen, oye, ¿qué onda? Vamos a tal parte. Y tú ya estás por acostarte o ya estás acostada. ¿Has salido? ¿Lo has hecho?
2: Fíjate que yo últimamente, antes sí lo hacía mucho de que, ay, yo estoy acostada, no me importa, me cambio y me voy.
1: No,
2: pero últimamente, no sé si he sido más consciente, si he sentido cosas, no sé.
1: ¿De mujeres?
2: No de mujeres.
1: Ah, okay.
2: Pero, por ejemplo, esta Semana Santa no salí, sí tenía invitaciones, pero yo sentía como que muy forzadas las cosas o de que no se está acomodando nada, estoy teniendo como problemas y así, mejor no voy a ir,
1: no,
2: ¿sabes?
1: No fuerces las cosas, forces o como se dice, forzar, ¿no?
2: Ajá. Sí, no forces. Entonces dije, ¿sabes qué? No voy a ir. Y no fui. Igual para, ¿cómo se llama? Para esto que hubo de la baja, que fue un fin antes de Semana Santa, también estaba como de que, ah, sí, vamos, y así. Entonces yo tenía clases ese día en la mañana y me dijeron de que vámonos en cuanto salgas. Pero yo sentía como que, no tengo muchas ganas y algo como que no. Dije, no me voy a arriesgar. ¿Para qué le busco tres pies al gato? Pues dije, no. Entonces no me la aventé, la verdad, pero porque sentía como que... Y soy muy así ahora. Antes sí me valía.
1: Es que uno es joven, como dice Natanael, que uno es morro y le vale...
2: Sí, le vale madre.
1: Te vale madres, güey. O sea, y dices, ah, no hay pedo, güey, voy para allá.
2: Sí, la verdad, cuando uno es joven se cree... Bueno, no estamos tan viejos, pues, pero cuando estás iniciando tus 20, 18, que apenas estás empezando a salir, te quieres comer el mundo y te sientes invencible, pues.
1: Sí.
2: Y la verdad, ya ahorita ya es como que uno es un poquito más consciente. Y así yo siento que no, que se está muy forzado, que la verdad casi no conozco las personas con las que voy a andar o así. Mejor prefiero evitarlo y pues no salir.
1: Es que también sería muy tonto, imagínate de que yo tengo 26 años. O sea, imagínate no ser consciente ya a esta edad.
2: Ya.
1: O sea, seguir haciendo las cosas que hacía a los 18.
2: Sí,
1: bueno,
2: no.
1: Yo ni siquiera empecé a salir de antro a los 18, yo empecé a salir de antro como hasta los 20 y cayó la pandemia y dejé salir un rato, ¿sabes?
2: No manches.
1: Pero ya eres más consciente que como eras a los 20, a los 19 años, que te dicen, güey, ¿qué onda? Nos vamos en vivo al jale, güey.
2: Sí. Antes sí, yo a mí lo aventaba.
1: Pues fuga. Y yo lo puedo hacer de todos modos aquí todavía, pero ya soy más consciente como que, a ver, güey.
2: Te vas a desgastar tu cuerpo, quién sabe qué vaya a pasar, puede pasar algo en la noche que te impida llegar, ¿para qué? O sea, mejor hay que ser responsables. Entonces sí, me ha pasado que estoy acostada y que me insisten, tengo amigas que son aferradas, y es como que, ¿sabes qué? No voy a salir, ya por favor, entiende, y no tengo ganas y no voy a ir, ¿sabes?
1: Sí, es lo mejor que puedes hacer.
2: Sí, por ejemplo, pues también que yo, como tú dices, a lo mejor tú ahorita eres consciente y empecé a salir muy tarde, pero yo empecé a salir muy chiquita.
1: Sí.
2: Y también fue como que,
1: las edades.
2: Pues ya, ajá, sí.
1: Oye, también fíjate que esto me pasó hasta hace poco, voy a contar una anécdota que hace una semana iba a ir a tomar.
2: Ajá.
1: Salí a tomar, ese era el plan, ir a una cervecería aquí en Mexicali y tomar. Total que se me hizo un poco tarde ese día, entonces... Ya cuando llegamos al lugar ya estaba muy lleno. Entonces dijimos, bueno, vamos a otra cervecería.
2: Ajá.
1: Ponle que eran ya casi las 10. Entonces íbamos al... Y entonces llegamos y estuvimos ahí viendo y todo. Y ya vamos a entrar y dicen, no, pues hay un evento.
2: Ajá.
1: Cobran 250 ahorita. Y
2: sí.
1: No, pues... Dije, oye, pues qué pedo. Dije, o sea, no, pues no. Entonces ya desde ahí empecé a agarrar la onda y dije, güey, pues tampoco lo voy a forzar, ¿sabes? O sea, no, ¿para qué voy a ir a fuerzas allá? Si inconscientemente como que me está diciendo las señales de la vida,
2: sí,
1: como que hoy no debes de tomarme.
2: Sí.
1: Y lo que terminé haciendo, pues terminé yendo al cine. O sea, fui al cine, vi una película con la persona que salí, ya. ¿Se acabó?
2: A mí me pasó una vez cuando te digo, tenía 17 y es cuando uno se cree invencible, ¿no?
1: Sí, no me pasa nada. Ajá. Yo no me muero.
2: No podíamos ni salir ni nada. Y andábamos allá en mi barrio, ¿no? En la Rorro. Y agarramos el carro de mi mamá.
1: La Rorro.
2: Y andábamos allá y andábamos en una fiesta. Y resulta que alguien belicón sacó una pium pium.
1: ¿Una pium pium?
2: Y dije, pues mejor vámonos. Y nos fuimos. Pero nosotros nos aferramos. Nos aferramos a querer salir. No, a querer salir. Okay. Y fuimos a otra fiesta, como a unas calles. Y también igual, pasó lo mismo. ¿Qué
1: andabas haciendo allá, pues, Samantha?
2: Pues ahí vivía yo en la Roleda.
1: Ah, pues aparte, sí.
2: Y nos fuimos de ahí y nos aferramos todavía a querer seguir tomando.
1: Ah, terca la muchacha.
2: Sí, y nos fuimos a una fiesta que nos invitaron. Uh-huh. Y iban a ser casi las 12 y nos fuimos a la fiesta. Pues en la fiesta le querían pegar a uno de mis amigos con los que andaba y era un bolón. Y nos fuimos. Y nos fuimos a un antro, no voy a decir nombres, que nos dejaron entrar porque pues yo era menor de edad. Uh-huh. Nos fuimos a un antro acá por la Justo Sierra. Y todo bien, nos la pasamos bien a gusto, tomamos poquito y así. Y ya, íbamos a la casa y nos chocaron.
1: No fue nada grave.
2: Nos chocaron. No fue nada grave, gracias a Dios, pero también fue un asunto que pudo...
1: evitarse.
2: Y pudo pasar a mayores. No pasó nada, pero pudo escalar porque también, pues, haz de cuenta que malamente la persona con la que yo iba... Y era el carro de mi mamá y se pasó el semáforo por andar de llaves, sí, que uno se cree.
1: No, pues sí.
2: Y veníamos con los amigos y la chingada y se pasó
1: ¿la
2: el...
1: ¿qué?
2: Sí, perdón.
1: Es esa?
2: Se pasó el alto, se pasó el semáforo y porque venía una patrulla se quiso orillar y un carro venía en...
1: Y sopas.
2: Y ajá, y pum, se fue, se nos cayó el retrovisor nada más y mi primo pudo esquivar pues el choque para que no fuera tan fuerte porque fue de mi lado.
1: Ajá.
2: Y nos bajamos a querer arreglar las cosas y la gente que pues a la que le chocamos o nos chocó, vaya, pues fue culpa de ambos, pues se pusieron así y empezaron a sacar estas cositas de las pium pium. Entonces también fue
1: no,
2: como
1: ese día no tenías que haber salido, ¿eh?
2: Ajá, ese día, y gracias a Dios no nos pasó nada grave, pero pues
1: lo tomas como anécdota. Y,
2: sí.
1: Ah, graciosa, no pasó nada, pero ¿y si hubiera pasado?
2: Ajá, pero ¿y si hubiera pasado? O sea, fueron muchas señales, fueron 4 o 5 en una noche, o sea, era para que yo no
1: anduviera en la calle. Terminé en tragedia. Vamos a un pequeño corte comercial, llegó aquí nuestro compadre Califantasmas. Vámonos. Ahorita estamos hablando de cosas bastante interesantes, estamos hablando, compadre, de la gente que a veces...
2: Presiente
1: como que se va a morir, que algo le va a pasar, que... Suele pasar mucho, ¿no?
3: De hecho, sí.
1: Suele pasar mucho.
3: Dos y usted debe tener anécdotas. Mi abuela paterna y paterna y materna.
1: Y hay veces, también estamos comentando ahorita, que hay veces que uno no tiene la necesidad de salir, que ya estás acostado en tu cama, que hay una teoría que dice, si ya estás acostado en tu cama con pijama y te invitan
3: y
1: a salir.
3: Que no te levantes.
1: Pues ya no salgas, güey. O sea, si ya acabó tu día, se supone, pues mejor duérmete. Pero mucha gente hace lo contrario y termina saliendo y le terminan pasando demasiadas cosas, como ahorita lo que nos contó Samantha, ¿no?
3: Sí, de hecho, sí, sí pasa. Sí tengo, pues ahorita tengo esas dos que te comento, así que personales. Uh-huh. Que sí, literal. Si quieres, ahorita las platicamos.
1: Ahorita regresando a un corte comercial, las platicamos. Aquí está nuestro compadre Califantasmas, Samantha Fernández, Dylan Ramel Suavecito. Ahorita regresamos. Buenos días.

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0: Buenos días, Dylan y Samantha, excelente mañana. Yo quiero opinar. Yo tuve un accidente a los 14 años muy fuerte y pues estuve a punto de morir. Me tomó como 6 años de tratamiento y 3 años para recuperarme al 100% y 6 de tratamiento más o menos. Y en ningún momento sentí nada, nada me avisó, ningún presentimiento, no hubo ninguna señal, pues. Entonces pienso yo, creo que más que presentir o sentir que te vas a morir, pues es coincidencia, ¿no? De que un día la persona estuvo melancólica, estuvo triste y pues le dio por llamarle a sus familiares o le dio por demostrar más cariño hacia sus familiares o las personas que quiere y tocó que falleciera en ese día o al siguiente día, ¿no? Yo pienso que más que nada es eso, una coincidencia. Pues a mí me pasó esto del accidente y no sentí ningún aviso, no sentí nada. Y creo que era una de las cosas que más me pesaba en el punto cuando yo me sentí pues mal, que creí de verdad que sí me iba a morir. Era ese el miedo que tenía, ¿no? De no haberme podido despedir, no haberme podido pues decir tantas cosas a las personas que quiero. Pero sí siento yo que es más una coincidencia.
1: Entonces ahí, ¿usted qué piensa? Por ejemplo, la anécdota que dice este vato, ¿usted cree que es coincidencia que el vato se puso melancólico y terminó falleciendo? ¿O el cuerpo y la mente inconscientemente sabe?
2: Hay cosas que sí pasan así, ¿no? De repente. O estás aquí y de repente azotas y ni te dices cuenta.
3: Sí, sí, sí.
2: Ya, hay cosas que no te das cuenta. Entonces, pues en este caso, en los hospitales se mira mucho. En los hospitales se mira mucho lo que es este tipo de situaciones, ¿no? Que la persona está mirando muertos, que está mirando antepasados, que está mirando al esposo fallecido, que está mirando parientes fallecidos, ¿no? Y se me fue el nombre, ¿cómo se llama este tipo de situación? Pero tiene un nombre y lo conocen todos los doctores.
4: ¿Pero será alucinaciones porque no, ya estás no, al borde no, o sí no, es como sí, algo
2: sí, es algo de astral. Que te está avisando. Sí, o sea, está abriendo el portal y están avisando y muchos te están viniendo a recibir. Sí. Entonces, a mi abuela materna le pasó. O sea, no,
1: a ver, si quiere contar la anécdota, compadre.
2: No, sí la voy a soltar, no pasa nada. Ella estaba en la cama y de hecho yo no alcancé a irme a despedir y le decía a mi mamá que pues mi abuela de hecho era ciega, no miraba bien. Y ella ya empezaba a decir que miraba, hey, viene fulano y viene sultano, sí. Aquí estás tal y tal. ¿Cómo?
4: ¿Y eran personas que eran sí personas, estaban vivas o ya habían fallecido?
2: Ya habían fallecido. Okay. Y una de ellas era mi abuelo. Pues no. Ella nunca se llevó con mi abuelo.
4: Sí.
2: O sea, salieron mal, sí, tantos sí, años sí. Separados y no, que no quiero ir contigo y la misma, ¿no? Un pleito como sí. Si fuera real y todos así como que cabrón, y fue cuando empezaron a pues todos sabemos el tema, ¿no? Todos sabemos un poquito sí. Este tema y es donde empezaron a preocuparse y pues ¿sabes qué? Hasta el mismo doctor, despídanse.
4: Sí.
2: ¿Cómo? Sí, dijo, es que ese es el último, ya está dando señales de que ya sí. va a trascender y no, pues sí, dicho y hecho, como a la media hora se murió.
4: No,
1: sí, sí pasa, porque ahorita también lo conté, que llegan gente a visitar a sus familiares que están graves y los ven y luego ya se termina falleciendo. O sea, pareciera que estaban esperando nomás que fueran a despedirse ellos, su sobrino, su tío, su sí. Mamá, su papá o sus hermanos, sus hijos, y terminan falleciendo después, ¿no? Uh-huh.
2: Como hay gente que está en coma, ¿no? Y de repente despierta, cosas así, uh-huh. O tiene una de, dame agua. Y
4: el último aliento.
2: No. Ah, exactamente, es el último aliento. No le den agua, y mucha gente sí le da el agua. Y pues de tomo se van.
1: Oye, compadre, y de esto también que estábamos hablando ahorita, sobre la gente que suele salir ya muy noche, ¿no? Y que terminan pasando tragedias o que terminan pasando cosas pues no tan agradables. Ahí, ¿usted cree que son también coincidencias o en qué consiste esto? Porque dices, sí, estoy acostado y es la 1 de la mañana, 2 de la mañana y me invitaron a salir y yo salgo y terminamos chocando, que no, es lo sí, más básico.
2: Hecho, sí, una vez así como que tú sientes, hay muchas veces que tú sientes, ya me pasó una vez y sí, pues desgraciadamente sí falleció uno de los que iba ahí, los otros uno quedó muy lastimado y otro sí, pues nomás le pasó algo leve. Pero de hecho esa vez iban para San Felipe y me dijo, hey, vamos, ¿o qué rollo? No, es que ando cansado, mañana trabajo y no le seguí el cotorreo. No, hombre, pues al día siguiente, carro voltea, el motor salió como 1,000 metros volando.
1: No manches.
2: Es papá y algo bello.
1: Y terminó en tragedia, pues.
2: Sí, una pues muy, muy mala tragedia, o sea, fuertísima. Y pues uno también así como que, ay, no, no, no. Y uno también tiene esa ideología de que no, ya estoy acostado, ya me la sé, sí, no me levanto.
1: Sí. Es que bien dicen la...
4: Es mejor que según llama la muerte cuando ya estás acostado que sí, es llamar a la muerte.
1: Es que si te pones, a ver, te pones a pensar y dices, okay, ya estoy acostado, son las 2 de la mañana, estoy cansado. Tenía ganas de salir, pero ya no salió ningún plan. Y llega a las 2 de la mañana esta morra o este vato a invitarme a salir y dices, güey, pues salgo, no salgo. Y dices, no pasa no, nada, güey.
2: No, y luego a esa hora, pensé que estaba hablando 9:10 de la noche. No, sí. 2 de la mañana no, me menos, levanto ni loco. Sí,
1: está no, peor, ¿no? Sí, todavía.
2: No, no olvides.
1: Tiene que ser una urgencia, literal. Sí, oye, ¿qué sí, pasó ajá, esto? Vente para acá.
2: Sí, algo urgente. Pero sí, así sí, de sí, que ya poner el cotorrón del refugio, ya no te conviene.
1: Y también pasa cuando de repente están en la peda y dicen, no, pues vámonos a San Felipe, güey. Son las 3 de la mañana, güey.
4: Sí, no.
1: Estás retando la muerte, ya lo he dicho muchas veces aquí. O sea, güey, estás retando la muerte, literalmente. O sea, ¿cómo que vámonos a San Felipe o vámonos a Peñasco?
4: Y bien pedos.
2: Y bien pedos. De hecho, yo tenía esa costumbre de irnos. Hasta íbamos y veníamos nomás de pura uh-huh, por perder el tiempo, como 10 veces una vez San Felipe, y cruzábamos y veníamos y cruzábamos y veníamos.
1: No, pues no tenía nada que
2: hasta
1: hacer,
2: que
1: ¿no?
2: Ya nos bajaron una vez. Ay, ¿por qué tantas vueltas trae? No, nomás pa. Y ya nos revisaron como la novena vuelta. Sí. Ya nos bajaron y ya, no, pues todo bien. No, porque ahí viene mi mamá y mi papá. Ahí vamos para atrás otra vez. Ay, ya nos aburrimos, ahí venimos para atrás otra vez.
1: Y de venida.
2: De venida. Sí conoces los del Sol, ¿no? Los carritos, los Hondas.
1: Sí, sí, ah, sí, sí.
2: Bien chaparritos.
4: Sí.
2: Y ahí está, pues mi compa se maneja de exageradamente, pues demasiado recio. Sí, sí, pues uno está joven. Como
4: sí, le vale.
2: Escuchando, estábamos jóvenes, pero aún así le decía, ey, aguanta, bájale, ey, aguanta, bájale. Uh-huh. Entonces esa vez, no sé, presentí, le dije, y le pegué un codazo. Ey, güey, aguanta, le dije, ya te estás chacaleando. Literal, la llanta pelona con los alambres de fer.
4: No manches.
2: O sea, las 4 llantas, literal.
1: Sin gasolina el carro, sin agua.
2: No, no, gasolina pues, sí traía lo bueno, si no nos hubiéramos quedado, pero pues no, ni gastan gasolina esas cosas. Uh-huh. Y ya, ¿sabes qué? Bájale, no te miento, pasando los soldados, como por donde está el chinero. Ajá. Sí, se ubican más o menos.
1: Sí, sí, sí.
2: Está un costalón así, era de cemento seco.
4: En medio de la carretera.
2: Si no le hubiera alcanzado a bajar la velocidad, agarramos eso.
4: Y se voltean.
2: Sí, literal. Uh-huh. O sea, como el carro está muy bajito, todo hubiera sido una desgracia.
1: No, y una tragedia.
2: Y de ahí fea. Para acá como que mi camarada que la camarió. Pero él sí le tocó. Desgraciadamente sí le tocó un accidente muy fuerte por andar en el refuego, en la pisteadera.
1: Es que unos morros y le vale más.
2: Ajá, y pero pues no, así me he salvado de varias así. De que, güey, aguanta, bájale. Y ahí estaba el pedazón blanco. Como que lo tiraron adrede o se le cayó un tráiler, no sé, era algo, pero ya estaba
4: muy
2: duro.
4: Muy grande.
2: Ah. Sí, no era polvo, o sea, ya estaba duro. Tú sí, lo agarras sí, sí. Y en un carrito de esos te volteas. Sí.
1: Compadre, vámonos con una anécdota antes de irnos a un corte comercial, a ver qué es lo que nos dicen por acá.
5: A nosotros también nos pasó así con el mejor amigo de mi papá. El señor se enfermó, le dio un infarto. Y salió del hospital, estuvo en reposo y después fue a mi casa a ver a mi papá. Y le dijo a mi papá que iba a despedirse, que porque ya se iba a morir. Y que se cuidara mucho, que lo quería mucho. Y pues que lo iba a estar cuidando desde donde estuviera él. Y mi papá le decía, estás loco, tú no te puedes morir. Porque si te mueres, yo no voy a ir a tu velorio. Y ya le dice la guajolota, no, ¿cómo que no vas a ir a mi velorio, canijo? No, dice mi papá, pues yo cómo voy a ir a tu velorio, si tú no vas a venir al mío, no te puedes morir. Y sí, desgraciadamente, como a la semana y media, falleció.
1: Lo predijo entonces, fue a despedirse el compa, ¿no? Fue a despedirse entonces.
2: De hecho, a mí me pasó eso con mi abuela de parte de mi papá. Fue a la casa... No, pues mi hijo me vengo a despedir. De hecho, fue los únicos con los que alcanzó ahí, si no me equivoco.
1: Ok.
2: No, pues que ya la última vez, los quiero mucho. Que, no diga eso, nada, y que la chingada. La típica, ¿no?
1: Sí, sí, no pasa
2: no,
1: nada.
2: No diga nada y va a estar bien y va a estar bien. No, hombre, a la semana.
4: No manches.
2: Fue por el que el jueves y sí. Para el martes. No, pues sabe que tu abuelita falleció.
4: Sí.
2: Venga, tu rollo, nos quedamos así como que... Bien sorprendidos y pues se la hallaron al otro lado y todo.
1: La intuición,
2: pues,
1: compadre, todos. La intuición.
2: Sí,
1: ¿eh?
2: No, y literal nos abrazó así con...
4: Con ganas.
2: Sí, con ganas, se despidió con ganas. O sea, ahí no lloren, ya estoy cansada, ya es esto. O sea, literal lo que te dicen cuando una persona de verdad está cansada. Entonces...
1: Mire, lo único que tenemos asegurado, compadre...
4: Es la muerte.
1: Es la muerte, es lo único que tenemos asegurado.
2: Fíjate que la otra estaba pensando... Mucha gente tienen miedo a la muerte y todo
4: sí, es lo único, ajá.
2: Pero
4: lo
2: miedo,
4: único seguro que tenemos.
2: Nos da miedo. Hubo un tiempo cuando estaba más chico que me daba miedo.
4: Es que yo siento, bueno, a mí en mi punto de vista siento que es más el miedo como a dejar a gente sí, que sufra por
2: más
4: uno.
2: Si tienes hijos, sí, ajá. Cosas que dependen de ti, personas que dependen de ti.
1: Es que aquí la muerte la tenemos como que un poco distorsionada, aunque celebramos el Día de los Muertos y todo eso, pero por ejemplo hay unas religiones en África donde festejan la muerte, es como que ya se murió a huevo.
2: Le debes de tener más amor a ella y respeto que a otra cosa, porque al fin de cuentas vas a terminar en sus manos.
4: Sí, sí, pues sí.
1: Hay que aprovechar.
2: Es lo que yo también, de hecho, sí tengo hace unos días pensando eso, y dije, oh, pues, pero ¿por qué tanta la gente
4: la sataniza mucho? La sataniza mucho, pero
2: sí la utilizan para hacer muchas cosas malas, ¿verdad? Pero literalmente tarde o temprano ya va a llegar.
4: Sí. Para allá nos vamos a ir.
1: Para allá vamos todos. Oye, vámonos un corte comercial, compadre. Ahorita regresamos para ver qué más anécdotas nos tiene la gente. Aquí están mandando varios mensajes. Y ahorita regresamos, ¿le parece?
2: Dele, dele, vámonos.
1: Buenos días.
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0: Juan se acabó corta con el reportero del barrio.
1: Montes, Montes, Alicantes, Pintos. Pues resulta ser, ¿verdad?, que los Archibaldo les dicen ahí a los hijos del Chapo, ¿no?, que está preso allá en Estados Unidos. El vato escribiendo cartas ya en inglés, ya se puso a estudiar inglés el Chapo y ya entiende, ya habla y ya escribe en un inglés que, que no vamos a decir así ese 100%, pero él ya se esmeró, ¿verdad? Porque dicen allá, si no les hablas en inglés en esa cárcel de máxima seguridad, no te hacen caso. Y ahí estaba el Chapo: "Ay, compadre, no, I don't understand you." Y en el understand you, el Chapo dijo: "Pues a ver, presta pues para entender qué rollo con el inglés. No puede ser muy difícil. Si lo hablas tú", dijo, "yo lo puedo aprender. Si tú que estás bien sorimbo, lo hablas re bonito, pues ahora yo que soy, pues, ya sabes, ¿verdad?" Pero el caso está en que hay dos de sus cachorros, de este señor que está detenido en Estados Unidos, en Sinaloa. Se presume que están en Sinaloa, no sabemos si están ahí, pero es el Archibaldo y el Alfredo. Estos vatos tienen un conecte directo con lo que viene siendo Estados Unidos. O sea, estos vatos, no sabemos esto, nos enteramos, ¿verdad?, por Los Ángeles Times, el periódico de allá, que dice: "No, pues nuestro informante dice que estos vatos, tanto el Archibaldo como el Alfredo, ¿verdad?, son personas que tienen mucho contacto con USA, con los Estados Unidos." O sea, porque pues finalmente de allá les viene dinero, hablando de delincuencia, ¿verdad? De alguna manera su negocio es binacional. Entonces, pues tienen que tener idea de mucha gente que vive allá, pues. Entonces, sí hay una manera de que ellos tengan presencia allá. ¿A dónde va todo esto que te estoy diciendo? Pues dicen, va, que el Los Ángeles Times, el periódico, dice: "¿Saben qué? Que esos vatos ya traen, o sea, una negociación con el gobierno." Dicen ellos en la prensa, ¿ah? ¿Qué están negociando? Pues quién sabe lo que tú quieras que estén negociando. Pues yo qué, yo ni sé de esto. Yo nomás lo leí ahí en ese de Los Ángeles Times. Qué rechismoso ese periódico, ¿ah? Pero pues quién sabe, ahí salió un reportero y lo firmó y dijo: "No, sí, yo sé de buena fuente que no puedo revelar que están haciendo negociaciones." Yo te voy a decir algo, De toda la vida se ha sabido que cuando la gente está en eso de la mafia, se acercan los de la CIA, los, bueno, esos así de los gabachos. ¿Qué onda, compa? ¿Usted qué trae? Pues acá tranquilo, si usted negocia con nosotros, así son. O sea, no, hombre, neta que lo de las series esas de Netflix, no, esas no te dicen nada. Esas son fantasía. O sea, imagínate, vemos esas series y decimos: "¿A poco todo eso?" Eso dicen por ahí, ¿verdad? Es fantasía de lo que es la realidad.

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0: mañana con 9 minutos. Regresamos, Samantha. ¿Todavía estás aquí, Samantha? Unos días.
1: Aquí seguimos, ya están preguntando por acá.
0: Dicen, ¿la Samantha todavía sigue ahí en cabina? Sí, aquí sigue la Samantha, todavía está en cabina.
1: Claro, preciosos.
0: La muchachita responsable todavía. Oye, Samantha, ahorita me topé una nota bastante interesante. Gracias. ¿Qué dice? Mira, se hizo viral en redes sociales. Deja, pongo acá algo más ameno.
1: La cita perfecta.
0: Mira. Total que sale un video en redes sociales. La muchacha lo subió a TikTok. Y pues es una historia donde básicamente la muchacha dice cuenta que puso a prueba la generosidad de la persona con la que está saliendo. Porque pues llevó todo al extremo. Apareció acompañada por 23 personas. O sea, la muchacha llegó a una cita romántica con 23 familiares. Y puso a prueba la generosidad pues para ver si el muchacho era capaz o de pagar la cena, ¿no? La cena completa. Pues oye, pues si me estás invitando a salir, pues paga de una vez todo completo, ¿no? Y pues llegó con 23 familiares. La cosa es que el hombre pensó que sería una cena romántica, pero poco a poco comenzaron a llegar familiares. O sea, empezaron a llegar poco a poquito, no llegaron todos. Dijo, mira, me llegaron aquí mis primos y no sé qué. No, pues siéntense, vengan a comer. Y empezaron a llegar más y más invitados, mientras la cuenta se disparaba hasta superar los $3,000. Al notar la situación, pues el vato dijo, no, pues yo me voy, dijo. O sea, pues güey, si yo invité a la morra, pues yo no le voy a pagar a 23 personas que ni conozca. Decidió levantarse e irse antes de que terminara la cena. Horas después regresó, pero dejó clara su postura. Pago únicamente mi comida y la tuya. El resto queda a cargo de toda tu familia. Y la gente empezó a decir, ¿justo o injusto? Pues está bien, ¿no? O sea, es...
2: Pues sí.
0: Pues el amor se quería aprovechar.
1: Pues totalmente justo. Si el muchacho no los está invitando, tampoco hay que ser abusivos. Ya si alguien te está invitando a ti y a tu familia y te dicen, sí, vamos, ok. Pero pues ya así eso está de más.
0: Pues se sacó familia hasta de los huevos, porque nomás, güey, 23 personas.
1: No, es demasiado. Y todavía hay que esperar a que él pagara todo. Sí, eso sí, ya se me hace un abuso, la verdad.
0: Sí, es un abuso. Sí, de por sí se me hace un abuso que el vato de todos modos diga, no, yo le pago, aunque se esté ofreciendo. Se me hace un abuso, güey, que tú dejes que el vato pague tanto.
1: Tanto, o sea, sí, tanto.
0: ¿Para qué vas a pagar tanto? Pues la morra se le hizo que fue injusto, que porque pues el vato no se tomó tan en serio... esta salida, esta puesta a prueba, ¿no?
1: No te pases, no sé. A veces las mujeres sí están malitas.
2: ¡Qué gorrona!
0: ¡Qué gorrona! También es que te quieren aprovechar.
1: La familia, ¡qué gorrona!
0: ¿Tú hubieras hecho algo así?
1: No.
0: ¿Lo pensaste, Samantha?
1: No, siento que
2: lo
1: no.
2: Pensó.
1: ¿Te no, Samantha?
0: ¿Qué pasó?
1: Es demasiado. Pues es que obviamente hay personas...
2: Se puso a pensar, la mujer ya lo hizo.
1: Ya sé. No, hay personas que sí te dicen, los invito a comer. Y pues aceptas, no sé, si me ha tocado.
0: Pero
1: que
0: ¿los invito a comer a quiénes?
1: O sea... Hemos ido como a comer y sí me han dicho como que, invito a tu mamá y a tus hermanas y así o así.
0: ¿Y te pasó que enfrente de tu familia te preguntaran, oye, ¿quieres ser mi novia o no? ¿No te pasó?
1: También me ha pasado.
0: ¿Así te pasó?
1: Sí. Pero no fue esa vez, pues, pero sí me ha tocado que me inviten a... Que nos inviten a comer y que pues paguen, o sea...
0: Sí, que está normal, pero él ya te está diciendo.
1: Sí, pero él me está diciendo, no que
2: sí,
1: yo
2: la
1: llegue...
2: Intención de él, pues ya, es
1: no
2: otra
1: que
2: cosa,
1: yo llegue y llegue con
2: cosa.
1: Mi familia de que, vamos a comer tú y yo y que llegue con toda mi familia, no.
0: Sí, es como si yo
2: que
0: le digo,
2: aquí
0: compadre...
2: yo creo que sí pasa,
0: Compadre, vamos a comer, pero llévese a la familia y pues usted, yo en mi mente, eso, pues, llévese a su familia, llévese a su hija, llévese a su esposa... tu carnalillo, pero pues ya veo que mi compadre llega con 30 personas.
1: Con
0: digo, compadre,
1: el concuño,
0: pues,
1: con el primo, el de amigo del primo. O sea,
0: sí. Inventó familiares, pues compadre, pues también no se pase lanza, sí. ¿Sabes?
1: Ajá.
0: O sea, si te invitan, pues está bien, están invitando a la familia, pero pues esta persona aquí se...
1: Sí, eso fue un abuso total.
0: Vamos a ver qué es lo que nos están diciendo por acá.
3: Buen día, Samantha. Samantha, ¿vamos a comer o qué?
1: Pero voy a llevar a mi mamá, a mi tía, a mi nana, a mi tío.
2: Y a los de cabina.
1: A mis sobrinos, a los bisnietos y a los de la radio también, plebes.
0: Al suavecito, al mazapán, al fideo, al compadre Califantasmas, a todos nos vamos a ir para allá. Dice por acá, ni le hubiera pagado a ella para que se le quite lo abusiva.
1: Ni
2: voy
1: siquiera...
2: al baño y ya no regreso.
1: Sí, sí.
0: Puedes aplicar esa también, que dices, güey, pues, te quieres pasar de lanza, pues yo me voy y tú pagas.
2: Sí, ya
0: pues,
2: está,
0: me voy. Sí, tú págalo.
2: Pero imagínate que la mujer no lleve ni para la soda.
1: Sí.
0: Suele pasar,
2: imagínate,
0: ¿eh? Pues es que ya es pedo de ella. Yo quedé con ella de ir a comer.
2: Traste como un año ahí.
0: De todos modos, el vato fue justo y hizo lo correcto, pienso yo, de que terminó
2: por
0: regresando
2: a, lo mejor,
0: a pagarle,
1: sí,
0: a ella y a él. Porque él había invitado a ella, pero pues no invitó a toda la clica, ¿no?
1: Sí, no,
0: y fueron $3,000.
1: Estuvo demasiado. Y luego que todavía ella sea tan cínica de contar la historia y subir las redes, siento que...
2: Y si es al
1: queda
2: revés.
1: Más.
2: Y también pasa, que es al revés,
1: también. también pasa muchas veces, ¿eh?
0: Sí, hay gente aprovechada, pues así que cuídense.
2: El amor hace hacer muchas cosas a las mujeres y a los hombres también.
1: El amor los deja ciegos.
0: Ay, el amor nos deja pende.
4: Y si hicieran esa vida, no me quiero imaginar un evento familiar en hombre. Hola, gorrones.
0: Sí, como que nunca habían comido tanta en un restaurante tan rico. Y dijo, uy, vénganse para acá, estamos comiendo aquí, miren, estamos en la comida china de la Rorro, cáiganle. No, hombre, Dios mío.
1: Los invito a las flotas de la Robleda.
0: No, hombre, Dios mío.
2: No, compadre, como la vez que fuimos a aquella comida china, hasta yo me asusté.
0: No, yo también. No, me asusté porque...
2: Dije yo, ¿qué pasó? Sí, pero sí. Yo creo que ahí hubo una falla de cálculo, no sé qué pasó, porque luego saqué el número y dije, ¡ay, cabrón!
0: Sí,
2: ay,
0: no, sí, man. Fue algo especial. Ahorita regresamos para seguir con el tema que tenemos aquí. Hoy es martes paranormal, recuerden. Ahorita regresamos. Hay todavía varios audios, compadre. Vamos a escuchar unos dos ahorita regresando. Compadre,
2: pero queríamos VIP,
0: ¿da? Queríamos comidita.
2: Yo creo que eso fue lo que salió más caro, ¿verdad? Que la comida.
0: Privadito y todo. Ay, ahorita regresamos. Buenos días. ¿Qué?
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17: ¡Listo!

0: A mí me pasó, pues algo así se podría decir con mi abuela. Ella falleció hace 20 años, falleció el 21 de noviembre. Y ella desde ese entonces, pues igual ya lo presentía, ¿no? Pero no se despide de nosotros. Pero le dejó a mi madrina una carta y dinero donde le decía qué regalos quería que nos comprara para Navidad y una carta que no la leyó, donde ella pues en ese entonces se despedía de nosotros y que no nos quería ver tristes, que ella quería que siguiéramos como siempre porque iba a ser una manera de recordarla a ella, pues de que ella estuviera feliz, porque pues ella nunca, nunca nos quiso ver tristes, entonces eso pasó un mes antes de Navidad y ella dejó dinero y una carta con las instrucciones de qué regalos quería para cada uno de sus nietos y sus palabras de despedida.
1: Ahí está,
2: No
1: es cierto,
2: manches,
1: dice que
2: sí.
1: le dejó todo, le dejó dinero e
2: Escrito.
1: instrucciones de lo que quería que le regalaran a sus nietos y un mes después falleció, antes de
2: No
1: Navidad.
2: manches.
1: Digo, es que casualidad,
3: Mucha
1: causalidad.
3: gente planea su muerte,
1: También.
3: pero mucha gente no.
1: Y de hecho
3: Mucha
1: se debería
3: gente
1: de
3: la
1: planear.
3: siente. Sí, pues sí, pero mucha gente sí siente ese como que, siente esa incomodidad o ya está mirando cosas o presentimientos. Más cuando que la mayoría de personas tienen dones.
2: Sí.
3: Todas las personas tenemos un don. Otras lo tienen bloqueado porque no les interesa, otras no lo quieren desarrollar y a otras tan fuerte que está que toda su vida viven con eso, pero no lo desarrollan.
2: Yo
1: Ni don ni
2: tengo una
1: maldición, diría el
2: duda.
1: hombre.
2: Entonces, el sentimiento este que te da como, ¿es un presentimiento o es una casualidad o es cómo dirías que se siente? Porque hace rato estábamos platicando el suave y yo, que a lo mejor no es como que, ay, te despides tal cual,
3: Mira,
2: pero es como un aura en la persona que se ve diferente, que se siente
3: es que también en la
2: diferente.
3: depresión pasa ese tipo de cosas.
1: Es lo que le estaba diciendo,
2: Ajá.
1: también se confunden con la depresión.
3: La mente te puede hacer cometer muchas cosas, pero si tú estás bien mentalmente y todo ese tipo de cosas, y comúnmente ese tipo de cosas pasan ya en personas adultas, es muy
2: Sí.
3: raro que pase en alguien muy joven.
2: Ajá.
3: A menos que sepa que anda haciendo cosas que no deba, ¿no?
1: Sí, pues claro.
3: Y que la cabeza la trae bien ahí, y que ama, y todos los días se está despidiendo y todos los días se despide, ¿no?
2: Sí, no, no.
3: En este caso, comúnmente se mira en los hospitales o se mira con gente que tienen una cercanía espiritual muy grande con Dios o con ángeles o con lo que trabajen, ¿no? Entonces, ya saben. Y hay partes donde te pueden decir, y sin error, tu día, todo, de cuándo y dónde y todo lo que te va a pasar, o sea.
2: Y no es malo que preguntar eso, saber eso, no, no.
3: Debe de saber con quién ir. Y no está tan fácil entrar y que te muestren todo.
2: Okay.
3: Es un proceso. Hay gente que no aguanta el proceso, se sale a la mitad de la sesión, o hay gente que de plano no lo aguanta porque son cosas súper fuertes y dice, no, esto no me gustó. O sea, como lo que te estaba platicando,
2: Sí.
3: que pasé yo, y me pregunta, ¿qué? ¿Te avientas otro? Todavía
2: No.
3: no, déjame que mi cabeza asimile lo que vivió.
1: Sí.
3: Porque es algo, y no, que eran drogas, no, no, no, no, no, no. Lo que yo miré no eran drogas, ni lo que viví eran drogas. O sea, no, eso no lo es una droga. Es con una conexión con lo espiritual.
2: ¿Y
3: Y miras
2: qué
3: cosas
2: tan
3: que, ay,
2: cierto,
3: Dios.
2: qué tan cierto también es que dicen muchas veces que antes de morir uno ve su vida pasar? ¿Eso sí llega a pasar
1: Llega a
2: también?
1: pasar, es cierto,
2: ¿O?
3: Cuando
1: se ve
3: estás en
1: mucho.
3: una situación a lo mejor trágica que
2: Ajá.
1: Que sabes que puedes morir, ¿no?
3: Sí, pero injusta.
1: Ok, sí,
3: Cuando
1: se
3: te están
1: entiende,
3: haciendo algo injusto,
1: sí.
3: porque pues hay gente que es muy injusta, por más que le digas y le aclares, es injusto. O sea, si le
2: Sí.
3: estás diciendo, pues, si es una persona bien, por eso siempre deben de saber hacer las cosas e investigar, ¿no? Porque hay mucha
2: Sí.
3: injusticia, ahorita se mira mucha injusticia en todos lados.
2: Sí.
3: Hasta con el que anda barriendo puede ser injusto, no se sabe. Entonces, ahí es donde te pasa la vida, por la cabeza. Dije, oye, ¿por qué estoy aquí? Mis hijos y esto y el otro, pues yo soy buena persona.
2: Sí.
3: Pero pues si tú sabes lo que estás haciendo y que hiciste maldad y todo, pues dale, o sea. Pero pues si eres una persona de bien, suponiendo nosotros que somos personas de bien, que nada más trabajamos y vivimos para la familia, y que llega alguien injusto, no más porque confundió, porque hizo, o sea, y te va a pasar la vida por la cabeza en
2: Sí.
3: chinga. ¿Por qué? Porque me estás haciendo una injusticia.
2: Pero en
3: Pues,
2: dado caso de enfermedad y esas cosas, no te pasa la vida por delante.
3: cuando te digan, ¿sabes que tienes cáncer? Ah, pues si
2: Ah,
3: uno vive con
2: sí.
3: el miedo de enfermarse de algo de eso,
2: Sí.
3: o vive con el miedo de que te enfermes de algo grave, pues pues obvio que te va a pasar la cabeza por enfermedad. Sí, hasta sí, con sí. unas enfermedades mínimas de que, oye, tienes algo
4: como te gripa
3: en la columna o tienes algo así que fuerte, grave, que te ocupa una operación, te pasa la vida por la sí. mente rápido y qué va a pasar con mis hijos, qué voy a hacer acá, qué sí. es mi trabajo, qué va a pasar con mi negocio.
4: O todo, o sea, lo que hiciste, ¿no? También para llegar hasta ese punto.
3: Ajá, o sea, tantas veces que me cuidé, hice las cosas bien para llegar y morirme por un hueso que se me salió, o no sé, un X cosas, sí. ¿no? O sea, así te pasa la
4: y hasta
3: la
4: gente que está en coma también lo cuenta a veces. O sea, pueden estar 5 o 6 años en coma
3: y están despiertos. O sea, mentalmente, espiritualmente están despiertos. Ajá. Y mucha gente no mira eso. O sea, la salvia puede atraer a la gente de estar siguiendo. La puedes jalar.
4: ¿Qué tan cierto es? ¿Qué tan cierto funciona eso, lo de la salvia? Porque ahorita se ha hecho viral mucho en TikTok que salen cuando me doy un toque de salvia y ahora soy una piedra por 100 años. Ahora soy tal. O sea, ¿cómo funciona la salvia? ¿Para qué sirve?
3: Acabo de mirar un video de una persona que fue un caballito de mar por toda una vida. Y se fumó salvia y se fue 8 minutos nada más.
4: Pero un caballito de mar.
3: Pero cuando él volvió, dice que quiso tomar agua y la escupió. No, pues si el agua se respira, el agua se va por la nariz y no podía caminar. O sea, él se quedó con la forma psicológicamente del caballito de mar.
4: O sea, realmente vivió tanto tiempo.
3: Sí, toda una vida. De hecho, en la historia sale la persona en la foto, al último, de la persona que vivió esa, ¿cómo te diré? Pues esa aventura espiritual.
4: Oye, compadre, ¿y eso qué tan real puede ser? O sea, lo pregunto desde la ignorancia, no desde la burla ni nada. ¿Qué tan cierto es o qué tan real puede llegar a ser eso que te dicen? No, pues es que me di un toque de salvia y me convertí en un árbol 300 años.
3: Yo te puedo decir que no la he probado y no te puedo dar un testimonio. Okay. Exactamente, yo, como usted sabe, yo le platico lo que he vivido, he visto y lo que se me ha acercado, con lo que he peleado y lo que he visto de sus experiencias. Sí, gente real, como con chamán y cosas que me platica y cosas que me ha enseñado que no puedo platicar.
4: ¿Y del 1 al 10 qué tan real cree que sea esto del toque de salvia y todo?
3: Mira, depende de qué tan espiritualmente estés apegado con la espiritualidad o con lo que trabajas, o muchas veces como esa persona a lo mejor ni sabía y es descendiente de un ángel, es descendiente de un santo, o sea, no sabe. Sí, y no esa sabemos. Persona se pegó un fume de salvia, porque tengo entendido que la salvia se cataloga por X, que las 3X, que la más fuerte creo que es 50X, si no me equivoco. Hay las personas que nos están escuchando, si saben, acabo de escuchar yo que se cataloga por X, que la más fuerte es la 50X. O sea, posiblemente esta persona pues se pegó una de 50X y se fue unos 8 minutos y él, para él fueron 2 años. Y literal lo dice, yo sentí que me fui 2 años y vivía dentro del mar y fue un caballito de mar. Y, o sea, a lo mejor esa es su próxima vida. Le dijeron dónde iba a vivir, en el mar. Es que sí. Las segundas vidas sí pasan, pero para las personas que son buenas, pues para las personas que hacen cosas o son personas de bien. O sea, no puedes saber. Yo la verdad nunca he fumado salvia. Ajá. Pero existe otra que se llama changa, no sé cómo pronunciarla, pero esa se supone que en 5 minutos entras y sales.
4: Rápido, pues.
3: Sí.
4: No, pues está difícil. Yo lo he visto en videos y la gente cuenta, ¿no? De que no, que sí sirve y me hice un árbol, una piedra por tantos años. No sé qué también, cómo se sentirá la experiencia de ser un árbol por 300 años, ¿no?
3: No. Yo acabo de ver ese video que le comento y se me hizo muy interesante porque sale la persona al último y si no me equivoco, creo que lo miré en una página que da historias reales, o sea, no okay. es tan fake. Ni era IA, ni no, lo narró y al último sale la foto de la persona que fue el que consumió eso.
4: Ok,
3: y vamos. Y el testimonio, pues, de que era él.
4: Nos mandaron un audio, vamos a ver qué es lo que nos dicen para acá antes de irnos a un corte comercial.
5: Buenos días, suavecito, buenos días. Ahorita que estoy escuchando el tema, hace 4 meses murió mi mamá. Cuando ella murió, pues yo, de tanto dolor, de mi llanto, me quedé dormida. Pero yo en mi sueño, no sé si fue un sueño, fue realidad, o si fue realmente una despedida, pero ella, yo la vi a ella, yo estaba acostada y ella llegó, me dio un abrazo, un beso en la frente y me dijo: mija, te quiero mucho, gracias por todo lo que hiciste por mí. Yo quisiera saber si en realidad sí fue una despedida, porque pues yo no la miré. Yo no pude despedirme de ella, ya no tuve comunicación con ella después de que ella ingresó al hospital.
3: Lo más seguro es que sí. Si había un vínculo muy fuerte, La mayoría de personas que fallecen no trascienden, porque todos tenemos un pendiente en la tierra, ¿no?
1: Sí, ¿verdad?
3: Todos tenemos un pendiente. Y hay personas que, a esas personas pues, que trascendieron al otro plano espiritual, al otro mundo. Estamos entre dos mundos y sí existe el segundo plano, que, sí, ¿no?, que viene siendo la cuarta dimensión. Vivimos en la tercera. La quinta ya es otro rollo, ¿no? En la cuarta están los seres pues que pasan de este mundo al otro. Muchas veces si tú lo amarras a tu ser, lo tienes en cenizas en tu casa, y tú miras que las cosas cambiaron, te está yendo mal, te estás enfermando, tienes que darle luz, tienes que darle camino a esas cenizas. ¿Por qué? Puede que haya afectaciones o puede que no haya afectaciones, pero la mayoría de veces hay afectaciones por las cenizas en el hogar. No deja de ser una energía, no deja de ser un muerto, y se pueden acercar cosas fuertes, demonios, sí, que quieren ese espíritu. Entonces, no, en vez de ayudarte, te estás atacando tú solo.
1: Jodiendo tú solo, ¿no?
3: Exactamente.
1: Ya me dio miedo, compadre.
3: Entonces, pues, sí se pudo haber despedido, si fue una buena persona, trascendió, vino a despedirse y pues siguió su camino. Uh-huh. Hay gente que lo acepta. Hay gente que se va y no lo acepta y se aferra y se aferra.
2: Sí,
3: y se
2: yo he escuchado que existen como personas que viven años aquí en este mundo,
3: sí,
2: y que no trascienden.
3: Tienen muchos pendientes o quedaron con preocupaciones.
2: O que pierden el camino, algo así he escuchado.
3: Sí, ajá, o porque su camino no es el que, porque se portaron uh-huh. mal. Se quedan vagando, es un castigo que okay. les dan.
1: Ya me dio miedo, güey, ya me dio miedo. Compadre, ya no me está agarrando la mano porque me
3: no, pues estamos como a 2 metros de distancia, compadre.
2: Pensé que te había enchinado la piel por el miedo, pero no, ya miré que es porque estás sintiendo cosas de mujer. Sí,
1: compadre, ahorita regresamos. Vámonos a un pequeño corte comercial. Quiero cambiarle un poquito el ritmo de la música. Vamos a poner algo de Michael Jackson. Le perdí la de Thriller, aunque da miedo, pero...
3: Hablando
1: de
3: Michael Jackson, no miro que lo tomaron en un camión y que según apareció, ¿no? La gente se...
1: Esa película, ¿no? La gente, ¿no? ¿Ya vieron la película de Michael Jackson?
3: Se parecía, pero...
2: No la miré, la verdad.
1: ¿No la has visto?
2: No, no.
1: ¿Usted, compadre,
3: ya
1: la
3: vi? No,
2: ¿ya la viste?
1: No. La recomiendo 100%.
2: ¿Sí?
3: Está muy buena.
1: Muy buena. Es cine. Wow. Me atrapaste cine. Vámonos, ahorita regresamos. Buenos
3: no,
1: días.
3: Pues también la producción que traen, olvídate,
1: no,
3: compadre.
1: No, pues no, con eso, ¿cómo no vas a hacer una buena película?
3: No, pues cada capítulo le ha costado como $500,000.
1: Regresamos.

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0: 9:53 Seguimos en el martes paranormal, pero pues ya nos vamos, compadre. Ya acabamos, pero aquí hay unos comentarios, compadre. ¿Le parece si los leemos lo que dicen por acá?
1: Échelos.
0: Dice, mira, tengo muy poco tiempo, pero la persona esta está pidiendo Califantasmas. ¿Puedes explicar poquito lo de la quinta dimensión? Si es que sabes, muchas gracias.
1: Ahí todavía no toco el tema porque
0: es algo más extenso.
1: Llegué a la parte y la neta es otro pedo.
0: La tercera es la que estamos.
1: Sí.
0: La cuarta es la
1: que ya estuve y no es nada agradable. Y la quinta, pues, es otro rollo.
0: ¿Cuántas dimensiones hay?
1: 5, si no me equivoco. Bueno, creo que hay más. Es que a donde fui me explicaron algo así. La cuarta es donde están los muertos.
0: Ajá.
1: Estamos en la tercera. La cuarta es donde están los espíritus, demonios, lo que quieras, ¿no? Descarnados, de lo que quieras. Y la quinta es donde está espíritus buenos, lo bonito.
0: Okay.
1: Yo no llegué ni a la mitad de la...

0: las de la cuarta, porque me quedé ahí peleando porque estuvo bueno el merengue. Está muy suave. Se lo recomiendo si quieren un viaje astral. A mi hermano, pues se llama, ahí lo pueden encontrar como José B. Cuántica.
1: Ok.
0: Ancestral.
1: Por acá hay una muchacha que dice, no sé si lo puedo leer completo, pero voy a decir un pedacito. Dice que enseguida de su casa hay una persona que se dedica a hacer trabajos, ¿no? Brujería y tal. Dice que sacrifica animales en su casa y se miran cosas raras ahí por su pasillo, porque es su vecino, dice. Que se alcanzan a ver cosas, pero que le da miedo meterse a ver para allá, pero que...
0: Ni miren, ni los molesten, ni le echen la patrulla, porque no les conviene.
1: Nomás, hagan como que no pasa nada, ¿no?
0: Escuchen, miren y callen.
1: Sí, el que... Sí, vale más.
0: Cada quien en su chamba y en su rollo.
1: A ver, por acá, un audio antes de irnos.
2: Hola chicos, buenos días, bendiciones para ustedes. Saben, yo en lo personal también me pasó algo parecido. Mi hija murió hace unos añitos atrás y nos dejó unas cartas hechas pues a nosotros, sus papás, a su abuelo y a una tía. Las cartas las encontramos después de que ya pasaron unos días de todo lo que había pasado, del accidente y eso, ¿no? Lo curioso en esto de las cartas es que tenían la misma fecha, pero de un mes antes que mi hija falleció. Y otra de las cosas es que a su abuelita no le dejó carta y ella adoraba a su abuela. Más yo no sé si ella presintió que las dos iban a fallecer, porque las dos fallecieron en el mismo accidente, porque la carta que dejó dirigida nomás iba dirigida a su abuelo y otra a una tía, y la que nos dejó a nosotros, a mi esposa, bueno, a su papá y a mí y a su hermanito. Hizo un corazón partido en cuatro y nomás puso el nombre de papá, mamá y su hermanito. El pedazo, pues la parte que ella le tocaba poner su nombre o hermanita, como fuera, nunca lo puso. Y luego dibujó una carita llorando. De hecho, yo tengo todavía las cartas ahí de mi niña. Pues mi niña tenía 8 años cuando falleció. Yo no sé si ella habrá presentido que ella y su abuela se iban a morir para no dejarle carta pues a su abuela, ¿verdad? No sé.
1: No, pues como la de compra, a veces pasa, ¿no? Años. También, digo, y imagínate que le haya hecho carta a todas las personas menos a su abuela, que también terminó falleciendo en el mismo accidente.
0: Es que muchas veces te puedo decir que los espíritus se meten a uno y que inconscientemente haces cosas porque el espíritu lo está haciendo. Entonces, posiblemente haya pasado esa situación, ¿no? Y pues es que cuando te toca, te toca.
1: Exactamente, y aunque te quites, ¿de qué te ríes?
0: Sí, ¿no? Y pues lastimosamente pasa, ¿no? Sí pasa eso de que no es que sea tu inconsciente, es que algún espíritu ya te está guiando y te está llamando y te hizo hacer cosas inconscientemente que tú ni sabes por qué lo estás haciendo.
1: Sí, sí. Compadre, ¿lo esperamos el siguiente martes?
0: Si me invitan, sí.
1: No, pues compadre, usted tiene las partes.
3: De planta aquí. No es pregunta.
0: Ya estoy de planta aquí los martes. Tarde, eso. Pero seguro.
1: Sí, mire, vamos a cambiar un poquito el fondo porque ya me está dando miedo, mire, mejor.
0: No, y hace que sí es bien miedoso.
1: Sí, soy miedoso, la verdad, lo reconozco, pero no tanto como otras personas. O sea, me da miedo, pero lo hago de todos modos.
0: Yo ahorita andaba batallando con el Instagram, pero ya está como Los Califantasmas, ya le cambiaron así el nombre.
1: Ahí para que lo vayan y busquen las redes sociales a mi compadre.
0: Facebook igual también como Los Califantasmas.
1: ¿A qué se dedica usted, para la gente que no sabe? ¿Usted hace investigaciones paranormales?
0: En terreno, campo cerrado ahorita, pero en campo abierto okay. Sí, duramos como unos 2-3 años en panteones. Sacamos mucha evidencia, mucha información. Pues dejamos claro que sí hay espíritus.
1: Sí existen.
0: Ajá. Y los tenemos evidenciados, son reales. Hasta en los en vivo se dejaban ver. Tuve muchos ataques espirituales en un panteón. Me jalaban la ropa, nos empujaban, nos descargaban el equipo recién llegando. El equipo cargado al 100%, todo se descargaba. Entonces, para los que no quieran creer, sí.
1: Pasan cosas densas, ¿no?
0: Sí, uh-huh. Sí.
1: Ay, Dios mío, qué miedo. Compadre, pues nos vamos.
0: Y no es porque sean los que están en el panteón, compadre, sino que es por lo que hacen en los panteones.
1: Sí, no, pues todos los trabajos que hay, ¿no?
0: Exactamente, eso es lo que anda ahí rondando. No es porque sean los difuntos que ya están en descanso eterno. Es por lo que hacen la gente ahí dentro del
1: panteón. Sacrificios y tal.
0: Exactamente, y son protectores que andan cuidando los trabajos, así, y son los que no dejan que te acerques a donde va a estar el trabajo.
1: Ya medio me he ido. Compadre, nos escuchamos entonces hasta el día de mañana. Nos despedimos. Se acabó el programa, pero mañana miércoles tóxico con Samantita Fernández. Mañana vienes desde tempranito, ¿verdad?
3: Así es, mañana desde las 6 de la mañana para que nos estén escuchando.
1: Y nos
3: por
1: vamos a poner
3: favor.
1: Tóxicos. Hoy queríamos ponernos tóxicos, pero no se podía hasta mañana.
3: Hasta mañana.
1: Mañana nos
3: así
1: vamos a poner
3: es.
1: Tóxicos. Y si se quedan todo el programa completo, al final nos vamos a dar un beso y Samantha.
3: No era el trato,
1: me confundí.
3: Tráiganos café, por favor, porque vamos a madrugar. Mañana.
1: Exactamente, a partir de las 6 de la mañana, el sube y baja con el suavecito y Samantha. A nombre de Alexis Palafox, el Fideo, Enrique Félix, el Mazapán, Dylan Román, el suavecito por acá. Y de este lado,
0: Antonio Reynoso de Los Califantasmas.
1: Por acá.
3: Y Samantha Fernández.
1: Lo que escuchó parece chiste, pero fue anécdota. Nos escuchamos hasta el día de mañana. Bye.

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1: ¡Adiós, Justin!
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0: Ahorita me queda. Y sí, sí lo ando pidiendo.
1: Tú quieres una promoción.
0: Tienes razón.
1: Claro.
0: Es martes.
1: Claro.
0: Hoy es martes de promos.
1: Señoras y señores, muy buenos días. Ya llegaron los polémicos.
0: Los
1: pendejos de la radio. Oigan, imagínense si nosotros, bueno, perdón, porque estoy generalizando, peli. No, pero súbele porque quiero que se oiga.
0: Pero es que te voy a subir también
1: esta. No, espérame, yo acá le bajo, güey.
2: Imagínense si nosotros somos pendejos, ¿qué serán los padres de familia? ¿Qué dijeron? Que era una travesura.
0: Guiño, guiño.
2: Que jamás fue una bomba, Molotov.
0: Que no causaron ningún daño.
2: Que eran unos angelitos.
0: Y que durante 2 días
2: los rompieron.
0: Corrompieron.
1: No, los rompieron, dijo.
0: Ah.
1: Dijo, a mi hijo lo rompieron. Y yo dije,
2: ¿eso no lo dijimos? Señoras y señores, bienvenidos a una historia más. Psycho, titulada Un par de pendejos, protagonizada con
0: Rocío Murillo como
2: la pendeja número uno
0: y Vicente Sedano como el
2: pendeja número dos
0: y mayor.
1: Ah, no, es el pendejazo.
0: Exactamente. Es como amigasazo, pero este se tende. ¿Sí me explico?
1: Oigan, señoras y señores, señoras y señores, estamos iniciando esto que es La Peli y el Psycho Show. Y hablando de pendejadas, Peli.
0: Mande. Peli. No. Presente.
1: Oigan, fíjense nada más.
0: No te
1: más.
0: Rías, Dylan, ¿eh? Era ser real. Sí,
1: sabe
0: que estoy bien
1: pendejo. Sí, a hueso. Sí, sí, sí, sí. Oye, fíjate que ayer, pues, obviamente, no mencionamos este tema, Peli, pero hoy sí creo que lo tenemos que mencionar.
0: Claro.
1: Era este. Oye, ¿qué pasó? ¿Qué pasó?
0: ¿Qué pasa?
1: Oye, Bukele.
0: Híjole.
1: Bukele, señores, se reacciona ante una declaración por parte de nuestra presidenta hermosa, bella. Y es que, fíjense nada más, la presidenta de México, Claudia Sheinbaum, volvió a mandar mensaje dirigido a Donald Trump durante una reciente declaración donde Donald Trump les dijo: ustedes no hacen nada con la gente mala de su país. All right? So, si ustedes no hacen nada, nosotros intervenir. ¿Ok? Y pues nuestro presidente dijo: México es un país libre y soberano y siempre buscará relacionarse con Estados Unidos desde el respeto e igualdad. Ellos podrán tener poder militar, pero nosotros, escuchen bien, nosotros tenemos una enorme fuerza cultural. Así lo dijo la presidenta. Las palabras de Sheinbaum rápidamente pues generaron controversia en redes sociales y el presidente de El Salvador, Nayib Bukele, señores. El presidente Nayib Bukele dijo: bueno, tenemos que armar esto de una manera más jocosa. Así que terminó reaccionando a ese tema, haciendo una declaración y dijo: lo dijo de esta manera. Pueblo de México y de El Salvador, Estados Unidos podrá tener aviones y tanques. Pero pues ella cuenta con pues mariachis y una enorme variedad de moles. ¡Hermoso!
3: ¡Bello!
1: ¡Sublime!
0: Bueno, lo bueno que dijo moles y no dijo de chiles.
1: No, bueno, también tenemos una gran variedad, güey.
0: Por eso.
1: Y obviamente él refiriéndose obviamente al acervo cultural, claro, gastronómico.
0: Claro, claro.
1: Donde dice, güey, pues contéstale. O sea, y la otra, sí le contesto.
0: ¡Óstrate! ¡Óstate!
1: Oye.
0: ¡Óstate!
1: Oigan, abrimos este programa el día de hoy con... pues con este tema, donde ayer los padres, ¿se acuerdan que les comentábamos que ayer tocamos el tema de los morritos? Porque había muchísimos medios de comunicación que fueron convocados, en este caso, por los padres de familia, donde pues ellos están denunciando pues algunas irregularidades de estos jóvenes al ser presentados ante las autoridades, encerrados en una prisión pública y pues de haber sido rotos. No, nosotros no nos burlamos.
0: No.
1: De hecho, ayer los defendimos y yo fui agredido por ello. Así que, señora, estoy con usted, señora. Estoy con usted. Y es que es cierto. ¿Cómo pueden llevar a unos morritos sin un representante legal? Porque pues también queremos ver al papá adentro, ¿no?
0: Número uno.
1: Ahora.
0: Número dos.
1: Los morritos, pues sí es cierto lo que dijo la señora. No era una bomba molotov. Porque, o sea, fue simplemente ácido...
0: muriático.
1: ¿Muriático con aluminio? Claro. Y es que los morritos no podían meter gasolina en la escuela.
0: Aquí el detalle, mi querido Sasasaico, y que entendemos también porque nos ponemos de ese lado, bueno, desde el punto de vista de usted.
1: Ajá, señora, es de la señora.
0: De todos, okay, claro. Okay, es de que dice, si hubiese pasado a mayores, gracias a Dios no pasó a mayores. Ajá. Gracias a Dios no hubo acciones que afectaran a los compañeros, ni tampoco hubo tragedias. Ajá. ¿Sí me explico? El detalle aquí es de que sí se les debe de poner un castigo. ¡Claro! ¡Claro que se les debe de poner un castigo a los morritos! ¡Claro! ¿Por qué? Porque si nos dimos cuenta, y algo que también se mencionó el día de ayer, la señora, de los mentados atentados, de los tiroteos, de todo eso lo que estaba sucediendo.
1: No, estamos hablando de la señora, de la mamá.
0: Bueno, yo te estoy hablando de la otra señora.
1: Bueno.
0: Que también lo sacó a relucir. Uh-huh. Creo que se le debería de sancionar a todos los morritos que ponen en peligro.
1: A todos los que van a la escuela, claro.
0: Claro, que juegan con eso, ¿no?
1: Y para terminar, de acuerdo a los tres puntos más importantes que, pues obviamente, declaró la mamá, es que...
0: ¡Punto número uno!
1: Número tres. Es que, pues, la señora está reclamándole a la gobernadora porque ella no sabía, de acuerdo a las declaraciones que hizo, y digo, señora... ¿Cómo la está reprochando si ella pues, no sabe lo que pasa en el estado? Entonces, ¿pa qué nosotros? ¡Por favor, señora! ¡No quiera tampoco! Entonces, señora, la invitamos a que reflexione en sus comentarios y declaraciones, porque se puede hacer acreedora a señalamientos y críticas como lo fui yo el día de ayer y que la verdad me valió güey.
0: Y con justa razón, Psycho.
1: Señores, señores, estamos iniciando esto que es La Peli y el Psycho Show a través de la mejor FM 103.3. Peligrosa.
0: Los más de la radio.
1: Claro, oye, ¿sabes qué?
0: En lugar de ser el show número 3.
1: El número 4.
0: Nosotros somos los más pendejos de la radio.
1: Sí, claro. Sí. Los capibaras, así es. Esto va más allá, güey. Más allá. Oye, Peli.
0: Mande.
1: ¿Sabes qué? Ya para irnos con música, porque ya le dimos demasiada introducción a esto, y ya, no vamos a hablar de los niños ya.
0: No, ya no, ya estuvo.
1: Ajá, ya no vamos a hablar de ellos.
0: No quiero broncas.
1: De hecho, yo pregunté, fíjate, en redes sociales, que si, pues... ¿Había sido severo el señalamiento y la detención de los jóvenes?
0: Ajá.
1: Y hubo gente que dijo, le faltan unos buenos cintarazos, ¿cómo exageran de verdad? O sea, ni el caso.
0: Pues no es que exageren, Psycho, simple y sencillamente que se ponen y...
1: Que dejen a los dos del fondo que están tirando barrio.
0: ¿Cómo se dice? Se exagera la dimensión de lo que pudo suceder.
1: Claro, claro.
0: ¿Sí me explico? Claro.
1: Oye,
0: y se entiende.
1: Claro.
0: Es entendible. Claro. ¿Tenemos audios antes de irnos a corte?
1: Dale, porque tenemos temas, señores.
3: Hola, Feli, buen día, Psycho Presentes. Te encanta, Psycho, te encanta revivir la llama.
1: Fue lo normal, güey.
0: Sí, porque yo no me había fijado.
3: Buenos días, Feli, buenos días, Psycho Presentes. Te encanta, Psycho, te encanta revivir la llama.
0: Es como limón, le gusta entrar a la herida.
1: Pero nomás tantito.
4: Peli, Psycho y Peli. Fíjate con el tema ese que traen todavía y por donde quieras, ¿no? Las mamás pues tienen un lloradero, ¿no?
1: Ajá, sí.
4: Pues yo te voy a decir una cosa, Peli, Psycho, con todo respeto, ¿no? Mi mamá dijera, ay, quédate, cabrón, para que te quite.
0: Claro.
4: Ahí déjelo cerrado. Fácil. Conociendo a mi jefa, que iba a andar llorando y mi mamá en la escuela. Y, ay, mi, no, no, ay, que se quede una semana.
0: Que los corrompen, que los tratan como tal, pues ni modo, pues se lo buscaron.
1: ¿Cómo se llama? Sabían. ¿Cómo se llama el hijo de Eugenio Derbez y de Victoria?
0: De José Eduardo.
1: Este cuate, fíjate, estaba escuchando hace rato, venía escuchando a este muchacho, que dice, así le dijo, tuvo un accidente, se volteó la camioneta, un choque, no sé qué, entonces le dice, espérate, ya, dice, lleno de policías. Le habló a mi mamá, dijo, pues, la primera que se me vino a la mente, despierta a la mamá a las 4 de la mañana. Uh-huh. Mamá, ¿sabes qué? Tuve un accidente. Ah, sí, ¿cómo estás? No, pues estoy bien, nada más que la camioneta dio vueltas y esto y la gente. Sí, sí, sí, ¿pero qué te pasó? No me pasó nada. Ok, es que me puedes, a ver, ¿estás bien? Sí, sí, estoy bien, mamá. Ok, solucionalo. Y le colgó, güey. Así de fácil. Y dije, yo haría lo mismo.
0: ¿Qué es lo que pasa? Es que los estás haciendo responsables,
1: claro,
0: de sus actos.
1: Y no los estás abandonando.
0: Claro que no.
1: Simplemente, hey, güey, son tus consecuencias.
0: Así es.
1: Punto.
0: Exactamente.
1: Por eso, esa señora me cae bien, fíjate.
0: Y es lo que le debemos de enseñar a nuestros hijos.
1: Estos creyeron que iba a llegar Victoria Rufo y empezar a llorarle. Ay, por favor, no, señor, ayúdelo, de que lo diga.
0: José Eduardo, por favor. Pero no, no, o sea, no. No,
1: bueno.
4: Buenos días, buenos días.
1: Buenos días.
4: Psycho, Pepe, ¿cómo andamos?
1: Excelente día.
4: Ah, ¿te enganchaste, Psycho?
1: No, no, no me enganché.
4: Vas a ser el malo de la película.
1: Es que miré a la señora salir.
4: Todo por andar minimizando las cosas, Psycho. Qué bárbaro eres.
1: No, pues es lo que yo dije. Imagínate yo que lo que dije ayer. Y la señora, pues obviamente, pues pidiendo justicia, güey. La señora sí lloró, yo no. Pero yo los... pues sí, yo estoy en pro, la verdad. Sí, sí. Me declaro vencedor.
5: Es que están viendo que el gobierno nomás está buscando una cortina de humorita para lanzarse contra eso y desviar las miradas porque tienen la atención bien machín. Y pues agarraron a estos de su cajita china y aprovecharon. Pero eso fue simplemente una travesura, no hay otra palabra. Fue una travesura.
1: Cuidado con lo que dices.
5: Antes, en mis tiempos, también les hicimos. La diferencia es que no había redes sociales, claro. No existían los celulares.
1: Claro.
5: Y rápido, así como hacíamos la travesura, rápido entre todos.
1: Corría.
5: Viene perfecto. Echen aire. Sacamos el aire. Pero no es algo nuevo. O sea, los niños, hasta a gusto que no están jugando con el celular, hicieron eso, ¿no? No es cierto. Saludos, bonito tarde.
6: Quiero mandar un mensaje muy especial para el señor Alonso Garcet, que si sigue hablando mal de nuestra gober, espere recibos de más de 5,000 pesos más. Como se ha estado quejando.
1: Wey,
6: así que ya está avisado.
1: Güey, no me hubieras recordado ese tema. Por ahí. Esa canción no me la toques.
7: Y por eso es mucho mejor la educación de antes. Porque los papás de antes te dijeron, ahí quédate, porque tienes que aprender que cada acción tiene su reacción.
1: ¡A la madre!
7: Por eso,
1: filosófico me salió
7: de hoy en día.
0: Cada acción tiene su reacción, como la reacción química que tuvieron así, claro.
1: ¡Claro!
7: Este decretar nomás va en decadencia. Saluditos, plebe.
0: Saludos. Pues sí, pero bueno. Pero solo por eso fuimos juzgados.
1: ¡Claro! Ya, cerramos el tema. Dejen a los señores... Dejen a la señora que busque justicia por ella misma.
0: Y ahora vamos con los recibos, loco.
1: No, recibo, cállatelo, sí. No, no, ahorita no.
0: Ah, no, te toqué fibras sensibles.
1: Sí, ahí no hables, por favor.
0: Ok.
1: Señores, señores. Ayer salió un video viral, ¿sí? Que donde vemos a un hombre que está amenazando a una trabajadora del Instituto Mexicano del Seguro Social. Pregunta para todos ustedes. Antes de irnos con el contexto, porque como es viral, pues obviamente yo sé que ya lo vieron. Pregunta para todos. ¿El señor se pasó de rosca o estaba haciendo justicia? Vamos con música, señores. Regresamos. Mándanos tu mensaje de audio y dinos tu opinión. Regresamos. Esto es La Peli.
0: Y el Psycho
1: Show.
0: Los más pen.
1: No, que la canción.

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0: Antas, acá está, ya te vi. Ok, señores, señores, muy buenos días. Oigan, regresamos. Esto es La Peli del Seco Show a través de la mejor FM 103.3. Oigan, fíjense, ayer un video peligrosa. Ajá. En el que platicamos el contexto, ¿no? Una persona, pues en claro estado de rabia.
1: Sí.
0: Muy alterado, con emociones bastante a flor de piel. Pues bueno, déjenme decirles que fue y encaró a una de las asistentes o secretarias que pues estaba al frente en uno de los consultorios, y este hombre pues amenaza a la empleada del IMSS en San Luis Potosí con matarla y meterla a una bolsa por darle un mal servicio a su esposa. Ese fue el contexto realmente de este video. Y vamos a tratar de, bueno, vamos a escuchar lo que dice esta persona. Pues muy fuerte. Creo, bueno, vamos a escuchar y ahorita damos el comentario.
2: Adelante.
0: ¿No? Vámonos, venga. Próxima vez que venga,
2: no se le entendió nada.
0: Así dijo, bueno, próxima vez que venga y me y la trates mal. Te meto a una bolsa y te así.
2: Esa fue la palabra.
0: La última.
2: Digo, te sentiste identificado.
0: Sí.
2: Ok.
0: Yo me sentí agraviado.
2: Ah, ok.
0: Dije porque, oye, porque habemos de a pues, güey.
2: Claro.
0: ¿Estamos de acuerdo?
2: Totalmente.
0: Porque hay que no saben qué son y hacen Entonces.
2: Y hay otros que se hacen por pasarla bien.
0: Exactamente. Entonces, sabemos del servicio
2: de nuestra institución.
0: O sea, pues conocemos a nuestra gente, ¿no?
2: Claro.
0: Y parece que esto es epidemia. Güey, nosotros nos quejamos en Mexicali. He escuchado gente que se queja de Tijuana, en Ensenada. ¿Por qué nosotros no podemos escuchar a alguien que diga, no, ¿sabes qué? En esta clínica nos tratan súper bien. ¿O por qué siempre tenemos que ver algo malo para esta institución? ¿Realmente sí es malo?
2: Tú sabes
0: bien de eso.
2: Sí, yo soy muy bien de eso. Y he estado de las dos maneras.
0: O sea, dentro y afuera.
2: Ajá.
0: O sea, fue empleada y la corrieron por andar pisteando adentro.
2: El alcohol etílico no lo pasaba. No, mira, es que tienes que ver también cómo llega el derechohabiente.
0: Pues llegan.
2: A veces el derechohabiente tenemos la culpa de que las asistentes o personal de la institución reaccione así. Hay unas que sí, a veces traen cara de perro. Hay unas que sí, de plano traen eso. Pero a veces
0: que llegan.
2: Sí, pero okay. A veces que el derechohabiente se pone en un plan no muy sutil, no muy tranquilo, y exige cuando sabes que hay un reglamento.
0: Claro.
2: El reglamento es, por ejemplo, si vas a tu consulta médica, debes de llegar 15 a 10 minutos antes de la hora indicada.
0: Ok, hasta ahí te la compro, Peli. ¿Y cuando vas a una emergencia?
2: Bueno, yo a lo personal.
0: Tú sí ya llegaste.
2: Sí, pero yo a lo personal nunca he batallado.
0: ¿Neta?
2: Personalmente yo nunca he batallado.
0: ¿Neta?
2: Personalmente.
0: Qué chilo, güey.
2: Yo nunca he batallado en una emergencia.
0: Entonces no nos sirve tu comentario.
2: No, yo sé que no.
0: Vamos con
2: mensajes. Sí, o sea, por eso te digo, o sea, sí, sinceramente yo sé de muy bien que
0: de
2: primera persona. Ajá. En área de pediatría.
0: Ajá.
2: Y en urgencias que realmente pues están debatiendo entre la vida y la muerte los derechohabientes.
0: Señores, la Peli acaba de confesar que iba bien peda a urgencias. Iba en estado de pediatría a urgencias.
2: No, te digo, a los niños yo sé que sí los atienden muy bien. Y no nada más de primera persona, sino también con otras personas que sé que conozco, que han llevado,
0: o sea,
2: a sus niños, y a los niños los atienden
0: lo que tú me estás queriendo decir es que ellas reaccionan a la actitud de las personas.
2: Te digo, no todas, algunas sí.
0: A ver, Peli, yo te la compro. Porque tampoco no es para darles es ir en contra de ellas, no, la verdad no, porque la gente es lo que lo va a hacer, nosotros no. Pero, a ver, cuando te dicen, tú vas con un dolor, algo, y te dicen, no, ¿ahí qué es, güey? Y pasas 6 horas ahí, güey. no es motivo para molestarte.
2: Hay un tagle.
0: No, no, yo entiendo. Pero a veces sí, güey. Si tú estás acercándote a urgencias.
2: Pero ella, hay que entender algo. Ellas no son médicos. No. Ellas nada más están ahí y a ellas les da las indicaciones.
0: Exacto, exacto, exacto. Sí, entiendo eso perfectamente. Y entiendo también que se llenan también las camas. Y entiendo que los doctores duermen en la noche. Y porque tienen que descansar, güey. O sea, lo entiendo, son seres humanos.
2: Aquí en la 30 no vamos muy lejos. En
0: no,
2: la 30
0: no, no, sin raspar muebles. Pero
2: le voy a decir lo que es.
0: Sin raspar muebles.
2: No hay camas. No hay camas para meternos internos. No, están en urgencias.
0: Señores, alguien que tenga una cama que le esté sobrando. Para llevar allá la 30, por favor, porque la peli acaba de decir que pues no tienen camas.
1: Señores, se solicita su colaboración para donar camas al Instituto Mexicano del Seguro Social, en específico a la clínica número 30.
2: Y dice por acá, yo quisiera saber por qué siempre se tienen que tomar el cafecito antes de atender.
0: No, ¿sabes cuál es la bronca, güey? No, ahí te va, ¿cuál es
2: que
0: el
2: nosotros
0: pedo
2: vamos con hambre?
0: No. El peor es de que pasan por enfrente de ti.
2: Y no te ofrecen, ese es el detalle. Ahí sí te da coraje.
0: Y tú dices, estoy esperando. Y el otro, pues se va a quedar esperando. Es que ya ven que el tiempo lo cura todo. Ah, el otro.
2: Y más cuando tienes que ir a hacerte estudios.
0: Ey, y repruebas porque no te hacen el examen, güey.
2: Cuando
0: esa es la bronca.
2: Tienes que hacer análisis, que sí te piden ayuno hasta de 24 horas o más, y te piden ciertas cosas y vas a ir a hacerte un estudio y no está el aparato, que tú sabes que no es culpa de ellos, pero si tienen la manera de avisarte por teléfono.
0: Vamos a ver qué dice el público, no peligrosa. Vamos a ver qué dice el público. 216-5971. Mire, déjeme decirle, señores, que todos los mensajes aquí reproducidos son enviados a Claudia Sheinbaum. Ella está al pendiente de cada uno de ustedes. Es más, ella ya lo sabe todo. Sabe quién es, sabe dónde vive, sabe cuánto gasta, sabe qué es lo que hace, en dónde compra la comida y hasta en dónde trabaja. Así que vamos con mensajitos, Peli.
2: Vamos con mensajes.
0: De la raza.
2: Por acá dice, pasen el video nada más.
0: Oh, ¿cómo que pasen el video? ¿No lo han visto?
2: Véanlo ahí en el Psycho TV.
0: No,
2: el Psycho Locutor. Ahí está, sí es cierto.
0: Sí, sí, sí.
2: Pero sinceramente sí, a veces reaccionamos porque estamos cansados, porque estamos hartos, por muchas otras cosas más. Pero hay un letrero, no sé si lo han visto, que dice que cualquier agresión al personal de la institución.
0: Ah, sí.
2: Sí,
0: sí.
2: O sea, ya no les van a negar la atención médica. Los van a hacer que salgan, ¿verdad? Así. O sea, lamentablemente no tenemos, ¿cómo se puede decir? Derecho de réplica en eso.
0: Bueno, aquí deberían de solución.
2: Uh-huh.
0: Soluciones.
2: Sí, debe de haber un personal más agradable, claro. Hay unos que por uno la llevan todos.
0: O a lo mejor más instituciones, ¿no? Más
2: clínicas.
0: ¿Más?
2: ¿Cuántas hay aquí? Aquí en Mexicali, nada más.
0: Dios santo, a ver.
2: Está la 40.
0: ¿Cuál es esa?
2: La que está en Villas del Rey.
0: ¿Villas del Rey?
2: La 16, que está en San Marcos.
0: 16.
2: La 28. La 28, aquí.
0: La de Santa Anita, era la de...
2: ¿Qué es la 37?
0: No sé. Esa, no sé qué número sea.
2: Está una que está por el Puente Pando, pero para acá atrás donde está la CFE.
0: Ah, sí, ahí atrás está una
2: está
0: pequeñita.
2: Está otra.
0: Ajá.
2: 5, la 36, la 31, 7.
0: Ajá.
2: Son las únicas que conozco.
0: ¿Es todo?
2: Es todo lo que hay aquí en Mexicali.
0: Pero bueno, esas a lo mejor daban servicio cuando en los 90, ¿no? O sea, estaba todo súper bien.
2: Digo, no sé cuántas más hay, la verdad, desconozco.
0: Porque yo creo que necesitamos más, güey.
2: Claro.
0: Otras 7 más.
2: Ponle unas 4 más, pero
0: no,
2: que se vayan.
0: ¿Para qué
2: faltan las del Valle?
0: ¿Para qué te chiquiteas, güey?
2: Pero las del 10. Valle, pues igual también no hay tanto personal médico.
0: ¿Hay, ¿sí?, en el Valle también?
2: Sí, que creo que en el Durango hay una. No sé, no recuerdo.
0: ¿Sabes qué antes? Bueno, ahorita vamos a ver.
2: La 26 es la de la CFE, dice, ¿ya ves?
0: ¿El de acá?
2: Sí, ajá.
0: Ok.
2: Sí, no sabía cuál número es. Sé que no la 37 sabía. De Palmar y la acá, ya sé que es 26.
0: Ok.
2: Pero sí hacen falta.
0: Claro.
2: Para allá, para el lado de Santo Niño.
0: Sí, allá para Santorales, efectivamente.
2: O sea, falta una clínica.
0: Claro.
2: Para acá, para Lamitos.
0: Póngale más pisos a la 16, por ejemplo.
2: O a la 40. Para acá, para la Lamitos, para acá, para la Garita Nueva, no sé si hay una clínica.
0: Fíjate, yo creo que de las más nuevas es la de la 40, ¿no?
2: La 40,
0: que hay enfrente de Iztacali.
2: Así es.
0: Y se llena, güey. Para
2: claro,
0: la raza de allá.
2: Claro.
0: O sea, yo creo que así, güey. O sea, en las pueblas deben de poner 2.
2: Definitivamente.
0: Dos, así, en las Pueblas dos.
2: Pero que, como la 30 y la 31, así grandotas.
0: Sí, güey.
2: ¿Por qué? Porque es muchísima gente.
0: Sí, no, y allá se ocupa, pero muchísimo.
2: Es otro mundo, y no lo estamos diciendo, no lo estamos diciendo en mala onda.
0: No.
2: Simple y sencillamente
0: no.
2: Por la población que hay ahí.
0: Sí, se necesita. Y aparte, ¿por qué a la gente de allá de las Pueblas haces venir hasta no sé dónde?
2: Hasta acá la 28.
0: No, güey, no. No,
2: hasta
0: no,
2: acá no. La 28.
0: No, la neta, sí, a la raza de las Pueblas, mis respetos, porque pues obviamente ellos son de los más lejanos.
2: Y que tienen que trasladarse hasta
0: pero
2: acá.
0: Pero muchísimo, Peli.
2: ¿Cuánto te gusta? ¿40 minutos, no, una hora de traslado?
0: No,
2: ¿y
0: eso,
2: si es una emergencia?
0: No me gusta eso. No,
2: ahí sí estamos en desacuerdo. Si queremos más clínicas, queremos más instituciones, ¿con quién lo tenemos que ver? Pues vamos a buscar e investigar para que usted pueda tener ese
0: eso.
2: Derecho.
0: Eso, chingado.
2: Será,
0: hombre,
2: mi promesa de elección. ¡Ay, Dios mal. Santo!
0: Para que vean. Para que vean. La Peli anda con Toño. Eso es todo,
2: dice,
0: Peli.
2: Dice, en San Luis está la 12 y la 38. Sí, y fíjate, unos tienen,
0: ¿no
2: que, ir hasta, tienen que ir hasta hasta San Luis?
0: ¿Solo dos en San Luis?
2: Solo dos. O sea, fíjate, qué bárbaro.
0: San Luis no está tan pequeño, ¿eh?
2: No.
0: Como la gente cree o piensa, no es una, solamente una calle, güey. No.
2: Así que.
0: ¡Wow!
2: Sí, nos hacen falta más instituciones del IMSS. Sí, sí nos hacen.
3: Buenos días, buenos días.
2: Buenos
3: Peli,
2: días.
3: Psycho.
0: ¿Qué onda?
3: Pelo de brócoli.
0: What's up?
3: Oye, pues respecto a lo que están diciendo, yo creo que la señora gobernadora se hubiera enfocado más en hacer una clínica, comprar más instrumentos, más cosas para las clínicas que ya están hechas, que muchas veces no se dan abasto.
2: Claro.
3: En vez de andar haciendo cocineros chinos, creo yo.
2: Ahí sí.
3: Saludos.
0: Puede ser.
2: Puede ser, pero realmente, ¿con quién se tiene que hablar o a dónde se tiene que hacer la petición de una clínica?
0: ¿Sabes qué? Ahorita que estoy pensando, no sé cuánta lana están pagando por registro civil allá en el centro de la ciudad. Hay muchos locales, edificios olvidados ahí en la zona centro. Güey, ¿por qué no hacer clínicas allá? Y lo que no quise comentar hace rato, sí es cierto esto, ¿eh? Los centros de salud me los quitaron, pusieron no sé qué del bienestar.
2: Así es.
0: Y andan valiendo queso también.
2: Y no hay centros de salud.
0: No hay nada.
2: El de aquí de la E, no sé si está activo todavía.
0: No, no, pues no.
2: No, bueno, allá la baja, pero en la cancha estaba un centrito chiquito de salud.
0: Ajá.
2: ¿Quién sabe si esté? Sí. O sea, bueno. Vámonos con corte comercial, mi querido Psycho. No, ajá, sin antes reaccionar a esto.
0: ¿Qué dice?
2: Psycho.
0: What's up?
2: Peli.
0: What's up?
2: Muy buenos días.
0: Buenos días.
2: Soy nuevo en escuchar sus aventuras polémicas de sus pendejas.
0: Pobrecito amigo, ¿dónde llegaste?
2: Su servidor, Manuel Mendoza.
0: Mi querido Meño.
2: Bienvenido sea.
0: Pobrecito, hombre.
2: No sabe a dónde cayó.
0: No tienes nada mejor que hacer, Manuel.
2: No escuches
0: no,
2: esta baratita.
0: Es más, dile a tus amigos que no escuchen nada de esto.
2: No,
0: malo.
2: Igual si tiene opinión, hágalo saber también. Queremos saber si usted es derechohabiente.
0: Dios santo.
2: Si quisiera más clínicas.
0: ¿Te acuerdas antes de que, ya para irnos, antes...
2: Bienvenido, Meño.
0: El seguro que era popular.
2: Ajá.
0: Que eran los centros de salud, los que no tenían...
2: De manera de
0: los que no eran derechohabientes.
2: Así es, del IMSS.
0: Iban para allá y todo estaba perfecto. Ah, ah. Pero los pen... somos nosotros. Ya, tenemos que suave. Ay, qué bárbaro. Vamos con música, regresamos. Tú lo dices, somos...
2: El Psycho.
0: Ay, la Feliz Show.
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1: Bueno, tenemos audios, mi querido psycho. Tenemos audios.
2: Ok, vamos con audios.
1: Vamos con audios.
2: Venga, chévere.
1: Dice, más o menos.
2: ¡Achí!
3: Y Peli, los dos están activos.
1: Ah.
3: Tu sobrino presente. Miren, mi opinión es esta.
2: A ver.
3: Cuando tenemos a nuestros familiares en estas instituciones, desgraciadamente no nos dan información. Pues,
1: nos
3: buena, vamos
1: sus,
3: a decirlo así.
1: Por sus metas.
3: O nula. Porque yo lo viví con mi esposa cuando ya iba a dar a luz y lo viví con mi suegro. Con los dos temas me sacaron de la institución porque me alteré.
2: Ah, ¿se alteró?
3: Sí, Peli, los dos están activos, pero está como las tienditas de antes. No, pues no hay. Baja por algo y no tienen.
2: Eso sí está gacho, la neta.
1: Pues sí, pero si te dicen aquí, ya no, tienes boletos para Gloria Trevi, pero no los vas a regalar, ¿qué vas a hacer?
2: Pues, conseguir más para la raza.
1: ¿Y si ya no puedes?
2: Pues, ¿comprarlos para regalarlos?
1: Tú los comprarías, pues cómpralos, ahora para que se te quite.
4: Hola, buenos días, ahí con Peli.
1: Hola,
4: pero pues,
1: días.
4: ¿De qué sirve que construyan más clínicas si las que tienen no tienen insumos? Entonces va a ser la misma, van a construir otra clínica, pero no va a haber material, no va a haber insumos con qué trabajar, no va a haber medicamentos, pues se quedan igual.
5: Yo tengo otro dato. Estamos trabajando de arriba para abajo. Primero, lo primero, no podemos correr antes
1: de gatear.
5: No. Antes de que amanezca.
6: Psycho, Peli, buenas, buenos días.
1: Buenos días.
6: La gente estaría más contenta si en vez de haber rehabilitado todo el centro histórico, hubieran rehabilitado las clínicas del IMSS y los estos centros de salud.
1: Yo tengo otras cosas que decir, pero yo sé que me voy a echar encima varios, pero
2: ¿qué
1: bueno.
2: ¿Qué tiene?
1: Ahorita.
2: Así como te goofy.
1: Ahorita.
7: Yo lo que no logro entender, ni nunca lo entenderé, yo creo,
2: ¿qué?
7: Es el por qué cuando vas a su consultorio particular, está hablando de médicos.
2: Awesome, bueno,
7: te atienden perfectamente.
1: Okay.
7: Y cuando vas
1: pagando,
7: a son una mierda. Lo digo por experiencia propia, hace 2 años tuve a mi bebé, yo tenía un embarazo gemela. Entonces me dicen, uno de mis bebés, su corazoncito dejó de latir.
2: Ajá.
7: Y me dicen, te tenemos que hacer un legrado, o sea, te tenemos que sacar el bebé que ya no está, pues ya no está vivo. Entonces yo le dije, pero ¿cómo me lo vas a sacar? O sea, gracias a Dios yo estaba atendiéndome por lo particular.
2: Okay.
7: Y pues de volada le hablé a mi
2: médico.
7: Ginecólogo, okay. Y ya me dijo, vente, te reviso. Y no se necesitó hacer absolutamente nada. O sea, y en mi mente estaba el que yo me hubiera quedado ahí.
2: Ajá.
7: Y me matan a los dos. O sea, me dejan sin bebé.
2: Pues es que el...
1: Sí, es que cuando tienes el desconocimiento, si vienen en una sola bolsa o en dos bolsas, ¿qué tanto riesgo que todos?
2: A ver, no, pero bueno, ¿sí, o sea, son
1: sí,
2: personas
1: sí,
2: que saben o son personas que están aprendiendo?
1: Y
2: ¿o son personas que les vale Winnie?
1: Pues ya no se sabe, corazón, o sea, es lo que te está diciendo, o sea, sinceramente, si te atiende por fuera, pues te va a dar toda la explicación, todos los riesgos, los pros, los contras,
2: no,
1: en su consultorio
2: no,
1: particular.
2: Ah, okay,
1: pero
2: sí,
1: si
2: ajá,
1: tú estás en la institución, obviamente ahí no te van a brindar la información que tú quieres escuchar. Son muy pocos los médicos, realmente, y sinceramente hablando, que te dicen, te explican las cosas como van detalladamente.
2: Doctor House. por ejemplo.
1: El que se acaba de ir. Pero, sinceramente, pero esto en el instituto, ¿sí me explico? Pero si tú vas a su consulta en particular, les estás pagando, les estás dando, y ellos te brindan la atención que mereces. ¿Por qué no ser igual, tanto en consulta de la clínica popular?
2: Pues tienes que llegar como cuando llegan con los polis y le dicen, yo pago tu sueldo, perro, trátame bonito, cosas así.
1: Y hay doctores que sí tienen la vocación, que sí te atienden, que sí tienen ese trato humano, que sí te aclaran todas las dudas, que
2: ya,
1: sí te
2: dan. Ya, por eso no, hombre, ya.
1: Bueno, es que hay doctores que sí.
2: En su consultorio.
1: Y hay otros que cuando andan de buenas.
8: Tú dilo, pelito. Tú dilo. Pruebas. Presenten su denuncia. Hagan la carpeta de investigación. No, cierto, Peli, dilo. Queremos que el mundo arda.
2: Es Peli Chainbound.
1: Les voy a decir una cosa. Y a lo mejor que ahorita estaba jugando
2: el ¡pide pruebas!
1: ¿Por qué no tienen medicamentos? ¿Por qué no tienen insumos?
2: ¿Por qué? Porque están muy caros,
1: ¿no? No, mi amor.
2: ¿No? Entonces, ¿por qué?
1: Porque ¿por te están dando tu tarjetita para que tú los compres?
2: No.
1: A ese apoyo que tú tienes.
2: Había una canción que dice: en eso no quedamos, pues, corazón.
1: Sí, pero descobijo una parte, pero te estoy cobijando en otra.
2: Yo no dije nada.
9: Mi opinión nada más es de sobre que creo que las instituciones médicas, como son pertenecientes al gobierno, es igual que cualquier otra empresa, me imagino yo, y así lo creo yo, pensándolo, ¿no? No sé, yo no sé esté bien. Pues que a ellos no les importa la cantidad de medicamento o que puedan surtir, sino lo que más les interesa en las gráficas es la cantidad de personas que pueden atender, aunque no les puedan surtir algún tipo de medicamento o algún tipo de especialidad. Mi humilde opinión.
1: Vámonos a corte comercial, mi querido Saico. Regresamos con el Dylan que anda a las calles de Mexicali.
2: Vamos con música, regresamos. Nada más les digo que si en Estados Unidos no hay el medicamento, vas a una farmacia con un vale y te lo entregan.
1: Ah, no, pero aquí no te lo quieren firmar.
2: Y aquí deben de estar obligados a garantizarte ese medicamento. No, perdón, están obligados. Así es, están obligados. ¿Ok? Así mero, mija. Ah,
1: espérame, yo tengo otros datos.
2: Ah.
10: ¡Fuchi!
1: Te hacen firmar una hoja. Ajá. Si ocupas a lo mejor una placa, si ocupas a lo mejor ciertas cosas, uh-huh. Te hacen firmar una hoja si tú lo vas a donar.
2: ¿A donar?
1: Porque ellos no te lo van a pagar.
2: Ah. ¿A donar qué?
1: Lo que necesitas de por ejemplo, si tienes una fractura y no tienen el medicamento, los insumos ellos. Hey. Pues tú le dices, pues yo lo compro y usted me lo regresa. No, porque lo vas a hacer como donación.
2: ¿Usted ¿O qué onda?
1: Y en la desesperación de muchos.
2: No, pues yo le diría que no.
1: Pues muchos sí lo hacen.
2: Corazón. Ahorita no ando donando,
1: ¿por qué?
2: Señor.
1: Porque no van a esperar 2, 3, 4 semanas a que el familiar esté con el brazo
2: no,
1: o la rótula quebrada.
2: Porque ellos están obligados a pagártelo.
1: Pero te hacen firmar.
2: No
1: como
2: firmes
1: donación.
2: Nada.
1: Sí,
2: no, Peli, no firmes, te estoy diciendo
1: que ya lo hice.
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1: Señoras y señores, vamos a control remoto en la peli y el psycho. El Dylan está en la calle. Dylan, ¿dónde andas? Buenos días.
2: ¡Suavecito! ¿Qué? Se perdió otra vez.
1: No está.
2: Se perdió. No.
1: Estaba.
2: Hombre, estabas.
1: Estaba, peli.
2: ¿Qué pasó? ¡Oh, no! Ahí está, mira, ya llegó.
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2: Muchas gracias, mi querido Dylan. Gracias. Si usted quiere a lo mejor una bolsa o una botella de agua de las que tiene el Dylan, o si quiere, no sé, llegue con un beso. También el beso se lo va a dar. Psycho,
1: ¿qué
2: crees?
1: ¿Qué pasó?
4: Que no

0: señores, es el momento de entrar.
1: Eso, bueno.
0: Entrar con rolitas.
1: ¿Entrar con rolitas?
0: Con rolitas de...
1: ¿Con rolitas de...?
0: De la mejor FM, la 103.3, porque tenemos boletos para... ¿Para quién, Psycho? ¡Gloria!

0: Vieron al Psycho aquí en la cabina. Vieron al Psycho aquí en la cabina.
1: Chongadísimo.
0: Sí, claro, como debe de ser. Y es que esta canción como que te empodera, te hace sacar todo.
1: Ah, sí, todo.

0: Pues, Psycho. Tenemos boletos generales para
1: no
0: que
1: es cierto.
0: Vayas a ver a Gloria Trevi.
1: No
0: a
1: es
0: este
1: cierto.
0: Verano Fest.
1: No.
0: Cachanilla, por supuesto.
1: No.
0: Claro que sí.
1: No.
0: Claro que sí.
1: No, que no digas, güey. Llevámonos nosotros.
0: Ah, sí, ¿verdad?
1: Pues sí, feliz.
0: No, no es cierto, no tenemos nada.
1: Teníamos.
0: Ya se fueron.
1: Sí.
0: Los 15 que teníamos.
1: Ayer se nos acabaron.
0: Ayer se acabaron.
1: Hay una disculpa. La peli, es que es nueva la peli.
0: Sí, disculpen.
2: Eres una perra, Psycho.
1: Ay, qué va.
2: Entreviste y volviste loca.
1: Ay, nomás les quiero hacer una pregunta. O sea, se me notó mucho a través de la radio. O sea, se vio. No, es una pregunta, no es para que me contesten en serio, chicas.
3: Hola, yo quiero boletos para ir a ver a la Gloria Trevi.
1: Ay, mija, pues te faltó como que más injundia, más así, no sé cómo decirte, o sea, como más expresividad. O sea, andas así como que, muy falsa, mija, muy falsa.
0: Muy desganada.
1: Sí.
0: Muy desganada. ¿Qué más? Porque queremos que se vaya comunicando la raza.
1: Ah, sí, por favor.
0: Que se comunique la raza.
1: Ay, qué bárbaro.
0: Porque queremos saber si van a querer boletos.
1: Exactamente.
0: Porque si no van a querer, pues ya no los quedamos nosotros.
1: Ajá, nosotros nos andamos tostoneando ahí por el marketplace.
0: Perfecto.
1: Para que vean. Digo,
0: perfecto.
1: Nosotros nos andamos con mentiras, es lo que es.
0: Bueno, yo creo que no van a querer boletos para Gloria Trevi.
1: No, yo creo que no.
0: Bien, para que no digan que no les dijimos.
1: Ajá.
0: Nosotros se los estamos anunciando.
1: Es correcto.
0: Tenemos boletos para Gloria Trevi. Ustedes no los quieren, pues ni modo, ¿verdad?
1: No, es que de verdad, en serio, no les andamos anunciando, le estamos presumiendo.
0: Que tenemos boletos.
1: Que es diferente.
0: Claro.
1: No.
4: Ay, Sakina, al fin sacaste lo que eres, amiga.
1: ¡Ay! ¡Qué bárbara!
3: ¡Ay, saquen los boletos de Gloria Trevi! ¡Yo quiero!
1: Ay, amiga, no.
0: Ya lo sacamos, pero del sobre y nos lo depositamos,
1: sí,
0: en la bolsa.
1: Sí, ya los traemos nosotros.
3: ¡Ay, perra! ¡Ay, boleto para la Gloria Trevi! ¡Yo quiero uno! ¡Ay!
1: Ay, creo que sí quiere ir esa, fíjate. Sí quiere ir esa.
0: La vas a invitar.
1: ¡Ah, claro! Si son de las borrachas esas que... ¡Ay, de la cuadra! ¡No manches!
3: ¡Buenos días, chiquitines! ¡Ay, habrá boletos para ver a la Gloria!
1: ¡Ay, Peli! ¡Imagínate todas ahí! ¡Ay, no, qué
0: maravillosa!
1: Ya me vi. Lo vamos a tener todas perdidas.
2: ¡Ay, perra, vamos! ¡Peli Castillo!
1: ¿Ya ves?
4: ¡El rockero vaquero y yo! ¡Ay, grita en el palenque!
1: ¡Ay, qué bárbara!
3: ¡Ay, no, comadre! Yo quiero boletos para la Gloria Trevi.
0: A ver, comadre.
1: Una más perra que la otra.
0: ¡Ay, no!
1: Estamos con música, Peli.
0: Música porque vamos a regalar boletos.
1: Sí, vamos a regalar boletos para que estén atentos, ¿ok?
0: Okay.
1: Sí, perdón, atentas.
0: Todas.
1: No, sí, todas.
0: Todas y todes.
1: Ay, no puede ser. Vamos con música,
0: Gloria,
1: regresamos.
0: Se presenta este jueves, ¿eh?
1: ¿Jueves?
0: Sí.
1: Ay, pues te voy a hacer manicures, voy a hacer pedicures.
0: Te vas a agarrar.
1: Y fundí.

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7: 11 de la mañana ya con 38 minutos. Nos vamos con el Dylan del Suavecito, que nos tiene más información. Adelante, Dylan.
19: 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Peli y Psycho, regresamos ahí a cabina.
9: Muchas gracias, mi querido suavecito. Gracias. Bye. Ahorita nos enlazamos, por supuesto, con más información. Nos vamos con música para que seas feliz. Él es Ricardo Montaner y Eden Muñoz. En esto que se hace llamar La Peli
19: y el Psycho
9: Show.

0: control remoto.
1: Querido Psycho, nos vamos a enlazar de nuevo con Dylan Román, el suavecito, y nuestros amigos de Suzuki.
2: Vámonos, adelante, Dylan.
1: ¡Dylan! ¡Ando perdido el Dylan!
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3: 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Nosotros regresamos a cabina. Yo me despido, soy Don Román, el suavecito, y nos escucharemos hasta en otro enlace, en otro control remoto, o si no, hasta mañana, en punto de las 6 de la mañana, el sub y baja de La Mejor. Peli, regresamos contigo a cabina.
1: Gracias, Dylan. Mi querido Psycho.
2: Mande.
1: Vámonos con música.
2: Vamos con música, vamos a regresar, porque seguimos con más de la peli El Psycho.
1: Así es. ¿Y con qué vamos a regresar?
2: Ay, peli. ¿Qué tan crédulos somos los cachanillas? ¿Qué tan crédulos?
1: Yo creí en los
2: ¿Qué tan fácil es de estafar? ¿Qué tan fáciles somos de... ¿Qué tan fácil, peli?
1: Que somos de buen corazón.
2: ¡Buen corazón! En mi rancho les dicen...

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1: Don Saico presenta. Es que me suena esa rolita así como cuando Don Francisco, no sé por qué, cuando presentaba algo.
2: ¿Ah, sí?
1: Sí. No sé. Así okay. Siento, así siento.
2: Ok. Amigas, hoy quiero...
1: Está muy helada la cabina.
2: Un poquito, mira, tengo las luces altas.
1: Sí, sí. Y es verdad.
2: Te encargo, ¿no?
1: Ya lo puse ya.
2: Amigas, buenos días. Quiero invitarlos. Bueno, invitarles. Ay, soy chido. Invitarles. Ok, es invitarlas, invitarlos, invitarles. A ver a Gloria Trevi.
1: Ok.
2: Ok. Pero voy a invitarlos. Es que la costumbre, pues.
1: Ok, sí, adelante.
2: Invitarles uh-huh. De una manera muy especial.
1: Ok.
2: Porque voy a solicitar. Porque voy a solicitar que mis amigues pues manden un pedacito, una canción de la Gloria.
1: Ok.
2: Ajá.
1: ¿De cualquier canción de la Gloria?
2: No, ya la pusimos ahorita.
1: Ah, ok, de la que pusimos, ok.
2: Exacto.
1: Ok.
2: Porque sé que soy lindo, porque todos me amigan. ¿Sabes cuál, no, Peli?
1: No, casi no sé cuál.
2: Amiga,
1: es.
2: Amiga, concéntrate, por favor.
1: Casi
2: amiga,
1: no es que sé, no sé.
2: Sabemos que eres nueva, pero...
1: Discúlpame.
2: Sisters.
1: Yo que estoy en pendeje.
2: Pendeje.
1: Ajá.
2: Así.
1: Así.
2: Entonces, esa.

0: maldito perro.
1: Me miraba en el espejo y no me hallaba.
0: Un toy.
1: Yo era solo.
2: Ok, entonces.
0: Cuando yo me miraba en el espejo dije, ¿dónde está el Quito?
2: Aquí está.
0: Aquí está.
2: ¡Ay! Ok, ¿y quieres que te manden un...?
0: Sí, un audio cantando así.
2: ¿Esa canción?
0: Ajá, esa canción.
2: La de Itos.
0: Es más, vamos a hacer una cosa. Ajá. A ver si tú... Digo, me vale lo que tú pienses, ¿no? Pero, ¿qué tal si regalamos 5 boletos? ¿Cuántos tenemos? ¿Ya te chingaste?

Señoras y señores, permítanos, nos estamos poniendo de acuerdo fuera del aire. Permítame un segundo, señores, de que ponerles un fondo de espera de la línea telefónica.

0: no pasa nada, hombre. Pues le chingo un boleto al Mazapán y otro en la tarde. Manera. Sí, ya, ¿cuál es el problema?
1: No. No.
0: Me encantó porque lo pensaste.
1: Haz las cosas bien.
0: Lo pensaste.
1: Tenemos dos boletos únicamente hoy.
0: Ah, ya, pues ya, ya, como quieras.
1: Tenemos dos boletos únicamente el día de hoy. ¿Y qué es lo que les vamos a pedir?
0: Pues que canten, Pelín.
1: ¿Cuántos audios? ¿Cuántos audios?
0: Los que lleguen.
1: Los que lleguen van a entrar.
0: Los que lleguen, los que lleguen. Nosotras vamos a ser las juezas.
1: Perfecto.
0: Jueces de hierro.
1: 686-216-5971.
0: ¡Ay, 7-1!
1: Entonces que llegue su WhatsApp audio porque de ahí va a depender. Que sí. Se gane su boleto, para.
0: ¡Ay, Gloria Trevi!
1: No batallas nada, mi amor.
0: Ay, claro que no. Es que tienen que ser 5 minutos, porque si no
1: se te acumula.
0: Se me acumula todo el fin de semana.
1: Exacto. Ay, no. Y el fin de semana no lo hiciste, ¿verdad?
0: No, no, no, no. Ay, no, es que estaban mis hijos ahí.
1: Qué vergüenza.
0: Ay, qué pena.
1: Sí, claro.
0: Voy a decir, ay,
1: claro.
0: ¿No?
1: Ay, ¿de dónde salí?
0: Me iba a decir, ay, pues píntate también las uñas tú.
1: Claro. Y el azul celeste para que le cueste. ¿Eh? Así, bien bonito, bien hermoso.
0: Ay, qué bárbara.
1: Así que las chinas ya los traigo.
0: Exactamente. No ando desgreñada ahorita.
1: Así que, manda tu WhatsApp audio 686-216-5971.
0: Exacto.
1: Vamos a estar esperándolos. Tienes aquí al siguiente bloque comercial.
0: Exacto.
1: Porque vamos a sacar a los ganadores de sus boletos para
0: Gloria Trevi.
1: Aquí lo vas en la mejor FM, la 103.3. Vámonos con música, mi querido Psycho.
0: ¿De que se van?
1: Se van.
0: Exactamente.
1: Y ya si tú no nos mandas el audio, eso quiere decir que nos vamos a quedar con los boletos del día de hoy.
0: ¿Y si te da pena? Ay, pues
1: ni modo.
0: Pues siéntese.
1: Sí, o sea, no pasa nada.
0: Ay, qué bárbaro yo, en serio.
2: Perdón, vámonos con música.
1: Regresamos. Vámonos con música, sí. Para todos.
2: Regresamos, solo dice somos.
1: El Psycho.
2: ¿Y la peli?
1: Show.
0: ¡Ah!

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1: Ya son las 12 del mediodía, con 22 minutos, mi querido Sasa Psycho.
2: Vámonos entonces, peligrosa.
1: Mande.
2: ¿Qué, no sabes qué, Peli?
1: ¿Qué pasó?
2: Ay, no puede ser.
1: ¿Qué pasó?
2: Ay, no puede ser.
1: ¿Qué pasa?
2: Oye, un hombre de 51 años fue detenido en Bangkok después de que la policía descubriera que realizaba procedimientos. ¿De qué crees?
1: ¿De qué?
2: ¿De qué crees que estaba haciendo esto?
1: Me voy por el ámbito estético.
2: Ajá.
1: Estaba haciendo implantes.
2: Ajá. Bueno, no implantes, no tanto como implantes, pero ajá, iba algo por ahí.
1: ¿Cirugías estéticas?
2: Bueno, te voy a decir. Agrandamiento de pilín.
1: ¿Qué?
2: Circuncisiones e implantes de perlas dentro, pues, ya sabes, ¿no? Pero eso no es
1: espérate,
2: lo...
1: Espérate, pasa los datos para que los que están escuchando tomen nota.
2: No, espérate, pero ese no es el tema.
1: Ah, ¿no?
2: Eso no es lo extraordinario.
1: Lo relevante.
2: Lo relevante es, ¿en dónde hacía estas intervenciones?
1: Ah, caray.
2: ¿Eh? El cuate se citaba con un güey y le decía, come on here.
1: Ok.
2: Go ahead.
1: The big...
2: No, espérame. Big. No era big, güey, por eso iba con él.
1: You're a little bikini and I'm your bigger.
2: No, el cuate le decía,
1: agrandation.
2: Ok, súbete al carro.
1: Ok.
2: Pero ¿para qué? No, yo aquí estoy bien. Ah, tú súbete al carro.
1: Verás, te va a gustar.
2: Se subían al carro, güey, y empezaba el troca.
1: Ok.
2: Arriba del carro, güey. En el asiento trasero. Donde es que tú hacías tus cochinadas. Bueno, él hacía las suyas, ¿no?
1: Sí, claro.
2: Entonces, el tema, dicen que pues no tenía ninguna formación médica.
1: Ok.
2: Ni las condiciones higiénicas mínimas para una operación.
1: Ah, no se ponía guantes.
2: No, güey, ¿para qué? Ni se lavaron las manos, güey. El hombre incluso prometía agrandar el pilín de sus clientes con inyecciones. Tras ser detenido, reveló que había aprendido los métodos. Güey, pues, esto nunca falla, güey. O sea, viendo TikTok, tutoriales en YouTube, y que cobraba entre 260 y 300 dólares por los alargamientos. Las autoridades les preguntaron, ¿y para nosotros cuánto?
1: ¿Hay descuento?
2: Güey, tienes que creer, o sea, de verdad, que este cuate era un tiburón.
1: Claro, tenía mente emprendedora.
2: Transformó esos conocimientos y los materializó en lana, güey. Pues, ¿qué más quieren?
1: Y además sacaba provecho para otras cosas.
2: Dicen que...
1: Este es un win to win, ganar, ganar.
2: Claro, alertaron sobre los riesgos e infecciones o incluso disfunción por esas intervenciones clandestinas. Pero yo he sabido de personas que trabajan o hacen ese tipo de extorsiones, por lo menos lo de las canicas, en las penitenciarías.
1: Ajá.
2: Con menos utensilios o instrumentos
1: quirúrgicos.
2: Ajá, que esta persona pudo tener en el asiento trasero,
1: claro,
2: de su vehículo. Y no pasa nada. Claro. Esto allá por Holanda, en Alemania, en aquellos lados, ¿no?
1: Nada de nuestro México lindo y querido.
2: Pero bueno, ya nos dejamos de cosas. Señoras y señores, vámonos con los audios. Recuerden que se van boletos para
1: ¡Gloria
2: Trevi!
1: Yeah.
2: Y pues,
1: a ver, ¿quién gana?
2: Y pues, Peli, vamos a escuchar audios.
1: Escuchemos audios.
2: ¡Venga!
3: Oye, primo Psycho, ya marco para los boletos. ¿Era por aquí o por el otro teléfono?
2: Era aquí, estúpida, pero tenías que cantar.
1: ¡Ay, Dios santo!
2: Este es...
4: 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No era solo lo que tú querías ser. Y me solté el cabello, ¡fuchi!, me vestí de reina, me puse tacones, me pinté y era bella y caminé hacia
2: la... ¡Ya siéntese, señora!
4: Te escuché gritarme, pero tus cadenas ya no pueden... Gracias, gracias. Quiero mi boleto.
2: Bravo.
4: Por favor, es fan de Gloria Trevi. Acaba de cumplir años. Va a ser su regalo.
2: Bravo. Pues cómprele uno, oiga. Bravo. Muy bien, usted,
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2: Espérate, aguanta. Vamos a escuchar más. Claro.
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2: ¡Vieja loca! ¡Ya! ¿Se agüitó? No más. Puede ser, hombre.
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1: Cómate, por favor.
2: Bueno.
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3: ¿Sientes ese?
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3: Ya siéntese, señora. Feli, ¿sentiste ese dolor, güey? Ese sentimiento que le imprimió a esta persona.
2: Claro.
3: ¿Lo sentiste?
2: Sí.
3: Joder, puede ser, en serio.
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2: Escucho más el ruido del aire del
3: camión. Sí, no, como que andaba. Es el extractor del baño, güey.
2: A ver.
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3: Ya siéntese, señora.
0: 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Y todos me miran. Gracias, quiero mi boleto, por favor, para acompañar a mi mejor amiga, que es fan número uno de Gloria Trevi. Acompañándola en sus aventuras.
3: Ay, sus aventuras. Qué lindas cuando ellas quieren acompañarse en sus aventuras y no tienen para el boleto.
4: Ah, caray, se me hace que.
2: Nada, esa es otra cosa. Dice así:
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3: Ya siéntese, señora.
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3: Peli,
0: lo que madre. Tú querías.
3: Profesionales no se vale, Peli.
2: No.
3: Que personas profesionales no, güey.
2: ¿Por qué?
3: Era una de las jirgueriñas, ¿no?
0: 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Y me solté el cabello, me vestí de reina, me puse tacones, me pinté y era bella. Y caminé hacia la puerta y te escuché gritar, pero tus cadenas ya no pueden pararme. Y miré de noche, ya no era oscura de lentejuelas. Y todos me miran, porque soy linda, porque todos me admiran.
2: Hasta la tonada y la letra cambió.
3: Ah, güey, no, pues sí, güey, si no es de una, es de otra.
4: ¿Qué pasa?
3: A ver.
2: A ver.
4: Ahora, qué misterio habrá, puede ser mi grano.
3: Nunca falta un despistado, güey.
4: Que no se trata de cantar canciones de LGTB, todos esos que le van a la Chivas.
2: O a la América.
4: Ay, compadre, con toda la pena, pero ni una de las que ha cantado tiene ese potencial, de veras.
3: Dice que ninguno,
4: fíjate. Hablan por hablar. Ay, que Dios me perdone. Yo como juez, a ni uno.
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0: más ver. Y me solté el cabello, me vestí de reina, ¡cala! Me puse tacones, me pinté y era bella. Y caminé hacia la puerta, te escuché gritarme, pero tus cadenas ya no pueden pararme. Y miré a la noche, ya no era oscura, era de lentejuelas.
1: ¡Ya siéntese, señora! Pues le metió Filipli, jiribilla. Pues, ¿se escuchó? ¿Qué quiere?
2: Que quiere boleto.
1: ¿Quiere boleto?
2: Y eso será al regresar.
1: ¿Hace que todo vamos a decir quién ganó?
2: No, ahorita lo vas a decir.
1: ¡No!
2: Sí.
1: ¡No!
2: Sí.
1: Señores, señores, al regresar. Y fíjate, vamos a hacer una cosa.
2: ¿Qué?
1: ¿Vamos a dar oportunidad?
2: Todavía.
1: Ah, espérate. Porque la que cante más gacho, Peli, se lleva su boleto.
2: Pero de los audios que tenemos.
1: Y de los que lleguen, señores. Así que, a mandar su audio. 216-5971. Porque te puedes ir a ver a
2: Gloria
1: Trevi.
2: En esto que se hace llamar
1: La Peli
2: y el Psycho
1: Show.

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0: Regresamos a la programación habitual de la peli El Psycho Show. Oye, ay, peli, pues tenemos que sacar ganador, peli.
1: Tenemos que sacar ganador y tenemos 1, 2, 3 audios pendientes.
0: Vamos a ver, oigan, mejor audio.
1: Vamos a escuchar.
0: El mejor, el que más te guste, peli.
1: No, a ti.
0: Venga, dale.
2: 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Me miraba en el espejo y no me hallaba. Yo era solo lo que tú querías ver. Dale, yo quiero un héroe. Esperaré por un héroe hasta la amanecer. Muy fuerte será y veloz él será, demostrando en batalla final. Yo quiero un héroe. Bye, please.
0: ¡Qué baboso!
1: ¡Ay, qué padre!
0: No puede ser.
1: Vamos al siguiente.
0: Carnal, pero, carnal, la neta, te voy a decir una cosa. ¡Te mamaste!
1: Muy divertido, ¿eh? Muy divertido.
3: Venga. Y todos me miran algunos con envidia porque sé que soy linda. Acá. Porque todos me admiran y todos me miran, miran porque hago lo que pocos se atreverán.
0: Nosotros te hablamos, nosotros te hablamos.
1: Nosotros te hablamos. Oye, el detalle es de que que está trabajando y que todas la miran literalmente su trabajo.
0: ¿En dónde trabaja?
1: Pues no sé, pero dice que todas la estaban viendo cuando estaba grabando el audio.
0: A ver, amiga. Bueno, ok, el que sigue.
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0: Ok, amiga, la penúltima, la que está trabajando. Ajá. Que dijo que estaba chambeando y que todos la miran.
1: Ajá.
0: Si logras hacer que tus compañeros también canten contigo, te llevas boleto. Pero que se escuchen todos en el audio.
1: ¿Okay? ¿Todos?
0: Todos. Que se oigan en coro.
1: ¿Todos?
0: Y te llevas boleto. Es más, Emma, vamos a ponerla así. Híjole, es que se la voy a poner bien difícil, pero te damos otro boleto para que invites a alguien de ese trabajo.
1: Así. No, no lo va a hacer en 2 minutos.
0: ¡Claro que sí, Peli!
1: No,
0: lo va a hacer en 30 segundos, peligrosa.
1: No,
0: ¡sí puede,
1: no
0: claro!
1: Creo, no creo.
0: ¿Cuál te gustó?
1: Pues es que me gustaron todos tan chilos.
0: ¡Ah, la madre! ¡Qué falsa se oyó la letra!
1: Todos tan chilos.
0: ¡Qué falsa te oíste, Peli, la verdad! ¡Qué falsa!
1: ¿Quieres escucharlos otra vez?
0: Hay otros. No, no, no. Ya los, yo los tengo bien identificados.
1: ¿Cuál yo te gustó tengo a ti?
0: La de Doña Carlota. Y la del güey que no sabe, ya no supo dónde andaba esto aún.
1: Esta.
2: Tú me hiciste sentir que no valía.
0: Agujero, sí.
1: ¿Y cuál otro?
0: Y el güey que nos cantó.
2: La de... Esperaré por un héroe hasta la mañana. Muy fuerte será. Y ve...
1: Pues huevo, dice que de tanto escuchar la pólvora con el DJ Juaco.
0: Sí, vos, sí, vos. Oye,
1: vamos a ver si lo mandó completo la amiga.
0: ¿Quién? ¿La de los amigos?
1: Sí. Espérame. La de los compañeros de trabajo.
0: ¡No! ¿Es en serio?
1: De escuchemos.
0: ¡Con todos!
1: A ver si cumples.
0: ¡Arre, Lulú! ¡Arre, Lulú!
1: Y dice.
0: ¡Venga!
1: Y dice. Así.
3: Y todos me mira, porque sé que soy linda, porque todos me miran, y todos me miran, porque
4: ay,
3: hago lo que puedo.
4: Quiero ganarme el boleto.
3: ¡Démelo, por favor!
4: ¡Démelo!
0: ¡Peli! ¡Peli!
5: ¡Vieja loca!
0: ¡Peli! Yo nomás escuché como tres.
1: Pues dice que son los que están en su línea trabajando.
0: ¡Ah, en su línea!
1: Sí.
0: ¿Dónde trabaja?
1: Ah, no sé, mijo. ¿Dónde?
0: Pues, no, no, pues que haga videollamada y todo. ¿Qué chiste? ¿Qué tal si nos...?
1: ¿Quieres hacer videollamada?
0: ¡Claro! ¿Qué tal si nos está engañando?
1: Puede ser, puede ser.
0: Por favor.
1: Queremos ver que no sean mentiras.
0: Ah, exactamente. Vamos a comunicarnos con ella en este momento para ver si es verdad... Está trabajando.
1: Está mal, ahí está.
0: Está mal.
1: Pues es que no sé, no sabía yo, ¿verdad?
0: Vamos a ver. Dios santo. Y que si fuera siendo cierto, Peli.
1: Que está chambeándole.
0: Que está chambeando. ¡Amiga! Y que si fuera siendo cierto, Peli.
1: Que está chambeándole.
0: Que está chambeando.

0: No, no nos escuchan, Peli.
1: ¡Un grito de las mujeres!
0: ¡Peli! ¡Peli!
1: ¡Dáseselo, Peli! Ah, es que ellos escuchan así como después.
2: Escuchan despasado. Ahorita les mandamos pedir los datos.
1: ¡Ey, por favor, guardias! Revisen a las señoras, van muy, muy borrachas a trabajar. No puede ser. ¡Nos vamos, Peli!
2: ¡Nos vamos! ¡Adiós!
1: ¡Adiós! Ahí está, felicidades.
2: Oye,
1: ¡Se llevan boletos!
2: Espérate, no seas hablador.
1: ¡Se llevan boletos!
0: ¿Qué pasó, Peli?
2: ¿Y qué vamos a hacer con nosotros?
0: Mándalos a la base, Peli. No importa.
2: Pero luego van a decir, ¡ay, qué tramposos, que no sé qué!
0: ¿Por qué?
2: Porque, pues, ¡cuélgale!
0: Ya, cuélgale, Vainica, ya.
2: ¡Cuélgales!
0: Pues sí, Peli, pero es que... Le sigan recibo loco si no dice nada. Ajá. A ver.
2: Okay. Tenemos a las otras personas que ya participaron anteriormente. Ajá. Todos los que participaron.
0: Todos.
2: De esos todos, ¿cuáles fueron los que te gustaron?
0: Ni uno. Sí, me gustaron dos.
2: ¿Quiénes son esos dos?
0: Doña Carlota.
2: Que lo mandó en el bloque anterior. ¿Qué es este?
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2: Okay. Ese es. ¿Y el otro es?
0: Pues ya sabes cuál.
2: No, yo no sé, dime.
0: El güey que andaba medio raro.
3: Tú me hiciste sentir que no valía y mis lágrimas se fueron a tus pies. Me miraba en el espejo y no me hallaba. Yo era solo lo que tú querías ver.
1: Fíjate cómo ya no supo.
3: Dale, yo quiero un héroe.
2: Ok, ellos dos son los que ganaron.
0: ¿Qué vamos?
2: Ellos son los dos los que ganaron.
0: No, yo nunca dije que ganaron, dije entonces, que me gustaron.
2: ¿Te gustaron? ¿Y quién va a ganar? De ellos dos. Porque luego que nos reclaman de que yo también te mandé el audio. Sí, ya mandaron el audio, pero ellos fueron los finalistas. Punto.
1: Te voy a dar chance, Peli.
2: No,
1: que
2: yo
1: tú
2: no.
1: Selecciones a uno.
2: Yo no.
1: Escoge uno.
2: No.
1: Uno, Peli.
2: No.
1: Uno.
2: No.
1: ¿Y por qué le estás escribiendo a...?
2: No, le estoy escribiendo a la muchacha que
1: a
2: dice...
1: A don Ramón.
2: Que cuántos boletos más les voy a dar. ¿Cuántos dijiste?
0: Ay, nomás dije dos ya, güey.
2: Ahí está.
0: Está bien, para que se peleen entre ellas. Entre ellas.
2: Es que estoy pidiendo los datos.
0: Sí, se pide tú los datos.
2: A ver, pues. Dime, pues.
1: Señoras y señores, declaramos ganador... ¡Doña Carlota! ¡Muchas felicidades, señora Carlota! Porque usted sí se sabía la canción. Porque usted le puso sentimiento. Y porque usted no paga los recibos locos, los paga su marido. Muchísimas felicidades a usted, señora.
2: Ahí está.
1: ¡Felicidades!
2: Perfecto.
0: Ya dije.
2: Ahí está.
0: Ya, amiguita.
2: Ya. Todos los audios se tomaron en cuenta.
1: Todos los audios.
2: Pero
1: todos.
2: Esta señora lo había mandado anteriormente también.
1: Anteriormente, sí, claro.
2: Entonces ella fue.
1: Sí, ella fue, la del pedo, güey.
2: Así.
1: ¿De qué estamos hablando?
2: Calla, vete, la verdad. Estás bien pendejo. Por eso te dicen que estás bien pendejo.
1: No me dijeron que estaba pendejo. Me dijeron que era un pendejazo.
2: Pues también lo eres. Con permiso, yo soy Rocío Brillo, la Peli.
1: ¡Ay, Peli, hombre!
2: Sí, a ver qué regalas mañana, ¿eh?
0: Pues.
1: De Intocable. ¡Ah, la madre!
2: Pues hablando de Intocable, señoras y señores.
1: ¿Qué hubo?
2: Intocable. Mira. Hablando de Intocable, atención.
1: Ey.
2: Porque el Psycho y la Peli.
4: Ya siéntese, señora.
2: Los van a poner en Backstage con
1: Intocable.
2: Así como lo escuchan. Los vamos a poner en Backstage con Intocable.

0: les vamos a decir cómo va a ser esa mecánica. Cómo usted va a ganar ese lugar.
1: Hay como para noviembre, diciembre, les decimos.
0: Sí, porque los de ahora de mayo vamos a ir el Psycho y yo.
1: A huevo.
0: Yo soy la peli.
1: Yo soy el Psycho.
0: Y esto se hace llamar
1: La Peli
0: y el Psycho.
1: Chao.

0: aquí llegamos. Ya nos vamos y no nos quedamos. Pero mañana regresamos con más en el show de la peli y el psycho por la mejor FM.
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0: Mi máster, mi ídola, con razón. Ayer me andaban preguntando que si iba a regalar boletos de Gloria Trevi. Y dije, pues no me han avisado nada. Pero mira, ya me enteré. Ya me supe bien el chisme.
1: Ya me enteré.
0: Ayer vino mi buen amigo Carlos. Ah, déjame le mando. Ay.
1: Que estás con otra desde que no me ves.
0: Espérame. Ayer me platicaron, bueno, ya me platicaron que ayer vino mi amigo Carlos, al cual le mando un saludote de Nike Mexicali.
1: Saludos.
0: Y que vino y trajo boletos, que ya tenemos boletos para Gloria Trevi. Hermosa, mi diosa, mi Gloria.
1: Me tienes que llevar a Gloria Trevi. Tenemos que estar ahí viviendo el pelo suelto y todo lo nuevo.
0: Desde que yo tengo uso de memoria y razón y estaba peque, yo amo a esta diva.
1: Oye, ¿y toda trajeron para regalar o qué onda?
0: Tenemos boletos para Gloria Trevi, señores.
1: Ay, qué emoción. Hiciste
0: sentir que no valía.
1: Usted que puede participar, tiene que hacerlo. Tiene que hacerlo. Imagínate, yo fíjate, tengo recuerdos de infancia con Gloria Trevi.
0: No seas mentiroso, Charlie, de los perfumes. Te voy a bloquear, neta. Ahorita no ando, mi agua no está para caldo, ¿cómo dice?
1: Un perfumito a la mitad de precio. No. Y quiere ganarse boletos más.
0: Dice que pasó calor en Pancho Barraza. Hijo, yo fui a Pancho Barraza y no estaba haciendo calor.
1: Ya, ¿tú porque andas caliente? No, a lo mejor ya andas y entre la andropausia, mija, y por eso le da calor a él.
0: O sea, no seas mentiroso.
1: ¿Ya está rookies?
0: Seas mentiroso. Ay, acá ando. Saludos, Carlos. No seas mentiroso. Por personas como tú, amarillistas, andan quemando eventos que son un éxito. Me caes gordo.
1: Estuvo muy bien el evento.
0: No. Claro que estaba el aire prendido. Yo traía una falda de cuerule, de vinipiel, uh-huh, y no sudé. O sea, para haber traído una de vinipiel, no sudé.
1: Ajá, y aparte ese día estuvo rico.
0: No, está loco.
1: También al siguiente día estuvo súper bien.
0: Gente mala leche como tú, me cae gorda, ojalá no existiera.
2: Es que para la gente que ya no pegaba el aire, está haciendo calorcito, ¿eh?
1: Estuvo iquísimo.
0: A mí sí me gustó mucho Pancho Barraza, no sudé ni nada, y eso que estuvo canticante. Sí, la gente enfadosa. Dice, yo quiero boleto para Trevi.
1: Yo también.
0: A ver, acá qué dice.
3: Buenas tardes, Carajillo. Buenas tardes. A ver si puedes mandarle un saludo, por favor, a José Luis Fuentes.
1: ¡Coche!
3: Y a Sergio Bojorquez, que ya andan por ahí en la ciudad de Mexicali, en las pipitas de Dremex, trabajando.
0: Ok.
3: Ánimo, Carajilla. Bendiciones.
0: Ánimo, para José Luis y el otro, ¿cómo me dijo que era? ¿Quién era el otro? A ver, José Luis y el otro no recuerdo.
1: No entendí yo, ¿eh?
0: A ver.
1: Fue el rollo. No, sí entendí, se me fue el rollo.
0: Ay, con los ojos cerrados.
1: Con los ojos cerrados.
0: Voy. Esto me acaban de decir ahorita.
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0: Creo que.

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0: Carajilla, buenas tardes. Todo un éxito de Pancho Barrazas. Gracias por los pases VIP. Gracias, corazón, a ti. A los que participaron se ganaron sus boletos. Corro por la ventana,
1: pero del cuarto piso el que sale.
0: Caliente estás tú, Charlie. Tú eres el caliente.
1: Charlie, pórate bien.
0: Ay, esta me gusta de la Gloria. A ver, la de.
1: Desesperada, doctor psiquiatra.
0: Esta canción es de una amiga. No voy a decir quién es.
1: Ay, dame en toda ahorita. A ver. Olé.
0: A ver, vamos a ver cuál pones. ¡Ah! Con los ojos cerrados iré tras de él.
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0: Yo le quiero creer.
1: Le voy a creer. Y le voy a seguir creyendo.
2: Sí.
1: Pues ya que.
3: No me queda de otra.
1: No me queda de otra.
3: Yo te creo, mi amor. Todo lo que tú me digas, yo te creo,
1: sí,
3: bebé.
1: Sí, sí, ella es.
3: En
1: sí.
3: Este momento se va un boleto para Gloria Trevi. Uno para que te vayas a Gloria Trevi en el palenque del Verano Fest. Cachanilla.
1: Verano Fest.
3: Verano Fest.
1: Cachanaya.
3: Verano Fest. Cachanilla. 686-216-5971. A ver, terminación 0670. A ver, terminación 0670. Ay, mira, me está. Ay, ¿por qué marca? No marquen. A ver. Te voy a marcar. A ver. Por tóxica. A ver. O tóxico, no sé quién eres.
1: Creo que es un ser eterno.
3: A ver. Estamos marcando.
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3: ¿Cómo te llamas? ¿Eh?
4: Lucía,
3: ¿quieres boleto para Gloria Trevi?
4: No.
3: ¿Por qué me estás diciendo desde ayer que quieres boleto?
4: Porque quiero uno. O dos.
3: No,
1: ay, cálmate.
3: Nomás tengo uno general, era golosa. Golosa. Compro que tu pareja o tu acompañante te compre el otro. ¿Eres fan de La Mejor FM?
4: Sí.
3: ¿Desde hace cuánto?
4: Desde que empezó por la Lázaro Cárdenas.
3: ¿Recuerdas que yo canté una canción de Gloria Trevi en un palenque?
4: No.
3: ¿No te acuerdas?
4: Siempre llego a la hora.
3: Ay, mira qué tramposa. Oye, ¿qué canción crees tú que canté en el palenque de Gloria Trevi? Hace...
1: Sí te conocen.
3: En el palenque, no en el karaoke. En el karaoke siempre canto con Doctor Psiquiatra. Pero en ese palenque canté una canción de Gloria Trevi enfrente de todos, un día que estuvieron las perdidas. Di una canción. Es muy famosa. Y la canté y la bailé y toda la gente la coreó. De Gloria Trevi.
1: Ya sé cuál.
3: Ya. Dime una cuál. Nomás, Lucía, la que sea.
1: La más famosa.
4: Doctor Psiquiatra.
3: No, ya te dije que Doctor Psiquiatra no, esa la canto en el karaoke. La más famosa, que todos cantamos y...
1: ¿De venías?
4: El pelo suelto.
1: Casi.
3: Bueno, gracias. Bye, Lucía. No, es que no le está funcionando la ardilla a mi comadre. Dice, carajilla, yo sí quiero el boleto. Dice, yo quiero boleto. A ver.
5: Hola, buenas tardes, carajilla. Yo quiero un boleto.
3: A ver.
6: A ver. Yo quiero boleto.
3: Ok, a ver acá, ¿qué dice?
7: Carajilla, miré la entrega de la Tejana. Qué chula te mirabas al lado de tanto Barraza, ¿eh? Qué chula, mi carajilla.
3: Gracias, corazón. Hola, ahí estamos. Está chaparrito el Pancho Barraza. Me llega como.
1: Chaparrita, pues sí. Mija, no, tú estás muy alta.
3: Me llega como al hombro.
1: Yo soy estatura promedio y me siento enana a un lado tuya.
3: Sí, estás muy alta. Sí, va. Sí, estoy alta.
1: O sea, sí, no, 1.62 es una estatura promedio. No, no soy chaparrita todavía. Y yo me siento enanita a un lado de la Yesa.
3: La papa sin catsup, ¡no! Ok. Primer WhatsApp audio que me diga el nombre de esta canción. WhatsApp audio, por favor. Se lleva el boleto, ¿ok? No me lo voy a poner un cachito. Ahí está. A ver.
1: Pero yo los quiero.
3: Primer WhatsApp. Ahí está. WhatsApp audio.
8: Zapatos viejos.
3: No. Lucía, andas bien mal, Lucía. WhatsApp audio, Lucía. WhatsApp audio, Lucía. Ay no. Mira, vengan para acá, chamacas.
1: Gloria.
3: ¿Eh?
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1: Gloria.
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3: Gloria. ¡Eso! ¡Gloria! Lucía me lo puso dos veces escrito. ¿Cuántas veces les he dicho al aire que las respuestas jamás son en escrito? Son WhatsApp audio, porque si no, ¿cómo voy a pasar al aire que están diciendo la respuesta correcta? Le estoy diciendo WhatsApp audio, porque Lucía dos veces me lo escribió.
1: Que sea en audio. Que sea en audio.
3: Ahí está. Ya se lo ganó. ¿Cómo te llamas, corazón? Ganó, terminación 0820.
1: Ganó.
3: ¿Traes esa taza acá conmigo?
1: Pues
3: ¿un ratito?
1: Hija,
3: ¿de una
1: sí,
3: vez?
1: Sí, pues ya que me explotas.
3: ¡Cállate! Oh, seguramente la más explotada.
1: Dime.
3: Vámonos con Morena. Pásame tus datos. Y ahorita se va a ir otro boleto de Gloria Trevi, porque se presenta este jueves 21 de mayo en el Palenque del FEX, en esto que es el Verano Fest Cachanilla. Y la mejor FM ahí, como siempre, los mejores eventos.
1: Obviamente.

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1: Entonces hoy es martes, traviesa, martes de verduras. ¿Sí es martes de verduras, va? ¿O martes de qué? Martes de desengaño. Hoy es martes de desengaño. Oye, hablando de desengaño, un desengaño no es morir.
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3: Porque mi vida es tú, es tuya. ¿Cómo iba esa canción? La verdad, pues llegué tarde a tu amor. Ay, ni me acuerdo.
1: Tararara. También tenemos promoción con Intocable, señores, que viene a la Plaza
3: Calafia. ¿Tienes ganas de ir a verlos, verdad?
1: Ya no sé.
3: Ya no sé.
1: Ya no sé porque... Ay, a lo mejor lo que me falta para llorar, ¿va? Un concierto de Intocable. Un concierto de Intocable.
3: O vamos a la sala del despecho.
1: O vamos a este...
3: Beso
1: ah, no.
3: De
1: no,
3: cuatro.
1: No puedo ir allá.
3: Beso de tres. Ah, no, beso de cuatro.
1: Beso de cuatro. Por mi vida es toda tuya.
3: ¡Ay! Yo soy triste, pero... Fui, pero triste. Fui, pero triste. Puras de esas voy a cantar. Tu amor. Con que no lo cante, con, mira, hasta eso, gracias a Dios, nunca me ha dado por cantarlas de Paquita la del Barrio.
1: Ah, yo
3: no,
1: tampoco.
3: Nunca he sido de esas, ¿eh? Y ya ves que hay una canción muy famosa del Grupo Pesado, tampoco nunca me ha gustado dedicar.
1: Ah, ojalá que te mueras.
3: Ojalá que te mueras. Ay, no. Y hay gente que sí las de. No, yo la neta no. Yo siempre voy a sonar como Jan Sebastián, algo así.
1: Fíjate que.
3: Sé que te marchaste sin saber.
1: Me gustan las canciones de dolor, pero las canciones de amor de Intocable me gustan mucho. Como por ejemplo este de Bastón.
3: De amor están lindas.
1: Ah, me gustan mucho las canciones de amor de Intocable. Sí, se me antoja estar enamorada.
3: Nomás para cantarlas.
1: Sí, nomás.
3: Cantar canciones enamoradas.

Saludos, Elena Malo, hermosa, saludotes. Aquí ando. Basto, solo basto. Ay, dame un besito. Mira que me estoy poniendo viejo. Esta también es muy buena.

0: ¿Que no ves que no te quiere?
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2: Así dice el reel.
0: ¿Que no ves que no te quiere?
3: Ah, ya supe.
0: ¿Qué pasó?
3: Ya me di cuenta.
0: Pues ya quédate, ¿para qué te vienes?
3: ¿Eh? Sí, bebé.
0: Tienes que estar operando, córrele. Ahí llegó la Paula.
3: Vente para que no se asustas, Paula.
0: Ahí está. ¿Qué no ves que no te quiere? Déjale, pongo mi corazón en una cajita de cartón.

0: como nunca. Na, na, na, na. A ver, ¿qué dice por acá?
1: Gloria.
0: Ay, a ver.
1: Buenas tardes, par de hermosas.
0: ¿Qué pasó?
1: ¿Están complaciendo canciones?
0: No.
1: Póngame la de payaso de José José.
0: No, estamos poniendo canciones de Gloria Trevi porque va a venir Gloria Trevi el jueves. Mi Gloria hermosísima. Treviño. Carajilla, complace este humilde seguidor tuyo con la de ¿Dónde estás? ¿Dónde estás de Intocable? A ver, ¿dónde estás? ¿Dónde estás? ¿Por qué no te has venido? ¿Es esa, va? Ah, sí, es esa. Ay, todas de Intocable me gustan. Ese tengo algo que hacer ese día también. No sé si irme a Intocable o al otro. La del perdedor.
1: Ah, entonces pongan la de pelo suelto.

Este es el himno de Intocable. Ni modo. Me la están pidiendo por acá. Terminación 6904 dice: carajilla, ponte la del perdedor. ¡Uy, la de fuerte no soy! ¡Uy, no! Es más, ese día voy a hacer un 4 horas de Intocable.

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2: Esta vida que vivo yo, traviesa, estoy harta de ser bonita.
3: Estamos hartas de ser bonita.
2: De los celos. Hartas. Celos infundados de las novias y esposas.
3: Yo también concubinas. Yo también he sido celosa. Tengo que admitirlo.
2: Yo creo que.
3: Pero infundado, ¿sabes? No. Infundado jamás. Quisiera un día.
2: Que fueran infundados.
3: Quisiera que me cayera la boca. Quisiera estar equivocada. Quisiera ser la loca, la tóxica, la, todo lo que me han etiquetado. Quisiera estar equivocada. Desgraciadamente, yo soy Géminis. Nunca me equivoco. Pero hay mujeres que se pasan de lanza. Te tumban chamba, te tumban trabajo, te ponen el pie.
2: Le dicen al marido, o ella o yo, no la quiero que participe en ese proyecto y no la quiero que participe.
3: Ajá, a ver, vamos a grabar eso porque muy importante. Oye, esto hay que hacer una reflexión de
2: antes de empezar con la toxicidad y que la traviesa se prepara ahí en la cámara, quiero mandarle un saludo a mi profe Víctor Ramírez. Lo extrañaba, profe, ¿cómo anda? ¿Qué anda haciendo? ¿Anda chambeando? Sigan allá, Noticias Ya El Centro en Facebook. Sáquenme una nota para compartirlo o entrevísteme. Oye, algo.
3: Él también hace
2: periodismo. Sí, es periodismo. Allá de Imperial Broadway El Centro.
3: ¿Cómo no sabíamos? Explotarlo al profe.
2: Hay que explotarlo. Profe, háganos algo para compartir en redes. ¿Sí nos puede entrevistar? Ahí avíseme.
3: A ver.
2: Oye, traviesa. Ok. Ver. ¿En qué estaba yo?
3: ¿En qué estoy harta de ser bonita? Estábamos hablando que estamos hartas de ser bonitas. Porque las mujeres son muy celosas. Y yo te decía, yo también he sido celosa, pero como buena Géminis, nunca me equivoco. Ojalá me callaran la boca. Ojalá esas veces que me ha dado la locura estuviera yo equivocada. Ojalá. De eso pido mi limosna.
2: Me lleve.
3: Pero yo, fíjate que cuando el río suena es porque agua
2: yo lleva. Creo, fíjate que. Pero ahorita que estoy bien mentalizándome los celos y cuántas mujeres, novias, yo lo he dicho al aire, soy el terror de las novias, soy el terror de las esposas, porque a mí cómo me pasa, o sea, esposas de amigos, esposas de compañeros, novias de compañeros, concubinas, quedantes, de compañeros, no me quieren, siempre, no se dejan que se junten conmigo, pero ahorita ya que se metan en mi ámbito de trabajo, porque pues les dan celos, o sea, de que no quiero que trabaje ella contigo, o no quiero que ella sea esto, o la conductora de tal evento, porque quiero que no tenga celos, porque tiene celos, ahí es cuando digo, estoy harta de ser bonita.
3: Oye, lo que pasa es que, por ejemplo, cuando realmente no hay un vínculo tan cercano, y solamente son celos porque la persona está bonita, porque la persona, pues no sé, te causa algo, pero
2: hasta
3: es evidente.
2: Hasta las mejores amigas de mis compañeros se encelan de mí. Hasta las mejores amigas se encelan de mí.
3: Y la neta, dices tú, eso está bien zarra que te tumben de lugares. A mí me tocó una vez, fíjate, ir a un evento y no me dejaron subirme a conducir. Y de hecho ya no seguí laborando en un ambiente, pues más de ese tipo car show y todo eso. Entonces me tocaban las conducciones o andar ahí entre puro hombre. Y resultó que no fue una buena opción porque las morras se encelaban. Y eso que yo no iba en producción, tipo como acá en los escenarios. O sea, era una producción sencilla, así, mira, la greña, como me la ven en este video, así, chinito natural, maquillaje natural, un chorcito, una playera. No me dejaron subirme al escenario porque una de las morras estaba celosa de mí. Pero ni me conocían, yo ni siquiera conocía a su marido. O sea, ni siquiera yo venía con otro grupo de personas. Ahí es donde dices tú. Ahí sí, ¿qué onda con las viejas?
2: Ay, no, chamacos, pues si yo les pudiera platicar y dar nombres y situaciones, trabajos, empleos y todo de lo que nos andan truncando ahorita nomás, porque pues la carajilla está guapa y ni siquiera estoy bonita. Tú dijeras, hay mujeres bonitas, o sea, que dices...
3: De mí no vas a estar hablando.
2: O sea, firmes, bonitas, así, naricita, todo acá, muy bonito. Qué bárbaro. Ándale, así como tipo traviesa.
3: Somos bonitas.
2: Yo creo que por eso somos no soy. Bonitas. Fíjate que por eso yo creo que no soy celosa. Porque me ha tocado estar toda mi vida, desde que estoy aquí en los medios, del otro lado, de donde digo, malditos celos. O sea, son bien feos los celos, güey.
3: Lo que pasa es que te ha tocado trabajar con muchas, con muchos, siempre has trabajado con hombres.
2: Y sus novias nunca me han querido.
3: Y sus novias son raras y extrañas. Yo fíjate que no soy celosa.
2: Ay, no, porque una vez le agarré el tamagotchi a mi compañero. Yo, se agüitó la novia.
3: Se agüitó mi cabo, también tú.
2: Le dije, mira, checa, agárrate el codo y le agarré el codo. Y dije, prestas.
3: También tú. No, fíjate que yo nunca me considero una persona celosa, pero obviamente de celos a celos. Ya cuando me provocan. Con mi pareja soy celosa, o sea, con mi pareja soy celosa en cuanto a que me den picones. O sea, si yo ya estoy viendo muchas cosas evidentes, pues ya ahí no es que sea celosa, es que ¿cómo no vas a reaccionar cuando hay algo evidente? O sea, no te puedes hacer tonta. Y desgraciadamente siempre me ha tocado, pues, que no estoy equivocada, ¿no? O sea, que pues sí, me están haciendo de chivo los tamales. Pero bueno, así ya. Por alguien guapa o así. Miren, yo recuerdo cuando estaba en lo estábamos comentando aquí tras de bambalinas, a mí me tocó trabajar en Venegas. Había una compañera que era 90,
2: una
3: 60,
2: cinturita.
3: 90, una cintura. O sea, qué soleón, era un cuerpazo. Y yo recuerdo que ella siempre me decía, me gusta preguntarte a ti qué me pongo, porque si le pregunto a tus amigas, siento que siempre eligen lo que es más feo.
2: Ay, de tu amiga la que te quiere poner una sábana, no.
3: Sí, y ya sabes, ¿no? Entonces dice, pero tú, yo a ti te pregunto y siempre eliges lo más sexy o con lo que realmente yo sí me siento más a gusto. No lo siento porque como que no sentí una envidia en mi parte. Y es que, hija, no, lo que pasa es que yo me sentía un doña cool. Ajá. O sea, yo me sentía un brazo. Y nunca me dieron celos, o sea, y yo era mucho más llenita, o sea, yo en aquellos entonces tenía 15 kilos arriba de los que tengo ahora.
2: De lo de ahorita.
3: Sí, porque
2: que no era llenita la traviesa, no era, simplemente
3: no era,
2: estaba.
3: No era gordita, pero sí era muy.
2: Más voluptuosa.
3: Más voluptuosa, más llenita, estaba llenita nada más. No era gordita, pero era llenita. 15 kilitos, amigo. Uno,
2: no se
3: hace
2: llenita, a mí no se me hacía carnosa.
3: Sabrosa, muy carnosa. Ajá. Pero pues
2: yo sí fui gordita.
3: Pero a mí no me daban celos y ella lo reconocía. Por eso yo sé que no soy celosa de forma natural. Es más, yo en ese entonces tenía marido, le decía, porque yo miraba cómo la miraban, pues hasta yo la miraba y le decía, ve y ponle el micro. Y él y se iba a su trabajo y a todos les platicaba que le había puesto el micro a la conductora, sin decir nombres, porque luego su marido. Sí. Entonces él bien volado, agarrando bomba, agarrando por acá, porque pues pones el micrófono, sí. ¿No? Y bien voladillo. Entonces, la neta, yo sé que en ese tipo de ámbitos no soy, pero sí tengo que admitir que a veces pues se nos van.
2: Bueno,
3: por qué estás tocando este tema justamente en este momento, Jessica, no me puedo defender totalmente.
2: ¡Malditos celos!
3: ¡Malditos celos!
2: ¡Malditos celos! Si son celosos, no tengan pareja.
3: ¡Ay, no!
2: Si no, lo van a soportar.
3: ¡Ya no voy a tener nada!
2: ¡Todos los hombres son infieles!
3: Oye,
2: ¡todos!
3: Ya no voy a tener nada. Ya se abrió. Yo no voy a tener nada, pero ya se abrió. Señores, se abrió las puertas para puro ganado. No queremos enamorarnos. Puro ganado
2: tienes el infierno.
3: Oye, pero qué curioso, ¿no? Es como que, o sea, la gente es como que huele.
2: Te voy a decir una cosa.
3: ¿Como que huele o simplemente yo abrí mi energía?
2: Grábalo.
3: Estoy grabando. A ver, ¿abrí mi energía? ¿Qué sucedió? En un día.
2: Amor.
3: ¿Qué sucedió?
2: Cuando sueltas lo que traes en las manos, liberas espacio para que lo nuevo venga a ti.
3: Pues ni tan nuevo, pero...
2: Vámonos, señores, ya.
3: Sí, llegó a manos llenas. Bueno,
2: bravo. Vámonos. Adiós.
3: Vámonos.
2: Bye.
3: Adiós.
2: 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Perdón, chamacos. Aquí está el Rogel.

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1: Saludos para el buen Enrique que nos está escuchando. Ay, Enrique. Salud, ahí está, ahí tienes mi teléfono, mándame un WhatsAppazo para que me digas si te pongo una rolita, te quieres algún saludo en especial, todo. Tengo cabina llena. Aquí puedo decir que está la Jenny, la Ino Rivera, la Jenny. ¿Cómo te llamas? Teresa. Está la Teresa, Aileen, Robert, háganse para acá, chamacos, agarren el micrófono. Me estaban echando carrilla porque estaba diciendo yo que soy el terror de las novias. Ay, no. Y mi pecado es ser bonita, Aileen. ¿Verdad?
2: Sí, la verdad sí.
1: Ahora, no, es que vieras cómo me ponen el pie. Las novias de los novios del... Sí, las novias de los novios, pues. Ay, no. Uno que se porta bien, uno que es justa, que es trabajadora, que es profesional, pues se encelan y ya uno le andan quitando los contratos. Ya me tomaron dos contratos.
2: ¿Qué andas haciendo, carajilla?
1: No, yo ahorita escuché, fíjate, yo te escuché que mi voz estaba en unos spots y ya escuché que está otra voz. Ya no está mi voz. Entonces dije, esa fue la esposa de otro. Puras fallas. Pero bueno, ¿qué les voy a decir, chamacos? No puedo decir. Dice, pon algo de Intocable. Más muerto que vivo. Me pidieron muchas canciones de Intocable. Dice, a ver, por acá.
3: Ay, ¿qué le dijiste a tu amigo? A ver, esos cuconitos, si se agüitó la novia.
1: Sí, nomás porque la andaba yo ahí agarrando. ¡Ey! ¡Kis! Y se agüitó la novia. Dije, pues que si me llevo yo con mi amigo, pues. Dice, por acá, a ver, escuchemos un audio rezagado.
4: Carajilla, te cargo canciones. Todos los días son viernes.
1: Todos los días son viernes. A ver, sí, 4 horas de Intocable.
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6: Uy, la fuerte no soy.
5: Tiene que tener 3 canciones de Intocable como evento canónico. 4 horas. Sin contarle al amigo que se fue, esa es para todos. Pero 3 canciones de Intocable tienen que haberte pegado en la vida. Si no, no eres fan.
1: Jenny, ¿qué canción de Intocable te pega? Así que es la que más te gusta. ¿Todas? Todas, una tiene que haber una. El Perdedor, Bastón, Cajita de Cartón. Tere, ¿cuál es tu canción de así de Intocable?
6: Creo que la de Bastón.
1: La de Bastón, a mí también me gusta. ¿A ti, Aileen? ¿De Intocable?
7: Intocable.
1: ¿Todas? ¿Robert?
7: Sí, sí. Yo estoy entre...
2: No tengo una favorita.
7: Yo estoy entre Fuerte No Soy o una que se llama Para Siempre.
1: Ah, Para Siempre es muy buena, sí. Para Siempre. ¡Mándeme!
3: Ponte algo de Invasores.
1: Ay, no.
3: Pero no con donde estaba Lalo Mora, de acá, más para acá.
1: Invasores, no donde está Lalo Mora. A ver, hay una canción que yo me pegaba, unas borracheras. Espero que mi mamá no esté escuchando la radio en este momento. Pero a ver si me la encuentro. Ay, espérame, usted me fue. A ver si la encuentro. A ver. Con esta canción me llegué a poner unos ahogados cuando era joven, yo obviamente. Yo tuve mi etapa de borracha, lo admito, ahorita no tomo, pero mi etapa alcohólica, etílica, fue como de los 21 a los 23, yo creo. O de los 22 a los 23. Fue una temporada muy pequeña, fue unos añitos nada más. Pero ahí sí me pasaba de etílica, mucho. A ver, ¡ay, sí está! Aquí está, miren. Esta canción. ¡Uy! Me di una. ¡Ay, no es de los Invasores! Es de los Herederos. ¡Ah, no! Retiro lo dicho. A ver. Es que suenan casi igual. De hecho, los Herederos creo que son hijos de los Invasores, ¿no? Algo así. A ver. Esta rolita está chelera. Está chelera. Con esta. No, chamaco, se los juro. Yo llegaba a la casa. Qué rico se sentía cuando llegabas a tu casa amaneciendo, o sea, que ya estaba rayando el sol. Cuando tú llegas a tu casa amaneciendo, rayando el sol, el cielo naranjita, sabías que todo había valido completamente la pena, que te la habías pasado bomba, que todo bien. Qué tiempos, pero ya no lo hagan, y no conduzcan bajo las influencias del alcohol ni de sustancias ilegales, por favor. Siempre con plataforma, con amigos, que no tomen. Yo en esta ocasión Ya ahorita de adulta, pues soy la amiga resignada y soy la que conduce sin estar en estado, ¿va? Pero no, en aquellos tiempos uno, uy no, yo acababa en San Felipe, acababa en San Luis, acababa en Tijuana, acababa, no, bendita juventud, Dios me protegió. Saludos a mi Teresita Moroyoki, hermosa, te ha mandado saludos. Conmigo te das tres vueltas y te enredas más y más, chiquito. Era nomás.

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1: Vámonos con esto, saco de sal. Ahí está, tres vueltas. Laurita Garza. Ay, ponle la Laurita Garza. La maeta de la escuela. Dice, ¿me puedes poner la de Secretos de mi Memoria también? Pon la de Secretos de mi Memoria. Ahorita los voy a complacer a todos. Ahorita ando de buenas. Dice por acá, a ver.
2: Un chorro, la neta. ¿Eh? Me trae recuerdos. Se llama Un Desengaño. No, hombre, esa canción.
1: Hace rato la puse ya.
2: 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Pues lo que te digo, es medio coraje.
1: Ya me dio sed. Dice, pon la de Un Día Más de Pancho Barraza, carajilla. Laurita Garza. Ponemos Secretos de mi Memoria y podemos poner la de Laurita Garza, ¿va? Eso sí alcanzo. Sí alcanzo, porque acuérdense que hoy me voy temprano. Yo dije primero, dice. ¿Qué dijiste primero, mi amor? A ver, acá. Ahí está. Saludos. Dice, un boletito para Remy Valenzuela. Todavía no tenemos boletos para Remy, ¿va? Tengo para Gloria Trevi y Backstage de Intocable, ¿va? Sí, de Remy todavía no tengo lista, pero espero que pronto, ¿ok? Nos vamos, saco de sal, regrésame la completa. Vámonos. Esto es Con Mar Solís.

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1: Ay, chamacos, pónganme música de suspenso, por favor, Aileen, Robert. ¿Qué es lo que se está escuchando, carajilla? Ay, discúlpeme, pero estoy haciendo tarea y me pidieron que viera un documental que se llama El Niño Salvaje. Es un documental en blanco y negro y lo estaba viendo ahorita. Es en francés, es una película francesa. Habla de un niño que lo agarran de la selva, no habla ni nada. Y pues estaba yo ando haciendo tarea, pues. Ay, no. Pues es que trabajo. Tengo tres trabajos, tarea, escuela, todo, y pues aquí andamos. Perdónenme, discúlpenme, la verdad, discúlpenme por lo que escucharon. No era nada del otro mundo, no eran groserías ni nada. Oye, me habló el Ángel Sandoval que mañana abrir. Ay, Ángel, te tengo mucho chisme. Mañana tenemos que platicar, Angelito, ¿eh? Mañana ya me prometió el Angelito Sandoval que va a estar aquí conmigo. Ya me amenazó. Saludos a su hermosa nena Ailet. Saludos. Si es Ailet, va. Hijo, es que ahorita me anda fallando el cerebelo bien feo, muy feo. Que por cierto, me aventé un reel, a ver si lo encuentro, a ver, déjame ver si lo puedo mandar. Ya ven que se estaba burlando de mí el Ángel porque estaba diciendo que yo era un ser de luz. Pero mi hijo, eres un ser de luz apagado, mi hijo, eres mala. Mira tu cara, me dijo así Ailet. Tú, hoy. Aileen.
2: Ey, no me vas a cambiar el nombre.
1: Ailet es la niña del Ángel. No, ya no quiero hablar, güey. ¿Me pueden ir a meter al Sesam, por favor, ahorita? Entonces, me estaba diciendo, me mandó un audio al día siguiente de cómo había amanecido. Y aproveché y agarré su audio y lo hice reel. La voz que ustedes escuchan en ese reel que ahorita les voy a poner es la voz del Ángel Sandoval. Así de bonito me habla el mendigo. Si me quiere, no, es que se la juega. Se la juega de que, ni, ni, ni, ni. Pero miren, a ver si se alcanza a escuchar. ¿Por qué no se escucha?
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1: Ah, ahí está, a ver.
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1: Es el
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1: angelito?
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1: Cuando despierto con sus mensajes del chistoso que me ligué en la fiesta. Ah, pues es el Angelito Sandoval y lo compartí ahí en el Instagram, en el Facebook de La Carajilla. Ay, mira, salgo como Jessica Lucero en Instagram. No, salgo como La Carajilla, sí, ¿verdad? Sí. Ah, mira, aquí sale. Entonces, ay, no. Ando mal, profe. Quiero que me vayan. Eso de no dormir y no comer bien, se lo dijo su amigo. Eso de no comer y no dormir te va a llevar al infierno. Es que la culpa dice... Dice, profe, yo no andaba moviendo a la compu porque no sabía que se escuchaba. Y pensé que era algo en mi compu. Es que conocí a un hombre y yo sabía que ese hombre me iba a vestir de blanco. Dije, ese hombre es el chilo, me va a vestir de blanco. Y no, Aileen, me va a mandar, pero allá donde te digo.
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1: Ay, no, qué bárbaro. ¿Qué estaba diciendo? Del reel. Ah, bueno, que vayan a mi página ya de Instagram y de Facebook. Ya tengo TikTok también. Ya subí un TikTok ahorita. El TikTok no le sé mucho, fíjense, apenas le ando agarrando el rollo, pero ya ahí empiezo a moverle. Es que miren, los señores somos de Facebook, ¿verdad? Los señores. Yo alcancé una colita entre señora y chava y le agarré al Instagram. Ahorita estoy todavía en el Instagram. Pero ya el TikTok es demasiado, es mucha tecnología, es muy abajo de mi edad. O sea, es como ya de los veinteañeros, ¿no? O sea, TikTok sí es de los veinteañeros y de los chamaquitos. Porque mi hija ahí anda en el TikTok viendo videos y todo. Es muy del TikTok. Ahorita el Robert me dijo una palabra, ¿cómo me dijiste del ChatGPT? ¿Cómo se dice?
4: Gael Padilla Torres.
1: Gael Padilla, ¿así le dicen en la escuela o qué?
2: Sí, para que los maestros se den cuenta. Gael Padilla Torres.
1: ¿Profe, escuchó eso? O sea, los alumnos de la universidad se apoyan en Gael Padilla Torres para hacer la tarea. Yo antes, cuando tenía el profe Andrés, yo me rehusaba, ¿sí o no, Jenny? Me rehusaba a usar al Gael, ¿qué? Padilla Torres. Yo me rehusaba a usar al Gael Padilla Torres. No, porque mi criterio de señora no me lo permitía. Yo decía, no, yo puedo sola. Ahorita sí me apoyó una que otra cosa. pero le trato de utilizarlo solamente como herramienta de apoyo, no que me haga la tarea tal cual. O sea, yo le dicto, le digo, ahí nomás le digo, límpiamela, púlemela, pero no me gusta. Yo todavía soy señora. Soy señora y no me gusta usar el... Y no me gusta ser amante del Gael Padilla Torres. ¿Gael qué? Gael Padilla Torres. No me gusta ser amante del Gael Padilla Torres. ¿Nos vamos con música?
2: Así es.
1: Esta canción que me están solicitando, y sin embargo se repite la historia, te sigo amando aunque no debería. Y en los secretos de mi memoria, chiquitito. Ay. Siempre soñé con verte un día. Ay. Ya me emocioné. ¿Qué tenemos? ¿Qué vamos a hacer? Ay, iba a decir algo al aire. ¡No, ya! ¡Ciérrame el micrófono! Ya me estoy pasando el... 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

0: Quiero pedirles una disculpa a nombre de todos los locutores del mundo por el reguero que traigo el día de hoy. Discúlpenme. Sorry, discúlpenme. Oigan, un saludote. A ver, me escucho casi aquí. A ver, ahí está, ahí. Quiero mandarle un saludo muy especial para Enrique Torres. Ay, no, pobrecito, te ayudo. Pues es que no pides ayuda, Enrique. Si tú sabes que yo jalo. Si tú me dijeras, ocupo ayuda, carajilla, vente, yo allá estuviera ya con bolsas negras y traje naranja ayudándote a recoger todo. Tú sabes. ¿Sabes? ¿Me estás escuchando? ¿Sí? ¿Quién anda contigo? Cuéntame para mandarle saludos a todo la gente que anda ahí. Qué bonito evento tuvimos el pasado sábado 16 de mayo en Palestra. Esto que fue el takeover de A la Parrilla Fest. Me la pasé fabuloso. Yo bailé con la tecnobanda. Yo la disfruté. Parecía mi quinceañera. Yo andaba fascinada, comí riquísimo, taquitos de pastor, taquitos, ay no, cuando me dieron un taco de molleja, dije, no, me lo voy a comer el de molleja, me lo comí el de molleja, unas hamburguesitas de mis amigos de Frankie's, sushi, cóctel de camarón, brochetas, teriyaki, de todo, riquísimo, riquísimo, riquísimo, que estuvo el takeover de A la Parrilla Fest. Gracias por la invitación, gracias por contemplarnos, y pues muy padre el evento, me dio mucho gusto, tanto expositores, los restaurantes invitados, estuvo ahí lo que fue la competencia UGC, la Guerra del Taco. Ya no supe al final quién ganó la Guerra del Taco, pero quien se portó muy lindo lindos conmigo fueron los de Pura Lumbre. Se portaron súper, súper lindos. Así que un saludote para allá, para Enrique Torres y todo el equipo de A la Parrilla Fest y todo el equipo de Palestra, que se portaron muy amables con su servidora, la Carajilla. Gracias, y pues esperemos vernos pronto. Dice por acá, Carajilla, ¿me puedes poner la canción de Mi Segunda Vida? Acabo de poner Secretos de Mi Memoria. No, Robert. Acabamos de poner Secretos de Mi Memoria. ¿Ves? El Robert no se había dado cuenta. Un saludo a mi compadre Fernando, que anda trabajando en InDriver. Saludos, Fernando. Saludos. Ya casi me les voy. Ahorita a las 5 pasaditas me voy. Acuérdense que hoy es día de escuela y tenemos que huir. Ahora sí, a ver, déjame checo que no tenga ningún audio abierto. Ok, ábreme el de la compu, porfis, Robert. Y vamos a escuchar un WhatsApp audio.
1: Carajilla, ya me saludaste a José Luis Fuentes ya. Y Sergio Bojorquez. Ahí, por favor, una de los incomparables de Tijuana.
0: Son para sus novios.
1: Despedirnos. Que tengas buena tarde.
0: Son sus novios, ¿va? A mí se me hace. No fuiste ignorado. Acabo de poner Secretos de Mi Memoria. No puedo poner Segunda Vida. Oigan, ¿les parece? A ver, pásame la lista de Gloria Trevi. Pásamela. A ver. A ver, Aileen. A ver. Ok. Déjenme preparo acá. Listo. Ay. Gloria Trevi. Ay, esta es mi canción. Ay, no. Les debo confesar algo. Yo todos los días de la mañana cuando me levanto, lo primero que yo hago es poner música porque... Bájame este, Robert, porfis. ¿Qué pasó? Yo todos los días en las mañanas, lo primero que hago es poner música, porque se ayuda a mi cerebro en que empiece a trabajar y a coordinar, ¿ok? Lo primero que hago al despertar, así, lo primero que hace la carajilla en las mañanas cuando abre los ojos, es agarrar el celular y poner música. Esto me ayuda mucho a empezar a activar mi cerebro, ¿ok? Para empezar a trabajarlo. La música que me gusta. Cuando estoy en un modo muy ansioso, pongo una canción una y otra vez y otra vez y otra vez. Discúlpenme, es mi TDAH. Una y otra vez. Y todos los días, absolutamente todos los días, en las mañanas yo escucho esta canción de Gloria Trevi. Para mí es como un himno de Power Woman.
2: Santa

0: No tanto más. Es que ella es tan bonita. Harta estoy de ser bonita. Ay, no, chavos, ponme fondo de suspenso. Ponme fondo de suspenso, les voy a platicar algo.
1: Ella es una maldición.
0: Dale. Yo sé que no debo hablar mal de las mujeres. Todas las mujeres somos lindas, bellas, preciosas. ¿Ok? Andaba un muchacho que me gustaba ahí en redes sociales. Bueno, lo conozco en persona, pero ahí andaba siempre yo dándole me encanta a sus historias. Entonces un día dejó a su novia, hace como no sé cuántos meses terminó con la novia y me di cuenta yo que era soltero. Entonces le dije, oye, por ahí me dijo un pajarito. Yo me di cuenta que era soltero porque borró todas las fotos con la novia. Y dije, de aquí soy, es mi momento, carajilla. Es tu momento. Y le dije, por ahí un pajarito me dijo que ya no tienes novia. Y me dijo, es correcto, fíjate, no sé qué, tata, ya me confirmó. Dije, bueno, aquí andamos, ¿no? Y para que se te ofrezca. Dije, no me voy a lanzar porque acabé de terminar con la novia, ¿va? Pasó un mesecito. Y le dije, ¿cómo andas? Bien. Ah, pues ahí luego para echarnos un cafecito, ¿no? Ah, sí, está bien. Pero, fíjate que ahorita estoy bien, estoy disfrutando de mí, de mi soltería y amándome a mí mismo y todo. Me sonó medio raro y medio, la verdad, medio así, su comentario medio desviado, ¿ah? Dije, ay, qué amor propio, ¿no? Pero dije, bueno, está bien. Después, como los 2 meses, que yo seguía que no ponía nada de novia ni de nada, que salía con nadie, le volví a decir, hey, ¿qué onda aquí? ¿Qué, sigues soltero? Sí, sigo disfrutando de mi soltería, estoy muy bien, así que, bueno, ¿por qué andamos al pendiente? ¿Y qué creen?
2: ¿Qué?
0: Que el fin de semana me subí una foto con una novia. Él es guapísimo. Él es un muchacho muy guapo. Está alto, es güerito, muy bien parecido. La novia. La novia. Un ojo le baila, el otro le zapatea. La novia. Y le dije, lo bueno es que quería ser soltero. Le dije, sí le respondí obviamente a la historia. Obviamente. La novia, ¿no te la enseñé la novia?
3: No.
0: ¿Cómo le tomé screenshot a la
2: historia? A ver, vamos a ver a la novia.
0: Le dije, ay, nunca me aceptó como 3 veces le invité un café. Y no, estoy bien soltero. No, gracias, carajilla, gracias. O sea, así que ya borré la foto. Y ya la borré, chamacos. Bueno, luego se las muestro.
3: Foto, ¿ves? Todos queremos ver la foto.
0: Y dije, no quiero ser bonita. No quiero ser bonita. Lo tenía que sacar de mi sistema. Ahorita ando muy, muy quemadora de gente, ¿va? Ahorita no me haga nada, que ando quemando. Foto. Y no le hice screenshot, ¿la eliminaría la foto o qué? A ver, no la encuentro. Sí, yo creo que le eliminé la foto. ¿Por qué dije esos gustos? ¿Qué dice? Ando ocupada levantándole el rating, ahorita no puedo. Mi jefe me andaba mandando mensaje. ¿En qué estaba? Ah, estaba en que tengo un boleto para que te vayas a ver a Gloria Trevi este próximo 21 de mayo, este jueves, señores. No tanto, cálmate. ¿Más? ¿Menos? Ahí. 686-216-5971. Manda foto para verla. ¡La borré! ¡Qué mensa, la borré! La borré, pero... Ah, hija, de verdad, yo sé, todas las mujeres somos bonitas, todas valemos por lo que somos, nuestros sentimientos y todo. Pues dije, el muchacho me batió 3 veces, un cafecito. Me mandó a la Friendson. Sí, me mandó, nunca me aceptó un café. Yo le dije, hey, ¿qué onda? Te invito un cafecito. No, estoy bien soltero, me dijo, gracias. Qué bárbaro.
4: Oye, García, es que a lo mejor al vato le gustan feas, porque las feas son un maniacona. Cochinona.
0: ¡Qué grosero! ¿No oyeron lo que dijo? ¿Ah? No. Que le gustaban las muchachas feas porque las feas son más mañosas. No lo sé. No tanto, a ver. 686-216-5971. Ok. Suspenso. No, nomás le pones play. Nomás le subes el de este. Robert.
2: Simón.
0: Nomás súbele. Ahí está. Y le bajas. Ok. Ahí está. Pregunta. Carajilla, pensé que te referías a otra cosa. A mí mi amiga me fue infiel con mi esposo. ¡Ah! Amiga, cuéntame todo el chisme y exagera. ¿Era tu amiga? Ya no estás con tu esposo, obviamente, ¿verdad? Ay, manda WhatsApp audio, cuéntamelo todo. Y sin contar que era la madrina de mi hija. O sea, se cenó al compadre, pues. Oye, ¿y tu comadre estaba casada? ¿Le hubieras dado baje con el compadre tú? ¿Para que hubieran quedado igual? ¿Y también ya se separó de tu compadre? ¿No se separó de tu compadre? O sea que tu compadre sí la dijo, no importa que me hagas, nomás con que no me dejes. Madre santa. No, pues sí le queda la canción. De esa hembra es mala. ¡Hembra es mala! ¡Esa hembra hace daño! Dice, los cuatro somos felices, cada quien por su familia. Mi hija tenía 5 años, ahorita tiene 21. ¿Siguieron juntos tú y tu compadre? O sea, ¿cómo? A ver. ¿Siguieron juntos tú y tu esposo y ella y su esposo? Ay, qué modernos. ¿Sí? ¡Madre santa, sí! Eso, Tilina, ¿eh? Eso, eso es mente fría, mente de tiburón. Ay, oh, hija, te admiro, te voy a poner un no. Sin contar que cuando mi esposo anduvo con ella, tuvo un hijo con ella. O sea que tienes un ahijado que es tu hijastro. No, hija, no, si te pasas de lanza, no tengo las tripas tan frías.
2: Qué intenso.
0: Lo que se entera uno, ¿ah? ¿Eh? Pues me gusta este trabajo, está bien chilo. A ver, bájamelo, a ver, que no escuché. A ver, es que no escuché.
5: Sí pasa, carajilla, a mí me engañaron con la niñera.
0: Mija, pues con la niñera todavía, o sea, sí se puede engañar uno con la niñera. Pero con la comadre, con tu comadre, la que te bautizó tu chamaca, tu chamaco, tu chiquito. Bueno, aprovechando la confianza, compadre, ¿no? Ya que me bautizó el chiquito, ¿qué onda? Digo, ¿no? Pues ya que me bautizó el... Está bueno el chisme, carajilla. Ay, ya sé, ya me quiero ir. ¿Ya nos pasamos, Bailin? ¿Cómo vamos? ¿Ya? ¿Nos ya vamos?
6: Pasamos.
0: Esa, la de Luna, va abajo del ID, acuérdense.
6: Sí, ya lo estoy viendo.
0: ¿Quién hizo eso? ¿El Robert, va? Robert.
6: El Robert.
0: No es exa, Robert. No es exa. Dice, va... Carajilla con el poema, hermana. ¿Eh? ¿Cuál poema? ¿De quién hablas? Súbemele, Robert, este, por favor.
5: Abre una sección de chismes anónimos.
0: Sí, lo voy a platicar.
6: Ándale, estaría padre.
0: Dice, me engañaron con mi prima hermana. A mí me engañaron con mi prima hermana.
6: Yo.
0: ¿Tú engañaste a tu prima hermana?
6: No, o sea, a mí me la aplicaron así. Una prima anda con un exquedante mío y le enfrenté. Le dije, oye, quiero hablar contigo. Dime la verdad. No, que no. Le dije, oye, quiero hablar contigo. Dime la verdad.

0: felices los cuatro. Felices, hay que hacer un engañadero, cuatro. Hay que hacer un engañadero, hombre. Pásamelo. Ay, irá, si tiene mi número de cuenta, ya te lo paso. Sin miedo. Entonces, 686-216-5971. Canté una canción en el Palenque del Fex hace, ¿qué fueron? ¿2 años? ¿3 años? Cuando vinieron Las Perdidas. Canté una canción de Gloria Trevi. El primer WhatsApp audio que me llegue y me diga qué canción de Gloria Trevi yo canté en vivo en el Palenque del Fex, se lleva su boleto general para ver a Gloria Trevi este próximo 21 de mayo, que se presenta con su éxito. Aquí me llegó ya uno, a ver.
1: Zapatos viejos.
0: No, hijo. ¿Y sigues con los zapatos viejos? No fue zapatos viejos. No. Ahí anda el video en mi Instagram. A ver.
2: Con los ojos cerrados.
0: No. A ver este.
3: ¿Cielo rojo?
0: ¿Cielo rojo? No.
4: ¿El recuento de los daños?
0: No. Era una más comercial, más bailable. Carajina, pues poner la de canción de Y mi bebito recuerdo.
5: A la derecha.
1: Papás con catsup.
0: Papás con catsup, no. A ver.
5: A la derecha.
1: Papás con catsup.
0: No, no fue papás con catsup.
6: Vestida de azúcar.
0: No.
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0: Te lo voy a dar a ti, hermosa. No es el título de la canción, pero sí, vayan a mi Instagram, ahí está el reel, búsquenlo. Canté en vivo en el Palenque, yo ni canto, señores. Y esa vez me aventé un showzazo en vivo. Fue en el 2000, pues se venía el show de Las Perdidas, ¿2000 qué? ¿24?
8: Debe ser 23, 24.
0: Y efectivamente fue... Ajá. ¿Suele? Todos me miran.
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9: Tú me hiciste sentir que no valía.
0: ¿Baja este?
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0: Todos me miran. Efectivamente, Pamela, felicidades. Te lo ganaste. Todos me miran fue la que canté en el Palenque. El boleto es tuyo. Nos vamos con música y te rezamos. Saludos a todos. Fernando, el Fer. El otra vez necesitaba de ti, Fer. Ah, ok. ¿Me puedes poner, Aileen, esta canción que me está pidiendo el jefe, por favor? Porque es un estreno y lo tengo que estrenar, lo tengo que anunciar. Tengo que decir que ya llegó aquí a La Mejor FM. Estreno nacional, mundial, y para eso está 4K. Esto viene a cargo de mis compadres de los Tucanes de Tijuana. Y se titula Andamos Ready. Señores, de estreno en La Mejor 103.3. ¿Y cómo andamos? Andamos ready. Estos 4K, señores, La Mejor 103.3.

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